0: En Kiss FM son las 6 con un minuto.
1: 6:01. 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

0: Ya son las 6 de la tarde con 11 minutos. Seguimos con más música en el Kiss Live. Dice, por acá, buenas tardes, buenos saludos desde las labores aquí en el taxi rifándola antes que caiga el aguacate. Dice, porfa, si tienes la rola de Sleepwalk, ya que andamos en temas de películas. Claro que sí, en un momento más te ponemos el tema de... Ay, se me olvidó el artista. Espérame, no me digas nada,
1: espérate.
0: Santo Johnny, ya. Estaba yo, obviamente, en todo. 981-160-1343, línea de WhatsApp de Kiss FM para todos los programas. Les recuerdo, el próximo jueves, Dios mediante, vamos a estar poniendo canciones más chéveres, más bonitas. Porque llega, obviamente, el jueves super retro en Remember Kiss y Retro Kiss. El especial Salsón, volumen 2. Porque obviamente usted me lo había pedido, me había comentado, oye, ¿cuándo haces otra noche de salsa? Claro que sí, por su pollo que sí. El próximo jueves tenemos para ustedes música salsa en Retro Kiss, para que toda la familia campechana, ahora si le gusta bailar, echar el bailongo, pulir el piso con los pasos. Próximo jueves en Retro Kiss tenemos para ustedes canciones muy buenas, muy muy buenas, del género salsa, ahí para disfrutar. 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Ahí estamos recibiendo los mensajes de todos ustedes y también estamos recibiendo la familia, bueno, en este caso los papás que quieran inscribirse y participar con nosotros. ¿Cómo le puede hacer? Simple y sencillamente nos manda, obviamente, su WhatsApp. Le repito, al 981-160-1343, que nos diga, quiero participar, nos deja su nombre completo, nada más que le hacemos la observación que el tope máximo de edad de los papás que quieran participar es de 45 años y el tope máximo de edad de los chavos o chavas, o sea, sus hijos o sus hijas que quieran participar, es edad máxima de 15 años, para que por favor se lo tome en cuenta, porque va a haber ciertas dinámicas que van a implicar también pues cuestión de fuerza y demás. Entonces, para que usted también ahí vaya checando, pues es la edad máxima donde pueden estar participando los chavos y también usted. Edad máxima de los papás, 45 años, edad máxima de los chavos o chavas, 15 años, y por supuesto, llevar ropa cómoda para que se la pase muy bien. 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Ahí estamos recibiendo sus mensajes. Vámonos con el último mensaje antes de irnos a la pausa comercial. Dice, hola Boris, ¿se puede poner la canción de Skyfall de Adele a tío Papuchín? Te mando saludos, saludos, cómo no. Claro que sí, en un momento más se lo ponemos. El tema de Adele, de la película de James Bond, cómo no, en un momento más. Quédate con nosotros, sintonizas una transmisión más del Kiss Live, también de películas, 981-160-1343. 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
2: 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Son las 6:15.
3: 6:15.
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0: 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Son las 6 con 28 minutos. 6:28. 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
12: Vámonos con más música a través de la frecuencia del beso y el tema corresponde a Bobby Brown de Los Cazafantasmas 2. Temazo para estar recordando. All We Own, 981-160-1343. 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

Ya son exactamente las 6:38 PM. Seguimos con más música a través de X101.9. Le recuerdo a toda la familia campechana, Dios mediante, el próximo jueves vamos a estar poniéndole muy buenos temas en Retro Kiss. Nos toca los temas de música salsa, muchacho. Sí, porque el jueves pasado fue de reggaetón, que por cierto también le gustó a mucha gente, ¿eh? Muchas gracias. Muchas gracias a toda la familia campechana que se estuvo comunicando con nosotros en el transcurso de la transmisión que tuvimos, que es obviamente el tema de la música, esta chévere y demás, que esperamos que obviamente les haya gustado bastante. Los temas de reggaetón y los temas que estuvimos poniendo ahí para ustedes en lo que fue, pues obviamente, el jueves pasado de música reggaetón. Esta vez, el jueves va a ser de salsa, así que esperamos que obviamente también usted nos pueda acompañar. Fíjense que mientras nosotros, que también somos bastante dados a hacer ese tipo de cosas, siempre deseamos que haya lluvia cuando hay calor, que haya calor cuando hay lluvia, que haya frío cuando haya calor, que haya calor cuando hay frío. Bueno, somos indecisos. Pero hay un secreto milenario de ciertos pueblos indígenas, según se comenta, para atraer la lluvia, por si usted no lo sabía. Según se comenta, ni siquiera estamos en la cuarta parte del niño Godzilla. Entonces, imagínense si en dado caso llegamos a sentir ese ligerijillo cambio de calor, como diría Ned Flanders, ¿verdad? Nos va a pegar fuerte. No estamos ni en la cuarta parte. Se supone que el niño Godzilla entra a finales de julio hasta el año próximo año. Tercer transcurso nos va a ir, pero como en feria, según, no solamente Campeche, le digo, según en todo el mundo. Entonces, la variación de clima va a estar interesante. Bueno, cuando empiezan las lluvias, estamos siempre deseando que por lo menos no nos inundemos. Y hay personas, ya hay lugares donde obviamente les interesa que llueva, sí o sí. Las olas de calor de este año han sido bastante fuertes, y eso que ni siquiera estamos en el séptimo mes, pero hay ceremonias milenarias que responden a una necesidad básica y urgente, que es asegurar el agua necesaria para que nosotros, en primer lugar, podamos estar sobreviviendo y garantizar el éxito de ciertos lugares agrícolas que a fuerza necesitan el agua. Diversos pueblos originarios como los náhuatls, mayas y yoremes se rigen como los guardianes actuales de estas tradiciones, transmitiendo el conocimiento de generación en generación para obviamente no pasar las de Caín. Las peticiones de lluvia suelen realizarse de forma tradicional entre los meses de abril y mayo, justo antes del inicio que forma la temporada de huracanes. Los escenarios elegidos para estas invocaciones son espacios de gran carga energética, como cerros, que son de cierta índole sagrados, cuevas profundas, cenotes y diversas zonas arqueológicas distribuidas por todo el país. En la comunidad náhuatl de Citlala, ubicada en la región montañosa del estado de Guerrero, se lleva a cabo el impactante ritual conocido como Atatzintli. Esta ceremonia se destaca a nivel nacional por la famosa Pelea de Jaguares, un evento donde los habitantes combaten ferozmente cuerpo a cuerpo utilizando cuerdas endurecidas como látigos. La creencia ancestral de esta región dicta que cada gota de sangre derramada durante el combate es un sacrificio directo y necesario para los antiguos dioses del agua. Obviamente los pobladores confían en que a mayor cantidad de sangre, pues va a ser así la lluvia, ¿no? Que va a llegar supuestamente un poquito más abundante. También se comenta que están las invocaciones mayas y ofrendas urbanas. Dentro de la cultura maya está este detalle de el Chac-Achac, una compleja ceremonia de petición de lluvia que cuenta con más de 3.000 años de antigüedad. Durante este rito sagrado, los sacerdotes entregan ofrendas agrícolas y rezos al dios Chac, buscando que libere las nubes atrapadas en el inframundo de los cenotes sagrados. Esta tradición no se limita exclusivamente a las zonas rurales, sino también en la Ciudad de México, donde diversos colectivos indígenas han realizado cantos y quema de copal en la pirámide de Cuicuilco.
También hay un legado frente a la sequía que hoy, en estas prácticas, está la inquebrantable en la resistencia cultural de las comunidades que mantiene viva la esperanza de que el cielo escuche las plegarias y la tierra vuelva a florecer. Entonces, a veces nosotros nos quejamos de muchas cosas y muchísimo antes nuestros antepasados hacían lo propio para que obviamente podamos estar chéveres con el agua, porque sí o sí, usted puede dejar de comer, pero no puede dejar de ingerir líquido. Entonces, en cierta parte hay un beneficio con esta situación. Mira, hoy aprendimos algo nuevo. Hoy aprendemos la letra B. Así era Plaza Sésamo. No me diga que no se acuerda. Dice, hola amigo, ¿podrías ayudarme con un saludo para Duli, que llegó anoche de Florida? Aquí andamos con mi mamá, doña Doli. Saludos a mi querida Duli, preciosa muchacha. Tiempo sin saber de ti, tiempo sin verte. Te mandamos una papacha enorme, mi querida Duli. Esperando que obviamente estés bien chévere y disfrutes de tus tierras campechanas también. Mira qué bonito. Oye, pero sí nos trajo algo. Omar, nada más que el saludo así, porque no es cierto. 981-160-1343, quédate con nosotros, son las 6:44, vámonos rápidamente a una pausa comercial, regresamos con más música a través del 101.9, donde la música te mueve.

0: 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En Kiss FM son las 6:45.
1: 6:45.
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0: En Kiss FM son las 6 con 59 minutos.
1: 6:59. 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
9: Hola, ¿qué tal? Les saluda Sara López y este es el resumen informativo de CIPSE Noticias Campeche. El presidente de la Canaco Servitur en Campeche, Juan Pablo Mesh, indicó que se ha registrado una alza en la demanda de artículos del Mundial, como playeras, balones e indumentaria de las selecciones. Sin embargo, reconoció que la mayoría de estos negocios no son formales.
10: Sí, nosotros en Canaco Campeche siempre estamos curando el tema de los negocios formales, que la gente consuma negocios formales para protección de ellos y para protección de todos. Digo, al final, los negocios formales son los que pagan impuestos, son los que sostienen también la economía de nuestro estado, y pues nuestra lucha es esa, tratar de que el consumo local sea precisamente en negocios formales, y sobre todo en estas fechas que vienen del tema del Mundial, el tema del Día del Padre. Incluso el día de hoy tenemos una reunión en uno de los restaurantes aquí en Campeche con unas personas. Nos van a dar datos importantes sobre los requisitos que se están pidiendo también para la transmisión de partidos, los derechos y todo esto. Entonces estamos en espera de esa información. Pero sí, definitivamente nuestra prioridad es poder impulsar la economía local y, por supuesto, los negocios formales.
9: El presidente de la CANIRAC en Campeche, Rodrigo Bojorquez Ruiz, recordó que los establecimientos que deseen transmitir partidos del Mundial deben contar con los permisos y licencias correspondientes, ya que no son considerados casa-habitación y requieren autorización especial para estas proyecciones. Informó que ya se brindó información a los afiliados sobre el impacto en ventas, el uso correcto de marcas y las sanciones por su uso indebido, las cuales pueden superar a las 250 mil UMA.
11: Comentar este compromiso que tenemos como Cámara de velar por nuestros afiliados para que siempre puedan tener el respaldo de nuestra Cámara. En este caso, en las reuniones que hemos tenido en lo nacional, en lo local, hemos informado a nuestros afiliados que conozcan de manera clara y sustentada toda la información para que nuestros establecimientos puedan operar con certeza jurídica, que aprovechen también las oportunidades que este Mundial pueda tener para nuestros establecimientos. Nuestra Cámara, como comentario, nuestra Cámara no otorga estos permisos. Existen licencias o plataformas autorizadas que son las que pueden brindar este servicio, que también ya se lo dimos a conocer a nuestros afiliados, que es ViX y es Sky, las dos plataformas encargadas de poder transmitirlo. Recordemos que nuestros establecimientos no son considerados como una casa habitación, entonces necesitan un permiso especial para poder transmitir estos partidos derivados que pueden generar una actividad económica en nuestros establecimientos. Entonces hemos sido muy insistentes en darles a conocer a nuestros afiliados en lo específico con el Mundial, desde incremento en ventas, desde la institución encargada de verificar nuestros establecimientos, que en este caso es el INPI, el Instituto Mexicano de la Propiedad Industrial, que es la autoridad encargada de verificar.
9: El sector industrial confirmó que ha sido un año de adversidades, al menos durante el primer semestre de este año 2026, de acuerdo con Marcela Vilar Macosay, presidenta de la Canacintra. Continúa el diálogo con los diferentes órdenes de gobierno, así como la vigilancia a propuestas de ley a nivel nacional para poder implementarlas de forma correcta en la entidad.
12: Pues realmente, desde mi toma de protesta he comentado que este 2026 es un año muy difícil a nivel internacional, nacional, pues nos repercute obviamente en el Estado. Estamos para gestionar con los tres niveles de gobierno para ver cómo podemos plantearle proyectos de nuestros afiliados. Pues en proyectos de inversiones sí están en puerta algunos en Ceiba Playa, ya ven que está el Plan Campeche ahí, y posiblemente por allá pudiera haber alguna oportunidad para reactivar la economía. Como todo menciono, ha sido un año arduo, muy difícil, y pues todos tienen diferentes opiniones. Nuestra manera como presidenta, como mesa directiva, es siempre tratar de tener una propuesta en vez de queja, porque definitivamente el panorama es el que he mencionado.
9: La Expoferia de Autos 2026 se llevará a cabo los días 20 y 21 de junio en el Centro de Convenciones Campeche 21 y el Foro Akinpech, en un horario de 9 de la mañana a 8 de la noche. El evento reunirá a diversas distribuidoras de automóviles de la ciudad de Campeche y estará dirigido al público en general, quienes podrán conocer los modelos más recientes, participar en pruebas de manejo y disfrutar de pantallas instaladas para seguir los partidos de fútbol durante la jornada.
13: El cual reúne a las distribuidoras de autos de la ciudad de Campeche. Son concesionarias locales y este está dirigido a todo el público general de la ciudad y del estado para que consuman y tengan sus vehículos de acá de la, de la ciudad de Campeche y de la región, para que así impulsar la economía local y dar un auge a lo que es un vehículo. Un vehículo, como todos sabemos, es, ya no es un lujo, es un medio de trabajo, es un medio de comunicación, ya es una necesidad. En este evento tenemos las mejores marcas de Europa, de Asia y de Estados Unidos presentes. Son más de 15 marcas de vehículos que van a estar reunidas en los salones 6, 7 y 8 del Centro de Convenciones Campeche. Más aparte habrá prueba de manejo. Estas marcas van a estar presentando bastantes promociones, van a tener líneas de crédito directos, pueden cotizar la gente acá en el salón. Estas marcas van a tener los vehículos para demostrar, o sea, para que van a estar mostrando en la sala de exhibición, que la gente va a llegar primero al salón del Centro de Convenciones.
9: Hasta aquí la información. Les recuerdo que soy Sara López y que tenga una muy bonita tarde.
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14: Vámonos con más música a través de la frecuencia del beso. Son exactamente las 7 de la noche con 11 minutos. Nos queda un poquitito menos de una hora para disfrutar de estos temas de películas. Llega la presencia de Sergio Méndez y el tema de Magdalena.

0: 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Son las 7 con 14 minutos. 7:14. 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

Seguimos con más música a través de la frecuencia del beso. Sintonizas Kiss Live. Te recuerdo, próximo jueves, Retro Kiss. Y por supuesto, tendremos en la sesión mix música de salsa. Mientras tanto, disfruta de este temazo a cargo de Control Machete. Sí, señor.

0: 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Nosotros nos disponemos a concluir con nuestra misión. Tengan la bondad de ser felices. Fue Zampayo Climaco, reportero del aire.
1: Señor locutor, ¿quiere hacerme el favor de decirme qué horas son?
2: Son las 4:20, 4:20 minutos.

0: 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Son las 7 con 29 minutos.
1: 7:29.
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0: 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Son las 7 con 44 minutos.
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13: Siendo exactamente las 7 de la noche con 46 minutos, faltan 15 minutitos, 14 minutitos para que obviamente finalice este programa. Yo me paso a retirar deseando que tengas una excelente noche y por supuesto te dejamos con la programación habitual del 101.9. El próximo jueves, Dios mediante, vamos a estar con ustedes con el programa de Remember Kiss, jueves super retro, y de ahí nos encarrilamos directamente a lo que vamos a escuchar en la noche salsera del jueves, que es en Retro Kiss, donde vamos a tener mucha música para estar disfrutando. Le recordamos a toda la familia campechana, a todos los papás, que estamos haciendo esta dinámica, que al parecer también ya se le va a cambiar de nombre. ya sabe usted, no hay necesidad de decírselo, ¿verdad? Es el viernes 19 de junio. A partir de las 5 de la tarde los esperamos en el Parque Chimbal para que festejen con nosotros el Día del Padre. Si dado caso se quiere usted inscribir, le comentamos lo siguiente: la edad máxima para los papás es de 45 años, la edad máxima de sus hijos o sus hijas que quieran participar con usted es tope máximo hasta 15 años para que vivan este evento de mucho fútbol, de muchos retos, de muchos juegos y muchas cositas chidas, y por supuesto que va a haber premios para ustedes. Si quieren participar, si usted quiere participar, le recordamos, edad máxima 45 años, edad máxima de hijos o hijas 15 años, y nada más le pedimos, por favor, que usted lleve ropa cómoda, tenis, pants, short, y obviamente se la va a pasar genial con nosotros en esta celebración del Día del Padre, el día viernes 19 de junio a partir de las 5 de la tarde en el Parque Chimbal. Agradecemos como siempre a nuestros obviamente patrocinadores de este evento, de esta gran celebración que vamos a tener, una celebración futbolera, los amigos de Interceramic, simplemente lo mejor, Bodega de Colchones de Campeche y Restaurante Toscana Campeche. Participa con nosotros en esto que es el Día Futbolero con Papá. Así es, la celebración del Día del Padre para ustedes, viernes 19 de junio, antes de las 5 de la tarde, en el Parque Chimbal. Ahí los vamos a estar esperando. Mira qué bonito. Saludos a la gente del coach, a la gente que nos escucha en el vehículo particular, a la gente que está en el taxi, a la gente que está ahí en su casa y en su centro de trabajo. Muchas gracias. De verdad, ha sido un honor y un privilegio enorme para mí que usted ahí me esté escuchando con la programación que hoy le preparé. El próximo jueves espero que no sea la excepción y me permita llegar directamente con ustedes. Redes sociales, recuerda, Kiss FM 101.9 Campeche. Estamos también su servidor como Boris DJ5 Señor B a través de Facebook, TikTok, arroba el Boris B grande o H R de Ricardo y S, y también estamos como Retrobits y cruzando la línea TV. Y por supuesto, el Facebook oficial de nosotros es obviamente Kiss FM 101.9 Campeche. Ahí estamos apareciendo para ustedes. Gracias, familia. Un abrazo enorme a la distancia. Síganla pasando chévere y por supuesto, quédate con nosotros en el 101.9, donde la música te mueve. Esto fue una transmisión más del Kiss Live. Estuvo con ustedes David Quijano y Boris. Excelente noche. Gracias. Súbela a tu radio. ¡Oh!

0: a ver.
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1: En Kiss FM son las 8.
3: 8 o'clock.
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1: Gil Fútbol. Pues ahora es que vamos a divertirnos todos en la fiesta del fútbol y los estamos invitando para estar en la poncha acústica. ¿A qué hora? Porque ¿a qué hora nos las cambias a cada rato? A las 11 de la mañana, que es la fiesta del Jaguar. Y sí, ya de eso del fútbol, pero bueno, también hay fútbol ni manera, ¿no? Ahí también cuando está el Jaguar también está el fútbol. Pero sí los invitamos. Claro que no va a haber clases, no podía haber, ni va a haber trabajo, menos, ¿no? Pero ojalá que no se queden en sus casas, los que puedan, que se animen, para que vivamos juntos como estamos haciendo nuestro propio estadio, ¿no? Para convivir, compartir y para celebrar que gane México. Yo ya me estaba animando, pero me regañaron todos. Que si ganaba México el viernes no había clases, ni había trabajo.
2: Y nos íbamos de corrido.
1: Pues me pusieron unos ojotes así. Bueno, pero bueno, que gane México, aunque vengamos a trabajar, no importa, aquí lo celebramos.
2: Así es, ¿no? Bueno, y hay efectivamente muchas noticias importantes. Precisamente destaca Campeche en canchas del Mundial Social, la presidenta Claudia Sheinbaum en la mañana del pueblo. Menciona Campeche con 36 espacios rehabilitados. La verdad, gobernadora, Esteban ahí ha hecho un buen papel porque también están los murales.
3: Bueno, esta estrategia, gobernadora, cabe destacarla porque es única entre los tres países que participan en el Mundial como sedes. Ningún otro país se preocupó por contagiar esta fiesta con todo el pueblo y la manera de hacerlo de la presidenta fue muy generosa. En todo el país se rehabilitaron canchas, se construyeron canchas nuevas y se rehabilitaron canchas de una manera muy bonita. Aquí se va avanzando muy rápido, todavía no están listas, serán 36 espacios completos, algunos con pasto sintético, otros con pasto natural, todos con su delimitación perimétrica, en fin, lugares muy dignos porque la presidenta ha puesto muchísimo empeño en que ya no pase como un mundial más, un hecho más que solo vemos en la tele, sino que sea un hito histórico y además también tener canteras. Ella está muy entusiasmada, yo creo que la he escuchado decirlo 20, 30 veces en la mañanera, que quiere aprovechar para que los clubes abran nuevas escuelas, casi casi públicas, para que más niñas y niños sean captados, muy talentosos. De hecho, los clubes, los presidentes de los clubes fueron esta semana a la mañanera y dijeron que se ponía la camiseta y que van a abrir muchas más escuelas, que van a ser inclusivos con niñas y niños que de otra manera no tendrían la oportunidad de ingresar a estas escuelas. Yo creo que la presidenta lo que está viendo es que la manera de fortalecer nuestra selección es hacer más inclusivo la formación profesional del fútbol y lo está logrando. Y aquí pues vamos a ponernos manos a la obra con Fabricio, con Memo, con Francisco del Indecam, para que esas canchas no estén vacías. Ya tenemos el reto, nos lo puso usted.
1: Con Frank y Pablo se va a enojar con Walter, ¿eh? Porque 36, pero no cuentan todas las que hizo Pablo solito en el Carmen, que son como 50 que les puso pasto sintético. Unas tienen muy sencillas, pero sus gradas. Y además, había niños que, pues no, que les daba flojera, pero que le pedían que juegos de estos videos de los niños. Entonces ahora puso uno de juegos de videos junto a una cancha. Entonces, después de que terminan jugar fútbol, entonces ya pueden ir a jugar video y tienen mucho éxito, ¿eh? ¿No? Siempre con sus originalidades. Y miren qué bonito, y eso no lo tiene nadie, que convertimos aquí una... La bola de queso.
2: La cancha que veíamos precisamente era la de Ciudad Concordia, hoy fue precisamente tomada estos. Y esto, gobernadora, Campeche está entre los 10 mejores murales de México y bueno, ganarán
1: de
2: boletos, 10 alumnos para un partido del Mundial, precisamente como un estímulo a este gran esfuerzo que se está realizando. Y creo que tenemos ahí un video ilustrativo precisamente de este gran trabajo que hicieron pues prácticamente por toda la geografía estatal los jóvenes de Campeche.

0: Muy bien, no, ¿cómo no las ibas a pasar? Están preciosos y de veras ahí hay manos de artistas y manos de jóvenes que apoyaron el que ganó, creo que es uno de Champotón, ¿no?
1: Del Tecnológico de Champotón.
0: Del Tecnológico de Champotón.
1: Y los premios ya los va a anunciar Abraham Caro, el titular del INJUVE Nacional.
0: Ah, no, no, muy bien, muy bien. Y vi de unos artistas de calidad muy bonitos. La verdad que esta idea siempre innovadora de nuestra presidenta del fútbol, del Mundial Social, es verdaderamente lo que tú decías, ¿no? Incluyente, porque pues si no, solo unos cuantos lo disfrutan, pero aquí se va a sentir hasta en los rincones, en las comunidades. ¿Cuántos de esos murales que vimos son de comunidades que no se te hubiese ocurrido irles a hacer un mural? Pero cada uno lo hizo, ¿no? Motivados aquí por este aliento de nuestra presidenta.
2: Así es, bueno, gobernadora. Bueno, y recordar, como ya comentaba usted, precisamente el jueves es el gran día a las 11 horas para que nos acompañen a ver el arranque del Mundial, la fiesta del Jaguar en el Domo del Jaguar. Importante, gobernadora, porque el gobierno de todos transforma, pues está siendo incluyente con los emprendedores. Ya se convocó a participar precisamente a emprendedores. Hoy hubo la reunión presidida por nuestras autoridades y por Walter, que es uno de los principales promotores de esta actividad. Se registraron ya 320 negocios, de los cuales, bueno, los primeros 70 participarían en este arranque formal, de tal manera que conforme vaya avanzando de los 50 partidos, pues todos los emprendedores puedan participar en esta gran fiesta futbolera que el gobierno de todos transforma está realizando.
0: Porque se van a pasar todos los partidos, ¿verdad, Walter?
2: Sí, los 50 partidos.
0: Vamos a intentar que todos. Sí, todos, porque vamos a llegar a la final, no podemos perder, ¿no? Entonces, pero decían también, pues hay unos que son, no estamos nosotros, pero son...
2: De alguna manera, todos los partidos tienen algo que demostrar, gobernadora. Y bueno, aquí fue precisamente la reunión que se tuvo con los emprendedores. Hay gran participación y se agradece al gobierno de todos el facilitar este tipo de participaciones para emprendedores, gobernadora. Claro, con los lineamientos, porque pues recordemos que la FIFA tiene sus detalles en cuanto a marcas y demás. Por eso fue importante esta reunión, para que los emprendedores sepan hasta qué pueden mostrar y qué deben de evitar precisamente para evitar sanciones, alguna posible sanción por parte de los organizadores.
0: Que se pueden llevar su comidita, se pueden llevar su cervecita, pero que tiene que ser de la Corona. No, así que bueno, entonces nomás eso se los dije bajito, pero ya.
2: Así es, gobernador. Bueno, y seguimos, México sigue dando noticias, la presentación de un nuevo auto, pues aquí Esteban nos tiene

0: Lo bueno que sabe manejar.
1: En un año, 8 meses, gobernadora, este gobierno de verdad que tiene voluntad. Un grupo multidisciplinario de 70 personas, coordinados principalmente por el Instituto Politécnico Nacional y por el Instituto Tecnológico Nacional. En un año, 8 meses, hicieron el prototipo, desarrollaron la tecnología, o ahora se está trabajando en la normativa, porque es un vehículo eléctrico de baja velocidad. La velocidad máxima es 60 kilómetros por hora. Es decir, está pensado para el interior de la ciudad. Resuelve muchos problemas cotidianos de pequeños comerciantes, de personas con discapacidad. Ese que vimos es el modelo más caro y costará 150 mil pesos. Es un modelo muy accesible. Pero todo lo que permite a México este proyecto crecer en tecnología, ya nos han puesto otras naciones el ejemplo de qué es lo que pasa cuando entras con tecnología soberana a los sectores que más demanda tiene, como es el de los automóviles. Ese fue el caso de, por ejemplo, Corea. Fue vital para Corea, para el crecimiento de Corea, que Mazda empezara a desarrollar vehículos. Aquí tenemos el expertise porque miles de ingenieros han trabajado en las más grandes automotrices del mundo que construyen aquí. Así que la presidenta vuelve a poner las bases de nuestro crecimiento sostenible para el futuro.
0: Cuando lo ofreció no se lo creía, pero siempre cumple. Oh, muy bien, bravo por nuestra presidenta también. Sí, muy bien.
2: Y bueno, pues los ecos de los que fue
0: presa. ¿Cómo que vas a empezar a orar, si
2: yo? Digo, para comprar.
0: No, si te alcanza tres, como para 3 o 4 a ti.
1: Además, el barato cuesta 90 mil pesos. El barato cuesta 90 mil.
0: Bueno, cómprate el de 90.
2: Bueno, los ecos de lo que fue Kiwit, la feria turística del mundo maya, se lo hará en Mérida con la presencia de la secretaria Josefina Rodríguez Zamora, donde prácticamente pues asistieron todas las entidades del sur sureste, gobernadora, y parte de países de la denominada región maya. Importante porque, pues, prácticamente lo ha dicho la presidenta, México está de moda, Campeche está de moda, la península está de moda. Usted fue muy insistente en su discurso, entre todo, pese a que cada entidad se identifica con Campeche, con Yucatán, con Quintana Roo, al final todos somos la península de Yucatán.
0: Así es, pero aquí es el mundo maya, realmente. Parte de que ya nosotros ya tomamos esta identidad peninsular, pues también estaban Honduras, Guatemala, que son parte también del mundo maya.
2: Así es, ¿no? Y además recordemos el orgullo peninsular que se inició precisamente aquí en Campeche para alentar este tipo de situaciones, que además se dijo y se insistió, tenemos mucho que ofrecer y además un valor agregado, la seguridad que permea en toda la península.
0: Así es.
2: Y bueno, gobernadora, importante fue la ruta de la transformación en Champotón, en donde acompañamos a la presidenta Claudette Sarricorlea, 544 funcionarios desplegados prácticamente durante todo el día, y hubo un resumen de una conferencia que se tuvo precisamente como parte de esa mecánica después de las actividades que se realizan, y aquí tenemos ese resumen.
3: La ruta de la transformación, sin duda, no es solamente una gira institucional, es una forma diferente de gobernar, es acercar los servicios, es acercar los programas, es acercar la atención a la ciudadanía.
4: Con la inauguración del techado del área de usos múltiples del CAM número 8, una obra realizada con una inversión de 1.297.000 pesos.
5: Vamos a transformar la vida de la comunidad educativa de la Escuela Secundaria Técnica número 4.
6: Durante esta jornada fueron atendidas 1.729 personas, lo que permitió acercar acciones preventivas de detección oportuna y orientación sanitaria directamente a la población champotonera.
5: Trabajando en la atención de la Unidad Básica de Rehabilitación, en la cual trajimos médicos especialistas para la realización de diagnósticos específicos y generar la atención oportuna.
7: Llevamos a cabo 7 eventos aquí en Champotón. Se atendieron a 532 personas.
8: ¿Cuál es nuestro objetivo principal de la Fiscalía? Como una transformación es el acercamiento con los jóvenes con el objetivo de informar acerca de la importancia de la denuncia.
9: Tuvimos un total aproximado de 780 beneficiarios directos con 2 cursos de sistema contra incendios.
10: Nos acompañaron a la inauguración de una obra de ampliación eléctrica que tuvo un

0: costo de 1.1 millones de pesos.
1: Entregamos el apoyo de veda y baja captura, 1.186 beneficiarios con un importe mayor a 4 millones y medio de pesos.
0: Nos concentramos en el reconocimiento y el fortalecimiento de nuestros pueblos originarios. Tuvimos un total de 6 actividades.
2: Hicimos la presentación y visita de la obra de red entubada en la comunidad de Champotón, teniendo como beneficiarios directos a 500 habitantes y de manera indirecta a 1.000 habitantes.
3: Sigue esta ruta de la transformación, va a seguir avanzando. La siguiente va a ser el día 25 de junio y será en el municipio de Escárcega. Esta ha sido una gran jornada, una jornada exitosa y bueno, Laida cumple, Champotón y Campeche se transforman. Muchas gracias.
4: El gobierno de todos transforma.
5: Y extenuante, porque la verdad sí que le echan galleta aquí todos los compañeros. Imagínense, pero además es muy bonito porque salimos todos juntos y todos te encuentras y como son lugares que nos, pero se van también a comunidades, pero de repente te encuentras ahí en el camino, ay, mira, sí está trabajando, ¿no? Y andas chefando a ver si no se fue por ahí de pinta. No, muy bonito y que la gente ahí se sacaron sus placas, pues se han divorciado ahí directamente. El otro día el presidente del tribunal nos presumió 30 minutos duró su divorcio. ¿No? Pues ya le digo, no digas eso. Van a tener unas colas interminables. En 30 minutos te puedes divorciar. Pues imagínate qué fácil. No, no, no, hay que ponérselas complicadas. Bueno, muy bien. Son diversas actividades que, de todo lo que se necesita, actas de nacimiento, problemas con el fiscal, que aquí, por cierto, nos acompaña mi fiscal. Qué gusto verte. Siempre te veo, pero me da mucho gusto verte también en el Jaguar. Muchas gracias.
6: Así es, bueno, y esa jornada empezó precisamente muy, muy temprano con el desayuno en el CAN 8 en Champotón, un espacio de alimentación que se suma uno más, gobernadora, porque pues, en la administración pasada había 383 y ahora suman 456. Además, pues los infantes, La verdad que importante la participación de los niños, de las maestras, de los entes, de los padres de familia. Y bueno, el evento de pescadores, igual se anunciaron apoyos en un solo pago. Fue un compromiso que asumió su gobierno porque decían los pescadores que se le hace dar vuelta hasta en 2 o 3 ocasiones. Y dijo, bueno, ¿por qué? Si se puede hacer en una sola exhibición.
5: Todavía no he visto a Eduardo, yo creo que está escondido. Porque pues ahí lo tomé de sorpresa, yo no sé cómo le va a hacer, pero... anda escondiéndose, a ver si no se fugó ya del estado.
6: Y por aquí tenemos precisamente videos ilustrativos, gobernada, de infantes, de pescadores y testimonios para verlos muy rápido.
7: Lo que me gusta es navegar en el mar, levantarme a las 5 de la mañana, respirar el aire fresco y me rumbo al mar y disfrutarlo.
5: ¡Ay, qué bonito! No se raja. Levantarse a las 5 de la mañana.
7: Algo que me duele cuando voy al mar y no hay la gasolina, es lo que más me duele. La gasolina es la que más me duele.
5: Lo apuntamos, mi vida, cuando no hay la gasolina. Entonces, apúnteme, Eduardo.
6: Bueno, es que aquí tenemos a la gobernadora que quiere apoyar al sector pesquero y esperemos de que ella cumpla su palabra, porque yo creo que se ha cumplido mucho y creo que sí nos va a cumplir.
5: Vamos a hacerles ver y a llevar su voz también con energía, porque nos parece que es justo. De pronto se quitan estos apoyos y bueno, ¿qué otra cosa se da a cambio? Sí, tienen razón y lo vamos a gestionar con mucho gusto, mi amor.
8: Lo bonito es la fiesta que nos prometió nuestra presidenta de la Reina. Eso es lo bonito. Y lo que usted nos prometió, la cerveza, así que eso es lo que nos gusta a todos. Eso es lo que nos gusta y nos encanta a todos, la diversión, porque también reímos. Sentimos y gozamos.
9: Para empezar, dice, para cantarle a Laida Sansores, yo miro al cielo primero, una gobernadora muy bonita, de cariño muy sincero, su nombre se encuentra escrito en las estrellas del cielo.
5: Tú eres de los naranjas. Qué bonitos, amorosos, amorosos. Y que me miren no es fácil, porque la soledad te hace meterte en tu interior. Los ves cuando llegas con los brazos cruzados, con trabajo sonríen. Para arrancarles el aplauso, pues tienen que llevar valeros porque, pues, si no, no te aplauden, ¿no? Entonces, no, es difícil. Pero cuando lo empiezas a hablarle su lenguaje, a mirarlos a los ojos, no, terminé feliz, terminaron, pero ya con una alegría.
6: De hecho, por ahí tenemos un video donde
5: yo ya, ya prometí que ninguna reunión con pescadores va a ser aquí sentaditos.
6: Vea ese, ellos vea quieren ese video, el movimiento. Bueno, ¿cómo terminaron, eh?
5: ¡Ah, tú eres de los naranjas!
10: ¡Déjame la quito! ¡Ah!
5: ¡Esos son los nuestros! ¡Ay! Ahora sí, mi vida. Yo creo que ya...
6: Vieron bailando en una cuestión de que gobernadora dijo... una cerveza, y en ese momento hasta yo me sentí pescador, empecé a aplaudir igual. Sí, sí, sí.
5: Eso fue lo que más te llegó al corazón.
6: Así es, gobernadora. Y bueno, importante fue el 35º Encuentro Nacional de Autoridades en Movilidad en NAN, que se celebró aquí en Campeche, gobernadora, donde se hace referencia que Campeche va a la vanguardia en materia de movilidad con lo del Tren Maya, el Tren Ligero y el Coach. La verdad, importante porque lo están reconociendo autoridades de otras entidades en donde, bueno, el transporte era de avanzada y que ellos reconozcan que en entidades pequeñas también puede haber ese importante cambio, pues es relevante
5: pequeña
6: para nosotros.
5: Pequeña y pobre, por no decir... Bueno, no, no más voy a decir pobre. Hoy no voy a decir groserías. No, pero la verdad que el esfuerzo que se hace en Campeche... pues vale doble, ¿no? O triple, porque se hace con muy pocos recursos. Y tenemos una movilidad que se compara ya pues, a otras ciudades que están, pues que desde antes ya vienen organizadas. Aquí de 30 años no hubo transporte. 30 años en la ciudad. Lo pones y claro, y empiezan a criticar. No, ah, pero es que yo quería que fuera directo al mercado. Es que ¿por qué no pasa por hasta mi casa, que suba tantito al cerro? Pero poco a poco entendemos que eso es normal, pero finalmente van a apreciar lo que es estar en un autobús con aire acondicionado, con música, tu televisión, que puedas conectar tu celular, que tengas un trato y que está además calculado con una plataforma, que estaban maravillados de la plataforma que se tiene para saber cuánto suben, a qué hora suben, en dónde se necesita más autobuses. Y eso pues todavía estamos empezando, ¿no? Se lleva un tiempo implementar todo este servicio porque es muy complicado.
6: Igual lo que se reconoció, gobernador, que su gobierno haya logrado convencer a los empresarios para que en una sola empresa pudieran todos converger. Y eso dicen que es muy difícil, que no lo han logrado ni las grandes ciudades.
5: Si no, convences a un matrimonio, ¿no? A él y a ella. Convencer a 97 que teníamos que ir juntos, no fue tarea fácil, pero se logró. Así que políticamente también ese es un gran éxito.
6: Así es, gobernador. Bueno, y la Gran Feria del Bienestar llegó a siglo XXI con más de 700 personas participantes. Pues Esteban Hinojosa, como siempre, gobernadora, ahí lo mismo viendo la cuestión de logística, atendiendo, porque es importante todos los servicios que se están llevando a través de la Gran Feria del Bienestar. Y bueno, esto lo reconocen precisamente a quienes se beneficia, que en este caso son los diversos sectores, porque lo mismo se atiende a infantes, que a familias, que a mujeres, acercándoles pues prácticamente todos los servicios del gobierno del Estado Transforma.
5: Se ve chavo, míralo.
6: No, y además se participa en la cuestión de practicar deporte, lo de la cuestión del box, que también está teniendo mucho éxito. Recordemos que la presidenta Claudia Sheinbaum lo alentó desde el inicio de su administración aquí en Campeche, pues se ha seguido haciendo esta práctica.
5: Aquí estuvo aquí el Canek, que nos entregó su cinturón la última vez y sus guantes. No, muy bonito.
6: Así es, no, importante porque estas ferias se van a seguir llevando a cabo en diversos sectores de la ciudad y del estado. Y bueno, gobernadora, en el fin de semana se celebró el pasado 7 de junio el Día de la Libertad de Expresión, pero fue hasta ayer en que asistió nuestra gobernadora a la ceremonia de entrega del Premio Estatal de Periodismo 2026. Esto, recordemos, de acuerdo a los cambios que se dieron en las leyes, pues es el Instituto Campechano el que se encarga desde hace 3 años de convocar, llevar a cabo este proceso. ver a los ganadores y finalmente premiar, y pues se invita a las autoridades como una deferencia. Y bueno, en esta ocasión la gobernadora fue invitada a esa celebración en donde se entregó el mérito periodístico a Gabriel López Martínez, pero también se premió a Caterín Pinto Qué, Andrea Yáñez Pérez, a Fernando Solís Can, Héctor Canto Zunza, Roberto Iris Balán, Tomás Zapata Bosch, Perla Prado Gallego, Sala López Oil, Francisco Granados Chablé, Ángel Briseño Chan. Y bueno, importante porque entre las coincidencias que hubo por parte de la rectora, de la gobernadora y de los participantes fue precisamente que vivimos en un estado que respeta la libre expresión, pero que además trata de profesionalizar. Ha habido cambios en la cuestión de informar y es importante que en este sentido pues también se avance. Y en el caso del mérito periodístico, pues se reconoció que la caricatura política ha venido a menos y no es tan reconocida como antes. Tiene que ver precisamente con los cambios tecnológicos y esta noche pues será un caricaturista el que ocupe nuestra silla
5: que
6: de la gobernadora.
5: Que tenemos dos aquí ya nomás en Campeche.
6: Y eso, se quejaban porque dicen, es que ganan los mismos. Pues es que no ha habido el talento que se vuelva. Pues es que también es importante la picaresca
5: pero,
6: que hay que meterle
5: además,
6: al caricaturista.
5: Si no lo hubiesen declarado desierto, antes era el gobierno. Si te decían cosas bonitas, pues ese ganaba, ¿no? No, ahora ya es la academia quienes deciden y la directora, la rectora del Instituto Campechano, muy honesta, dice, pues yo decía, cuando menos un joven ahí que en los ciudadanos, nada, no lo metieron, pero dice, no importa, ¿no? Ellos decidieron libremente y esto va evolucionando y cada vez serán los jurados más objetivos. Pero yo creo que fue muy objetivo, la gente quedó contenta y a nosotros también nos dio mucho gusto hoy tener la oportunidad de tener a Iris, que es una institución en lo que es la caricatura. Ahorita la vamos a entrevistar.
6: Así es, y además, gobernador, conviene recordar que fue precisamente su gobierno el que pues alentó la transformación, prácticamente la reforma a la ley del Premio Estatal de Periodismo, porque estaba obsoleta, ¿eh? Ya hacía más de 40 años que no tenía ninguna cuestión de modernización. Se hizo, pero no se impuso. Se abrió en foros y participaron prácticamente todos los sectores académicos, periodísticos y demás. Así que es una ley de avanzada que, como toda ley, pues es perfectible y más adelante a lo mejor pudiera perfeccionarse más. Y bueno, el gobierno sigue alentando cuestiones que tienen que ver con el medio ambiente, a colación precisamente que celebramos el pasado 5 de junio el Día Mundial del Medio Ambiente. Hubo el rescate de un tapir herido en la carretera Escárcega-Ixpujil, fauna importante en la selva maya. La Guardia Nacional brindó apoyo a personal de la Secretaría de Medio Ambiente y Recursos Naturales para atender al ejemplar y devolverlo sano a la Reserva de la Biosfera de Calakmul. Eso es importante, gobernadora, porque bueno, hay la participación de los ciudadanos en el rescate de este tipo de fauna importante para nuestras selvas.
5: Y también de la Guardia Nacional. Me pedí estas estampas porque me parece muy bonito que se hayan tomado varias personas tanto tiempo para rescatar al tapir. Y lo lograron rescatar, estaba muy complicado su rescate y pensaron que a lo mejor no iba a sobrevivir, no, y lo estuvieron observando hasta que dijeron sí, ya puede regresar. No, muy bien, tú ves en los que hay que rescatar a los humanos, pero no pensamos en los animales. Hoy ya tenemos un vicefiscal que está atendiendo los casos de animalitos y que sepan que en que le hace daño a un animal es como si se lo hiciera también a un ser humano. Son seres vivos y no sabemos cuál es la profundidad de sus almas, ¿eh? Porque a veces hay tanta empatía con ellos y también son un regalo también de la vida. Así que un vicefiscal que ama verdaderamente...
6: Comprometido con su trabajo.
5: Con su trabajo. Y yo creo que vamos, Alex Brown, que todos lo conocen por su amor profundo a los animales, pues yo creo que vamos a empezar a tener aquí a tomar medidas muy enérgicas. Nada de que, ay, sí, no importa, le sacó el ojo al perrito, pero era un perrito, de ninguna manera. Y ahí tenemos ya un caso que yo creo que pues va a dar que reflexionar.
6: Así es, bueno, igual se avanza en el dragado del Puerto del Carmen, donde se tiene el apoyo de la Secretaría de Marina, se tiene ya más del 13% y se trabaja en la zona más complicada, en el que el calado es apenas de 2 metros, en un mes tendrá una profundidad de más de 4 metros y podrán entrar barcos de mayor calado. Esto es importante porque era una demanda pues del sector empresarial y productivo de Ciudad del Carmen y se está avanzando.
5: Pero ahorita ya pueden empezar a entrar algunos barcos más y en un rato entrarán otros más, ¿no? Así que van bien y en mayo terminan todo el canal, ¿no?
6: Así es. Y en esta semana se dio la ceremonia del 168 aniversario de la institucionalización del Poder Judicial en Campeche, por lo cual nos acompañará el presidente del tribunal para darnos detalles de esta y otras actividades.
5: Juan Pedro. Juan Pedro.
10: Gobernadora, buenas noches.
5: ¿Cómo está nuestro presidente del tribunal? Que estuvimos de fiesta ahí contigo.
10: Gobernadora. Sí, sí, la verdad es que quiero, a nombre de toda la familia judicial, agradecerle. Primero, un gusto otra vez de estar con usted aquí en el Martes del Jaguar, sin duda, con todo el equipo que lo hace posible. Y sí, gobernadora, a nombre de toda la familia judicial, agradecerle. La verdad es que fue un honor recibirla en Casa de Justicia aquí en nuestro primer distrito judicial, porque, bueno, conmemoramos con ese homenaje cívico un legado de 168 años del Poder Judicial del Estado de Campeche, al servicio de la gente y cuya visión institucional es producir paz y bienestar. A través, gobernadora, de un sistema judicial potente, créame, se logra estabilidad, se logra paz, se logra que los hogares, las familias, las personas en estado de vulnerabilidad, los pequeños, medianos empresarios, los grandes inversionistas sientan confianza con el Estado. Entonces, un gran legado de 1,080 colaboradores que integramos la familia judicial, las familias de todos esos colaboradores que en conjunto han decidido hacer un proyecto de vida al servicio de la institución y por ende de los justiciables que reclaman a través de un proceso judicial, y muchas personas que a lo largo de esos años han contribuido a ese gran legado de una institución tan noble y tan loable. Fue un honor tenerla, gobernadora, de verdad, muchas gracias.
5: Encantadísimos nosotros de haber participado, de que nos hayan invitado y de todo, de ver lo que se está haciendo. Te felicito, Juan Pedro, no se podía esperar otra cosa de ti, siempre también innovador, hacia adelante, ya conoce hasta el último juzgado de todo el Estado, estás preocupado, pero ya está viendo qué leyes que se puede cambiar para mejorar, en fin, no, me da mucho gusto cómo te has comprometido, pero en tan poco tiempo.
10: Al contrario, gobernador, creo que usted permea con su liderazgo en el gobierno del Estado de Campeche. A partir de ahí, también hemos compartido, muy breve, aprovechando este espacio, también, pues 10 actividades muy contundentes o 10 acciones que hemos emprendido con esta visión para el Poder Judicial. Una de ellas es la que nos están compartiendo, que es la justicia alternativa restaurativa. Justo hace un momento tuvimos una charla con todo el Colegio de Notarios. Bueno, en esta actividad compartir, gobernadora, los sistemas de justicia a nivel país, por el volumen a nivel país, están también colapsados, rebasados. Y una manera también de producir paz y bienestar y que tiene el mismo objetivo que cualquier litigio en materia familiar, penal, civil, mercantil, laboral, que son las materias de nuestra competencia, sin duda, es la justicia alternativa. En 2023, en nuestro país se publicó una Ley General de Medios Alternativos y Solución de Controversias, que es una vía mucho más afable, mucho más amigable, mucho más ágil para dirimir conflictos, para que las personas sientan que a través de personas capacitadas y certificadas y especialistas se les guíe con una comunicación abierta y a través de un convenio resuelvan sus controversias. Tenemos tres centros públicos en el Estado del Poder Judicial, Campeche uno de ellos, Carmen II y Escárcega III. Pero esta ley general ya posibilita algo que en Campeche no habíamos dado, ese paso, donde abogados particulares, notarios, trabajadores sociales, psicólogos, que se certifiquen con el Poder Judicial del Estado, puedan también ser facilitadores privados y acompañen a las partes a dirimir sus controversias. Para eso, bueno, pues la ley establece una serie de requisitos, entre ellos un número de horas de capacitación. Hay un Consejo Nacional de Medios Alternativos de Solución de Controversias, a la cual el Poder Judicial del Estado de Campeche forma parte, que nos acompañó en este proceso y ya validó y publicó. Es decir, ya estamos listos para recibir a todos estos entes privados que quieran facilitar y acompañar a las partes a dirimir una controversia. El primer gran paso por mandato de ley es tomar este diplomado, donde ya está abierta, la convocatoria está en curso y serán más manos que ayuden a facilitar, a Así producir es. Paz, a producir bienestar.
5: Y agilizar la justicia también, ¿no? Tal Quitas cual. Peso a los casos que definitivamente se tienen que tienen que llevar todo el proceso.
10: Tal cual, gobernadora. Y a partir de esta herramienta, como usted bien lo dice, mucho más ágil, mucho más afable, se dirimen esas controversias. Y dos, tiene otra finalidad muy clara. Con esto se va despresurizando la carga de nuestros juzgados. porque hay otra herramienta llamada justicia alternativa. Y al bajar esa carga en nuestros juzgados, aumenta la calidad de lo que ya muy bien hace hoy nuestra familia judicial. Le decía, gobernador, y concluyo porque sé claramente los tiempos del martes del Jaguar.
5: Sí, si no te ponen ahí un reloj y te van diciendo cuánto.
10: Ya vi, me quedan 8 segundos. Y dicho eso, gobernadora, bueno, estas 10 acciones que sin duda usted tocaba, si lo hacemos en equipo con toda la familia judicial. Primera, total transparencia. Hoy el pleno del tribunal, todas las magistradas y magistrados, sesionamos y transmitimos en vivo. Las resoluciones del más alto órgano de nuestro tribunal se transmiten en vivo por plataformas, por TRC, y toda la ciudadanía puede conocer quiénes son sus magistrados, qué hacemos, qué decidimos y por qué decidimos. Sin duda, también reducimos nuestros órganos colegiados para pasar a órganos más sencillos con objetivos claros y traemos un programa de cimientos de justicia. El Poder Judicial tiene 50 inmuebles. Estamos dignificando todos los espacios para bien de nuestra familia judicial, pero también para decirle a ese ciudadano que toca nuestra puerta que queremos tratarlos con respeto, con orden, con limpieza. Llevamos 10 inmuebles de 50. Sin duda, la trazabilidad que usted bien sabe en la Mesa de la Paz, donde con datos objetivos compartimos la política criminal del Estado de Campeche y la efectividad que en Campeche es el 94% de efectividad de vinculaciones a proceso por hechos que ponen en riesgo la seguridad de los campechanos.
6: Que además, gobernadora, meto mi cuchara, ese día se inició con la Mesa de la Paz en la actividad. Aquí nuestro magistrado no lo recordó, pero antes de la ceremonia, digo, después de la ceremonia, fueron a la Mesa de la Paz porque fue anfitrión de la mesa ese día.
10: Sí. Y fue un honor recibir a todas las autoridades de esa mesa tan importante para construcción de paz y seguridad. El 6 era medios alternativos, sé que ya me quitaron, pero con mucho entiendo el tiempo. Gobernador, usted lo comentaba en un inicio en SEDATU y también eso es un apoyo del Poder Ejecutivo, lo permitieron. Se construye en nuestra Casa de Justicia una cancha de fútbol, inversión totalmente federal para la familia judicial, con motivo del proyecto de la Presidenta de la República. Con el gobierno federal estamos con todo también para juzgados laborales. Están colapsados, tenemos 2 juzgados laborales, 1 aquí, 1 en Carmen, y estamos luchando para tener un tercero donde va a haber inversión federal y también, ya lo hablaremos en su momento, usted con una escucha activa ha mostrado su apoyo y su consideración a la familia judicial y eso se agradece. La escuela judicial es vital. Ayer le agradezco mucho a su secretario de Educación Pública, ya nos autorizó y firmamos un REBOE para una nueva especialidad y un posgrado de justicia civil y familiar con motivo del nuevo Código Nacional. Y bueno, nuestra ley orgánica que ya está en el Congreso, donde estamos proponiendo a las diputadas y diputados, si tienen a bien, tener un tribunal de adicciones de la política criminal en Campeche. Sí. El top 3 de delitos, de las conductas lesivas que dañan a la sociedad campechana es narcomenudeo por fines de comercio, posesión simple y robo. Pues empecemos también con un tribunal de adicciones que vea las causas de la oferta y demanda de este tráfico de sustancias. Y muchas otras cosas, gobernadora. Pero justo agradecerle otra vez, me da mucho gusto que nos invite a este espacio, me da mucho gusto también saludar a todo el equipo que lo hace posible y reconocerle y agradecerle que hoy, porque usted me lo ha permitido, que nos permite dialogar abiertamente, tiene sus ojos también puestos en la familia judicial, que hace un trabajo loable y que, insisto, un sistema judicial sólido aporta paz y bienestar al Estado de Campeche también.
5: No, totalmente, ya cuando estás cerca, cuando los conoces y ves las caras de los magistrados, el trabajo de todos los compañeros que forman parte, pues vas sintiendo el compromiso y ver tu entusiasmo también a mí me motiva, ¿eh? Así que estoy muy orgullosa de todo el esfuerzo que hace la familia judicial. Como tú dices, no es una tarea fácil y tenemos que además trabajar mucho para que Campeche tenga un tribunal de justicia digno de los campechanos. Felicidades, Juan Pedro, de todo corazón.
10: A usted, maestra, muchas gracias por el espacio y qué gusto estar con ustedes. Buenas noches.
5: Gracias, gracias.
6: Y llegamos a Campeche seguro, gobernadora. Pues ha tenido bastante actividad en estos días, gobernadora. 4 jóvenes inmigrantes fueron a Ingotoch. La Procuraduría de Protección de Niñas, Niños y Adolescentes del DIF estatal dio albergue temporal a 6 adolescentes no acompañados, 4 de ellos de 17 años, 1 de 16 y 1 de 4, oriundos en su mayoría del estado de Chihuahua, y un núcleo familiar conformado por una mujer y un niño, mismos que ya retornaron a su lugar de origen en Playa del Carmen. Eso como las actividades que se realizan en apoyo a este tipo de situaciones, gobernadora. Además, bueno, se insiste que el ayuntamiento y a las empresas que ejecutan obras, pues estén pendientes de la señalética, porque la mayoría de los incidentes están dándose precisamente
5: estamos
6: por falta de señalamiento.
5: Varios accidentes porque llueve, y si los de la obra y si el ayuntamiento no vigila, que se los pedimos muy respetuosamente, pero creo que sí hay que estar todos atentos porque ya se han lastimado varios coches, hasta ahora no hay nada, ninguna...
6: Hay que lamentar, pero sí hay pérdidas.
5: Personal, pero claro, totalmente.
6: Así es. Bueno, igual se está atendiendo a los requerimientos en Iché, Sutuk, San Luis y en Calquiní, en San Nicolás, por las afectaciones por la lluvia. Recordemos que prácticamente el Consejo Estatal de Protección Civil sesionó el fin de semana pasado precisamente para activar estas situaciones. Gobernador, recordemos que estamos pues prácticamente ya en lo que es la temporada de lluvias y huracanes y son recurrentes este tipo de situaciones. Se insiste por parte de nuestras autoridades de Protección Civil de un trabajo coordinado y recordar que el primer respondiente pues es el ayuntamiento, son los ayuntamientos, pero que no están solo porque precisamente para eso está el sistema estatal, para auxiliar si se ven rebasados en algún momento.
5: Totalmente. Y bueno, aquí tenemos esos operativos
6: de la Guardia Nacional.
5: Es importante porque nos llama la atención. La Guardia Nacional, entre otras cosas, está, bueno, checando que lleves el cinturón, en fin, pero está haciendo los operativos para revisar a los choferes. Les hacen una revisión médica y a los conductores del transporte federal para ver si no están cansados, porque esa es la causa de muchos accidentes, si no están tomados.
6: Sí, claro.
5: Porque efectivamente a veces un pestañeo puede costar la vida de muchos, ¿no?
6: Y es importante porque recordemos que la Guardia Nacional mantiene esto no solo en épocas de vacaciones, sino prácticamente durante todo el año, y es la previsión que se hace precisamente para evitar incidentes, gobernadora. Bueno, y para abundarnos sobre más cuestiones de Campeche Seguro y las actividades que se están haciendo de la judicialización de estas actividades, tendremos de invitado al fiscal del estado, Jackson Villasís.
5: Jackson, ¿cómo estás?
11: Buenas noches.
5: Gracias por estar aquí con nosotros. Sabemos que estás preocupado en hacer una aclaración porque ahora nos están pidiendo que todas las personas desaparecidas se abran carpetas de investigación.
11: Es correcto, señor gobernador.
5: Y eso te quitó hasta el pelo.
11: Sí, me preocupó.
5: Se te cayó el pelo.
6: Se van a disparar, ya nos van a caer a golpe. Se disparó en Campeche la desaparición.
5: Así nos van a decir, ¿no?
11: Es correcto. En el 16 de julio del 2025 sale la ley general en materia de desaparición de personas. Y nos obliga a los estados a que nace el BANCIN, que es el BANCIN, es el Banco Nacional de Carpetas de Investigación para Personas Desaparecidas. ¿Esto qué quiere decir? Que todas las personas que estén desaparecidas, todas las quejas, denuncias que vayan a la fiscalía, todas tienen que ser en carpetas de investigación. Hay carpetas que no son constitutivas de delito. ¿Qué quiere decir eso? Que hay personas que, bueno, por problemas familiares, se salen de su casa y por ende, pues, las buscamos y las localizamos y eso tiene que ser ahora una carpeta de investigación. Antes hacían investigaciones, se buscaban, se localizaban, nos coordinábamos con las demás dependencias e entidades federativas y estatales para la búsqueda y localización y tenemos un alto resultado. Pero la preocupación en sí que se tiene y que tiene la fiscalía es el nivel que se va a elevar el nivel de carpetas de investigación sobre este hecho, ¿no? Como ve, tenemos de enero a mayo de 2026, se iniciaron 128 carpetas de investigación. Se reportaron 140 personas que fueron a denunciar y se localizaron a 103 personas. Pero estos son actos no constitutivos de delito. Son personas que van a denunciar porque su familiar se retiró de su casa.
5: Luego aparece la chamaca que se fue 2 días con el novio. Pero bueno, ya mientras te obligaron a abrir una carpeta de investigación.
11: Es un tema que en verdad a nivel nacional va a impactar a todos los estados.
5: ¿Tiene una razón así como de presionar de que no Está desaparecido. No, hay que darle, investigar hasta el final.
11: Sí,
5: ¿no?
11: Tiene una razón por el otro de ser. Lado, también, para de quitar las cifras, esas cifras negras de personas desaparecidas por comisión de un delito que no, a veces no se continuaba en otros estados. Por ejemplo, estamos hablando de los estados que mayor índice tiene, como Zacatecas, como Sonora, Chihuahua, todos esos estados que tienen alto nivel, muchas veces no se iniciaban carpetas y no se continuaba esa investigación. La ley general entonces obliga a que todo que sea denuncia por personas desaparecidas se inicie una carpeta de investigación. Y eso nos coordinamos con todas las instancias, porque ese es un trabajo que la señora presidenta Claudia Sheinbaum ordenó que todas las instancias federales, Ejército, Marina, Guardia Nacional, Fiscalía General de la República y las 32 entidades federativas nos tenemos que comprometer a que cuando se inicie una carpeta de investigación, inmediatamente se inicie la búsqueda de localización. Estamos con los sectores, con los órganos también locales, como la Comisión Estatal de Búsqueda, que tenemos una estrecha coordinación para trabajar en la búsqueda de personas. Eso nos ha ayudado, que Campeche tiene eso, la coordinación que nos logramos coordinar y hacer un match muy importante, porque cuando ellos reciben una denuncia de una persona que está desaparecida, inmediatamente nos informa para iniciar una carpeta de investigación. Y nosotros viceversa, cuando nosotros recibimos una denuncia, inmediatamente le informamos. Ellos hacen la hora operativa y nosotros lo que es la carpeta de investigación.
5: Pero aquí lo que preocupa también, ¿no? Vienen las campañas y entonces van a salir los medios a decir, no, han aumentado los secuestros, las personas desaparecidas en Campeche, cadenas de WhatsApp repiten los mismos que ya sabemos quiénes son, que les paga a los de enfrente, ¿no? Entonces, hay decir una mentira, a desvirtuar lo que es realmente el objetivo de claro. esta
11: acción. Que es el objetivo, es que todas las personas que van a denunciar llegue a buen fin, que busquemos a su familiar, que exista ese el compromiso del Estado para buscar a su familiar y poder dar con él.
5: Porque en Campeche, ¿cuántas personas así que, digamos, desaparecidas existen por motivo de que haya sido de un delito?
11: Tenemos en carpetas así cometido por la comisión de un delito, tenemos 7 carpetas de investigación.
5: 7 carpetas en toda, desde que nosotros llegamos.
11: Efectivamente.
5: Han habido, ¿no?
11: Efectivamente. Las mayores de las carpetas que tenemos, bueno, es como comenté, no son carpetas por la comisión de un delito, son por problemas familiares.
5: 7 sí tenemos por comisión.
11: Sí, son ustedes que estamos investigando, estamos trabajando con las comisiones, estamos trabajando con los órganos federales.
5: Pero ahora vamos a tener 128. Ya no se vayan con los novios,
11: no,
5: por favor.
11: Y tenemos que no solo a estas, tenemos que bajar todas las que tenemos pendientes desde el 2025 a la fecha. Entonces se nos va a disparar en los niveles.
5: Madre santa, sí, sí.
11: Los niveles de incidencia.
5: Vamos a dar carnita ahí a estos señores que son.
11: Esa es la importancia de poder informar y que todos los ciudadanos de aquí en Campeche vean que la ley, cómo va modificando y cómo va, obligando a las dependencias a que tengamos que trabajar al 1,000 por 1,000, pero también que cuando Campeche, que es el problema que tiene Campeche, los índices selectivos son muy bajos, incrementamos 1%, se nos va a disparar.
5: Sí, y si tenemos uno, tenemos ahora, el siguiente mes, tenemos 2,
11: sí.
5: Aumentó el 100% en Campeche la delincuencia, ¿no?
11: Y si no tenemos y aumentamos unos 10, se nos va al 1,000 y así se nos va yendo.
5: No,
11: entonces,
5: no,
11: Campeche
5: sí
11: está bien que, en cuestión de
5: que
11: índice
5: no
11: de seguridad.
5: ¿No?
11: El trabajo
5: bien
11: que se hace con la Secretaría de Seguridad Pública, con los organismos federales, las mesas de las paz que día a día, bien usted está presente ahí.
5: Y nunca ha faltado, nunca ha faltado.
11: Eso sí es cierto.
5: Así ronca, tos,
11: nuestra señora gobernadora nunca ha faltado.
5: Si se enferma
11: a una mesa.
5: Me vale,
11: está siempre presente, preocupada por la seguridad de todas las campechanas y campechanos. Y este tema lo comentamos y se preocupó usted mucho.
5: Sí, ya te puso la de que es tiempo, ya te pasaste quién sabe cuánto. Pero sabes que ya nomás, yo creo que lo último. Y además Campeche se presta, que vemos niños que se les hace fácil llegar donde la tía se enojó con la mamá, el papá sí se va caminando, aquí se camina mucho. Entonces llega donde están los tíos y en lo que la tía reporta, ya inmediatamente sí. Tú tienes tú al reportarlo.
11: Ya de reporto e inicia una carpeta. El tema es que aquí no las podemos ya bajar de esa carpeta, aunque haya pasado inmediatamente, informemos que ya apareció porque es un protocolo que tenemos que registrar. Fotos, información que hay que registrar. El registro.
6: Entonces habrá que apelar a la reciprocidad ciudadana igual, ¿no?
5: Sí, nosotros estaremos informando puntualmente y que realmente ojalá el ciudadano entienda que esto es una medida, pero que cuál es la realidad, ¿no? Cuáles son los preocupantes y cuando son por cuestiones delictivas. Y los otros que encontramos, porque son es lo de la vida normal, pues no se le dé, no se le siga la corriente a los que quieren llevar agua a su molino, ¿no?
6: Que sí. al final la propuesta de la presidenta es unificar. Claro, criterios para precisamente combatir en forma conjunta, ¿no?
11: Exactamente. Porque esta información que se va a capturar en el banco de datos, es a nivel nacional. Inmediatamente cuando se está capturando, sí, claro. A nivel nacional, todas las 32
5: ya
11: tienen está, hasta la foto.
5: Ya aparece Campeche, sí, claro. Ya como
11: todas las fotos.
5: Pero no te preocupes, yo creo que la gente se va a ir dando cuenta. Yo creo que la próxima vez ya te vamos a poder hacer hasta una trenza. Le voy a salir el pelo.
11: Esperemos.
5: Gracias.
6: Así es, Gorna. Bueno, y llegamos a los anuncios del Jaguar.
5: Muchas gracias.
12: Durante junio, Campeche celebra las Jornadas Interinstitucionales del Orgullo LGBTTIQ+, 2026, con diversas actividades para promover la inclusión y el respeto a la diversidad. El 10 de junio se llevará a cabo el Canaco Pride 2026 a las 8 de la noche. 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
5: Anunciar la promoción gastronómica.
6: Estoy emocionado. Es que la promoción gastronómica de esta noche está genial, gobernadora. 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Por eso me desaparecí.
5: Me encanta que primero tú vas a vigilar.
6: Así es, y llegamos a la silla de la gobernadora.
5: Bueno, aquí tenemos la silla de la gobernadora. Y aquí nos da mucho orgullo tener a un hombre, lo conozco a Roberto, pues ya desde el 97 ya se le oía nombrar, muy famoso. No has perdido tu fama, Roberto Iris Balam. Él es caricaturista, el reel de sus caricaturas y imágenes aquí que nos iban, pues creo que pasaron, ahí se las guardaron, pero es pionero en la creación de la ley del Premio Estatal de Periodismo. Periodista gráfico, caricaturista político, director editorial, ganador de 11 premios estatales de periodismo, fundador y director de las revistas Colectivo y Punto de Fuga y Punto GG, y además de colaborar en diversas revistas culturales, ha trabajado para periódicos campechanos, regionales, actualmente es tallerista gráfico. Es un emblema en la institución del periodismo y nos da muchísimo gusto tenerte.
6: Parte de su
5: ya nomás estoy viendo aquí sus caricaturas. Buenísimas, buenísimas, Iris. Estamos aquí disfrutando. Feliz Día del Niño. La piraña se volvió mi remo. Ah, no, pero déjalas un ratito para que las podamos ver con más ganas, más tiempo. Claudia, lo que pretendes es defender. Mira, la piraña. ¿Y por qué te pensé?
6: Mañana se va a molestar, don Piraña.
5: Sí, sí, mañana se va a molestar. Yo creo que va a demandar a Eliseo, ¿no? Porque se parece a Eliseo. Sí, mira.
6: Pero, no, Piraña, ahora es rémora.
5: Sí, sí, la gracia. Pero, ¿por qué ya no hay gente que se dedique aquí a la caricatura? Pero, a ver, platícanos. Aquí tú, Iris. ¿Por qué te dio por...? Porque Para eso se necesita un sentido del humor, una capacidad de observación, de síntesis. Porque en una caricatura dices una historia. Todo. Cuentas una historia, ¿no? A ver, ¿por qué te dio...?
13: Buenas noches.
5: Buenas
13: Para
5: noches.
13: Para comenzar, quiero regalarle esta caricatura, esta.
5: Ah.
13: Bueno, la otra también, ¿no? Pero esta es de
5: su
13: programa.
5: Sí, corto.
13: Porque es la noche del jaguar, pero a mí el jaguar me trata como si fuera un gatito.
5: Ay, mi amor.
6: ¿Sabe noche del jaguar?
5: Hoy es martes y el cuerpo lo sabe. Noche del jaguar y el gatito, miau, miau. Gato, gato, gatito. Gracias, Iris. En su punto, estás en irisensu.com, Iris Balam Roberto, sí. En el Facebook, ¿no?
13: Sí,
5: ajá.
6: ¿Cuál es el gobernador al público?
5: Sí, aquí está. Aquí está. A ver si le puedes acercar. Aquí está la del gatito, la del Balam.
6: Y los neo-hamburgueses.
5: Y estas las neo-hamburgueses. Hamburgueses. Cuando un amigo se va, políticas del liceo, deja un espacio vacío, baches y más baches. Ah, ahí sí está
13: genial.
5: El espacio vacío que no le pueden llenar segundas partes. Ay.
13: Sí, porque fueron a ver cómo trabajaba el PRIAN en... ¿cómo se llama? El asunto de la legislatura en las calles.
5: Está genial. Poniendo sí, claro baches. Que dejan un vacío. Yo creo que van a dejar muchos vacíos, ¿eh? No, buenísimo, buenísimo.
6: Hay otra.
13: Esta no se la he dado a ningún gobernador. Esto se la doy a usted, pero usted no está allá.
5: Mi vida.
6: Yo la voy a incluir.
5: Habemos gobernatori. A ver, aquí está Salomón. Ojalá que me pongas bonita, ¿eh? Aquí está. Pero sí, tienen, se parecen. ¿Cuál es el secreto aquí de la caricatura para ti? El trazo. Que por eso yo creo que va a ser muy difícil que el ChatGPT pueda hacer caricaturistas, ¿verdad? Puede hacer caricaturas.
13: Eso es lo que... por ejemplo, muchos compañeros caricaturistas dicen, ¿es arte o no es arte? Toda creación del hombre es arte. Que si quiere ser copista, que si quiere ser naturalista, que si quiere ser abstracto, todas las corrientes pictóricas pueden ser bien representadas por un caricaturista. Es más, para ser un buen pintor, primero tienen que ser uno buen dibujante para después ser, por ejemplo, cubista, como el gran cubista Picasso, que para mí es una caricatura. Ahora, como le preguntaron también al galardonado por el tiempo, ¿no? Que tengo un poquito más de tiempo. Yo, por cierto, que me mencionó, quiere decir que soy de más tiempo que él. Entonces, yo digo, cogito ergo sum qui immundo cartoon. Yo pienso, luego soy el que soy, en mi mundo cartoon, es decir, yo soy la conciencia, mi conciencia, porque pienso, y eso es lo que me hace crear a mis personajes. Yo soy el dios de mis monitos.
5: Entonces, ¡ay, mi vida! ¡Qué bonito! Es el dios de sus monitos. Pues yo soy la diosa de mis majaderías, ya, que se aguante. No, claro. Oye, pero a ver, dime, Iris, que...
13: Esto es previo para convencerla por lo que le voy a pedir.
5: ¡Órale!
13: Esto se
5: Está
13: llama...
5: Está por adelantado el pago.
13: Esto es, se llama caricatura síntesis. No sé si reconozca ese.
5: Jorge Carlos, ¿verdad? Sí, te parece, sí. Es que, ¿cómo en cuatro trazos tú puedes saber de quién habla? No, qué bárbaro. Ay, qué bárbaro.
13: Ese no se le vaya a caer de las manos, pero lo voy a reconocer enseguida. No le caiga bien a mucha gente. Ganó en Coahuila.
5: Es muy tu amigo. Ay, Alito. Pero sí. No, de veras que a mí me asombra, ¿no? Me llama mucho la atención. Pero mire, Copete está bárbaro, ¿no? A
13: ver. Este es un cineasta, no es cierto, es Chavito López. Lo quería confundir con este, ¿cómo se llama? Woody Allen. No, es Chavito López. Pero decía Woody Allen que el mejor gag es cuando se rompe la lógica. Es decir, una persona va atravesando, de repente lo que uno espera es de que atraviese y desaparezca. Pero si a medio camino se cae, rompe él con la lógica. Y ja. Y entonces esos son los tips de Chavito López, digo, de Woody Allen.
5: Eso es lo que arranca la risa, ¿no?
13: Sí, lo que arranca la risa. Este es un purushoncito.
5: Ay, mi vida. Ya los vieron.
13: Ellos no los tienen, ¿eh?
5: ¿Por qué? Yo se los estoy dando a
13: ustedes. Si usted se lo quiere regalar a ellos, pues es asunto de usted. ¿Sabe una cosa? Ellos en su momento, bueno, todos sabemos cómo se manejaba el PRI-PRIAN. Y entonces a mí la 4T a mí me afecta. Me emociona, me hace vivir, me hace saber lo que es la movilidad en cuanto a la cuestión económica. Y vaya, me ayudó a buscar mi verdadera identidad como ser bonito. Humano. Entonces, yo sí soy 4T, pero además...
5: ¡Qué bonito!
13: Nosotros debemos de saber que los compañeros de periodismo, que la caricatura nació en la izquierda y yo no me he cambiado, claro, jamás me he cambiado.
5: Eso.
14: Ay.
5: Sí. Sí.
13: Bien, bien para usted.
5: Ay, gracias. Qué hermosura. Monos y memes. Que se las voy presentando. No sé dónde las debería de presentar así, a las dos partes, ¿verdad?
13: Esta se la hubiese yo regalado al autor, al rostro, pero nunca me lo pidió. Esta la publiqué en el Instituto Campechano. Pero aquí hay el claro ejemplo de diferentes géneros de periodismo, de caricatura. Son géneros y subgéneros de caricatura. Y la verdad, por ejemplo, hacemos dibujos de humor, pero no le entramos al conocimiento del género. Por ejemplo, esta es una mala caricatura, la primera, porque es dibujo... caricatura, entre caricatura y un retrato, ¿va? Es caricatura-retrato. Y entonces aquí va cambiando de tono. Esto es una especie de síntesis, porque aquí no hay párpados, aquí sí. Y entonces, pues yo se la dejo. Sí.
5: Ay, Esteban, ¿se la perdió?
13: Ahí se puede ahorrar un regalo de cumpleaños, de Navidad.
5: Ay, sí.
13: Hay otro más que podría yo hacer allá que se llama...
5: Pero sientes que es Esteban, ¿eh? Esteban, mira, aquí estás, ven.
14: A ver si nos parecemos.
5: Yo creo que usted... Tú
13: hay no una, sé, hay una que no incluí, que mira. se llama zoocaricatura. Entonces le crecí más los labios y le pegué las cejas, es decir... Lo hice, hice una perspectiva del rostro. Entonces nada más utilicé labios y cejas y entonces me dio el rostro de una serpiente. Es una zoocaricatura, pero por respeto y bueno, y esa no la publica y es funcionario. No, pero si te gusta, eso es lo que le digo yo a Tommy. Mira, Tommy. Ahorita se está rifando la caricatura extremo. Y ahorita me estoy atreviendo a hablar porque dijeron que se está perdiendo, efectivamente se está perdiendo, porque nos está ganando la tecnología. Pues aquí mi compañera de vida me dijo, si quieres te ayudo, pues veo que llega el tiempo muy tarde. Claro, hay que dedicarse, porque a mí me ve que estoy desde las 6 de la mañana buscando información. ¿Y qué estás haciendo? Me estoy rascando. Y de repente llega y me dan las 6 de la tarde y todavía estoy terminando de rayar. Pero si uno quiere impactar, uno tiene que entregarse, vaya. Y sí es algo que hay que hacer, por entrega, hay que entregarse al trabajo. Y entonces me dijo, te voy a ayudar. Y me empezó a hacer trabajos con inteligencia artificial. Y entonces yo así hice un dibujo de López Dóriga y sí salió bonito el trabajo, pero dejó de parecerse.
5: Claro.
13: Dejó de parecerse. Óyeme, no. ¿Y por qué? Y no puede la inteligencia artificial, y habría que ver quiénes están concursando con inteligencia artificial, porque el dibujo está bonito, pero
5: Yo creo que no le podrán poner el alma a eso. Yo creo que es insustituible. Pero mira aquí las cejas, y ya se puede. Yo. No, pero las cejas es un rasgo de él que es muy llamativo, ¿no? Y que le da mucha personalidad. Ven, mijo, te digo que las cejas, okay, ¿cómo se guardan en todo? Que es un rastro tuyo muy llamativo, muy atractivo. Ah, que te hace bien galana. No. Yo te veo retengo guapo aquí.
14: Sí, me parece.
5: Sí, te pareces.
14: ¿Tienes serio?
5: No, te ves serio. No, formal.
14: Gracias, maestro Roberto.
5: Muy lindo, muchísimas gracias. Pero a ver, tú dime, Iris, ya nomás aquí para terminar. Para ti, ¿cuáles son los rasgos que debes usar cuando haces para ser caricaturista? ¿Qué dones debes tú tener para poder dedicarte a ser caricaturista? Porque no cualquiera.
13: Bueno, yo creo que pues se trae el deseo de dibujar. Siempre hay un accidente también. Y pero si cualquier actividad que tengamos, si nos gusta, si se vuelve hobby, y luego si eso nos da de comer y nos hace feliz, bueno.
5: Exactamente. Sí. Tienes que tener un sentido del humor.
13: Pero yo estoy
5: observación.
13: Sí.
5: Arte, así.
13: Fíjese, lo que dice Freud, lo dijo ayer en otras palabras, el galardonado, que que el que no ríe es porque no es inteligente. Pero Freud lo decía de otra manera. La vida es una tragedia. Y lo único que nos salva es el humor.
5: Es bellísimo. Yo creo de veras que las gentes que tienen humor son gentes muy inteligentes que saben conversar con la vida y no perder la sonrisa aún ante las desgracias, ¿no? Y eso es lo que yo creo que tiene un caricaturista, un enorme sentido del humor, que para mí es de las cosas que más admiro, porque tal vez yo todavía tenga que desarrollarlo más, ¿no? Pero te felicito. Nos has dejado aquí a Campeche un legado y que esperamos que muchos jóvenes también seas para ellos una inspiración.
13: Muchas gracias.
5: Gracias, mi amor. Y ya nomás, ¿qué nos propones como gobernador?
13: Bueno, pues mi propuesta sería, yo había estado pensando en algo que se llama la casa del barrio, dejar de ser funcionario para volvernos maestros. Vaya, para rescatar a todas las inteligencias nativas de cada barrio a través de los líderes mayores de cada barrio. Pero podríamos hacer algo más rápido, a mí me preocupa, porque aquí en Campeche creo que el conocimiento de géneros y subgéneros de caricatura lo tengo. y me comprometo a hacer un plan célula. Que si a mí me mandan a una institución, a un municipio, a una preparatoria, a un algo, y me ponen a 10 maestros que sepan pintura, que sepan caricatura, porque estoy convencido que no saben de géneros y subgéneros. Pero además estoy convencido que aquí en comunicación, en ciencia de la comunicación, no saben, estoy convencido de que no identificarían a movimientos pictóricos. Y un buen caricaturista puede controlar la pintura.
5: Es que nos estás hablando.
13: Y entonces, si usted me pone a 10 gentes, nosotros crear, ya me dijeron por allá que hay.

0: Siento que ahorita hay que dar este paso de llegar a ser maestro también, ¿no? Y, como dices, escoger, elegir a 10 personas, maestros, pero que tengan esta capacidad y este gusto por hacerlo. Y buscamos el espacio, yo creo que siempre habrá un lugar y tratar de formar la escuela.
1: Lo podemos hacer semestral, usted diga, o talleres de fin de semana. Pero si nos interesa, antes de que vengan las elecciones, ya tiene usted a todos sus ayudantes.
0: ¡Ay, qué bonito! Voy a ver quién sería la persona indicada, si por cultura, por comunicación, a través de quién lo hacemos, para que ella se siente a platicar contigo y detallemos más lo que se necesita y echarlo a andar a como de lugar.
1: Y yo quiero agradecerle infinitamente porque tengo ese profundo deseo de entregar ese conocimiento.
0: Exactamente.
1: Porque ese conocimiento va más allá del trazo. Se necesita cultura general.
0: Sí, no, se necesita muchas cosas.
1: Sí.
0: Se necesita ser un Iris. Muchísimas gracias, Iris, por este legado que le dejas a Campeche.
1: Gracias a usted. De verdad, gracias, gracias.
0: Gracias, mi amor. Tercer de la cuarta transformación. Gracias.
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3: Pues imagínese, gobernadora, que los detractores andan tan activos y les aplican la ley y se vuelven más hiperactivos. Hay uno de ellos que se atreve a señalar que Campeche es el aeródromo del narco en el sureste de México, y lo que obviamente es a toda luz una falsedad, gobernador, porque ya se le ha desmentido, utilizan imágenes y datos de otros países, y bueno, en su afán de denostar la labor que se está realizando por parte de las autoridades policíacas, pues se tiran este tipo de inventos.
0: No, terribles, no tienen escrúpulos, por eso es que me preocupa la degradación que en algunos medios o en algunos periodistas se ha dado, ¿no? Y tomar fotografías del pasado para inventarte una noticia, ya no tienen límites, ¿no?
3: Así es. Y bueno, lo mismo aconteció. Supuestamente señalan que son ridículos subsidios de productores del campo, que no se está apoyando al campo, y lo que obviamente fue desmentido por el propio titular de la SADER, es Carlos Emilio Vaquero Cáceres, e incluso la gente que fue a protestar le aclaró al supuesto líder que estaba diciendo que no se apoyaba, Santo Nicolás Sub, que era mentira y que él asistía por cuestiones personales porque se le identifica con un diputado que fue alcalde de Los Cheles. Entonces trae ya su supuesta protesta, pues afanes de fastidiar en miras a lo que viene, y los propios productores reconocen que sí hay atraso, pero se les ha comunicado los tiempos, porque bueno, recordemos que están en función de lluvias, son de temporal, y el propio Carlos Emilio Vaquero Cáceres de la SADER ha dado la cara y ha dialogado con ellos.
0: Totalmente. Y esta falta de oferta turística que nos crítica
3: Telemar, ¿no? e inseguridad, lo que ya vimos hace un momento, la feria en Yucatán, por el contrario, pone a la península como atractivo por todo lo que tiene para ofrecer en materia colonial, arqueológica, arqueoastronómica, turística, bueno, en fin, hasta el Tren Maya, conectividad y todo, y entonces pues se les cae la mentira.
0: No, y el trabajo que se está haciendo en el turismo comunitario, tenemos una super secretaria de turismo muy creativa, muy apasionada.
3: Todo terreno, ¿eh? Lo mismo
0: así
3: está en
0: ya la vamos a traer mágico para que se defienda personalmente, pero
3: yo creo que hay intereses ahí de otro tipo por parte de...
0: A veces me dan... No, me dan huevas y ya, eso no, pero... Y estar hablando de esos porque creo que no valen la pena.
3: Enreda. Y bueno, en los redos campechanos...
0: Dije flojera.
3: Nos dicen que en el martes del Jaguar se exhibió el rostro de los detenidos, cosa que fue totalmente falsa y que tratan de denostar los trabajos que se hacen en materia de seguridad. Y como lo dijo nuestro fiscal, se investiga y hay una correlación, hay un trabajo en equipo, y pues de la manera más burda intentan manipular el trabajo que se está haciendo. Y bueno, también que miente el gobierno en el caso Bonfil y tratan de minimizar todo el trabajo que se hizo por parte de las autoridades. Recordemos que fue nuestra secretaria de gobierno, Elisa María Hernández Romero, nuestro propio secretario de Protección Civil y de Bienestar, los que estuvieron dando la cara, tomando en consideración que esa cuestión fue un aspecto previo que correspondía al ayuntamiento realizar, que no se hizo y que, sin embargo, pues las autoridades del gobierno de todos transforman.

0: forma fueron puntualmente a realizar y pues para eso que eso les dio urticaria.
1: Es que se enojan cuando se hacen cosas buenas, ¿no? Esa es la envidia, es cuando se politiza el buen trabajo que todos deberíamos de alentar, ¿no?
0: Que además en el Consejo Estatal de Protección Civil, por parte de nuestra secretaria y del propio secretario, se señaló que todos los consejos de protección civil municipal cuentan con el respaldo del gobierno del Estado y de la Federación, incluso Conagua puso a disposición equipos y todo, pero que sí es necesario tener trabajo coordinado y no trabajar de manera aislada y tratando por otras
1: Trabajar junto con
0: cuestiones.
1: los municipios, no nos importa el color que sean, y creo que eso podría pues ser a favor de Campeche, ¿no? Y estas obras públicas que son para liberar los drenes, pues es muy importante, porque hay que prevenir, si no, ya cuando tenemos la inundación, entonces ya
0: Sí,
1: estamos en el
0: porque
1: lamento, ¿no?
0: recordemos que cuando fue en el aeropuerto del tren, pues ahí no se buscó culpables, si era del gobierno federal, si era del gobierno estatal, municipal, ahí se actuó y recordemos que incluso los empresarios pues nos echaron la mano ahí con maquinaria. Entonces sí ha habido reciprocidad, sí ha
1: Sí,
0: habido
1: cómo
0: trabajo
1: no.
0: conjunto y no se vale ese tipo de críticas cuando hay una labor que ante todo busca salvaguardar los intereses de la población.
1: Claro que sí. Y mira, pues es el que hablamos el otro día
0: Ah,
1: que ya
0: sí.
1: llenó de
0: Sigue
1: espectaculares y
0: llenando de
1: que.
0: espectacular. Dice que sí está bonito, que su hija se lo dice todos los días y casi llorando. Dice que, bueno, si es asesor de Alito, que le funciona, pero que es un cliente más. Aunque, pues, por lo que vemos, nada más es él, el sobrino y la gente que tiene que ver. Lo peor de todo es que se sigue tratando, pues, hoy sí que critican supuestas campañas anticipadas, pero ellos incurren en esto cuando, pues recordemos que le dieron su toma, tu champotón, la elección judicial va a ser hasta el 28. Así
1: Sí,
0: que a menos que esté
1: se
0: buscando otra
1: empezó a
0: cosa.
1: promover un año antes, se equivocó de, no vio que podían tomar
0: No le informó
1: cambiar las
0: su cónyuge,
1: decisiones.
0: que es
1: Claro,
0: legisladora, que había
1: eso es
0: ese
1: lo que
0: cambio.
1: le duele, que cuando pues, se toma tu chapotón y ya había puesto todas sus fotitos por todos lados, ¿no?
0: Pero
1: Entonces,
0: sí, hay
1: claro.
0: que decirle que sí está bonita. Hay que recordar la
1: Como le
0: cuestión.
1: dijo su hija, que está bonito, ¿no?
0: Sí, dijo que su hija le dijo que está bonito. Y sí, pues para un padre o un hijo, pues aunque esté feo el papá o el hijo, pues siempre va a
1: La
0: estar bonito,
1: hija le
0: ¿no?
1: miente, son mentiras, pero buenas, ¿no? Así como se vale, lo único que te digo.
0: Sí,
1: ¿A poco
0: sí.
1: no te dicen tus hijas que estás
0: No,
1: guapo?
0: sí, me dicen
1: ¿Y
0: que
1: te
0: soy
1: la
0: guapo.
1: crees?
0: Sobre todo cuando es quincena. Me dice, papá, qué guapo te ves. Ay, gracias.
1: Ah, te la cree uno, ¿verdad?
0: Así es,
1: Pues
0: mamá.
1: vámonos con ratitos.
2: La presidenta Claudia Sheinbaum recibió en la mañanera a todos los dueños de los equipos de la Liga MX para anunciar la creación de más escuelas de fútbol. Estuvieron todos, menos Salinas Pliego, porque tuvo que vender a su equipo Mazatlán porque no daba ni una. Aprendan del Cruz Azul.
3: Gafel.
2: Una de las sedes más importantes en este mundial será la Ciudad de México, que decoró cada rincón con estos bonitos acolotes. Así que si usted va por allá para disfrutar de algún partido, no olvide deleitarse con estos hermosos y tiernos personajes que hay que proteger porque están en peligro de extinción.
3: Gospel.
2: Les recordamos que en este mundial no vean
3: vean
2: TV
3: TV
2: Azteca.
3: Azteca.
2: Mejor vayan a la fiesta del jaguar en la concha acústica. Se van a poder ver 50 partidos. TV Azteca solo va a transmitir 32 partidos. Y el jaguar, 50. 50 partidos y gratis para todos.
3: Campbell.
2: Así que vamos todos al domo del jaguar, a la concha acústica, este jueves a las 11 de la mañana para ver la inauguración y apoyar a México contra Sudáfrica en el juego inaugural. Totalmente gratis. Se va a poner buenísimo. Y recuerden,
3: no
2: vean
3: vean
2: TV
3: TV Azteca.
2: Azteca. A nombre de todos los que apoyamos a la selección, muchas gracias. Yo soy Chayo Lloré de Cola. Muy buenas noches.
1: Bueno, ya van en la sección artística. Todavía no le hemos puesto el título. Bueno, a lo mejor se va a llamar El Soberano Nacional. Ahí todavía lo estamos buscando, pero ya aquí hicimos una cancioncita con parte del discurso que dijo nuestra presidenta. Ya, pues ayudados, pues no es el chat GPT, pero con tecnología artificial, ¿no? Entonces, pues ya le estamos ahí aprendiendo y aquí con uno de estos cachorros, con Rodolfo, nos pusimos el domingo a trabajarle y sí es muy divertido, porque entonces tomar parte del discurso que ella dijo, que ya fue muy emotivo y no tuvo desperdicios y todavía esos fragmentos que están dedicados a la defensa de la soberanía nacional, que lo dice con tanta fuerza, tanta firmeza, pues que a todos nos emocionó, ¿no? Y que arrancó el aplauso cuando digo, y México no es piñata de nadie, dijimos, pues vamos a hacerle una cancioncita, ¿no? Y que le ponemos música, ¿verdad, Rodolfo? Nos tardamos un chorro, era, terminó el domingo, no acabamos, y porque le estamos...
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5: En Kiss FM son las 9 con 29 minutos.
6: 9:29.
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6: 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Hoy utilizaremos camarón mexicano para nuestro platillo sabio. Un orgullo de nuestra producción local que nos permite tener calidad y sabor los 365 días del año. Acompáñanos a preparar un aguachile de camarón con puré de camote.
20: Revista del Consumidor. 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Además, nuestro país es el segundo mejor productor pesquero y acuícola de camarón en Latinoamérica, según un reporte de la Organización de las Naciones Unidas para la Alimentación y la Agricultura.
6: Su consumo aporta vitamina B12, B9 y B3, las cuales apoyan al metabolismo, al sistema nervioso y al sistema inmune. Sin duda es el candidato perfecto para el platillo sabio Profeco de este mes. Un delicioso aguachile de camarón con puré de camote. Una preparación fresca y con equilibrio de cítricos y picantes.
20: Atrévete a probar esta combinación gastronómica. Para esta receta necesitaremos los siguientes ingredientes: 500 gramos de camarón mediano o grande, sal, pimienta blanca molida, 120 mililitros de pulpa de maracuyá fresca, 180 mililitros de jugo de limón, un limón amarillo, jugo y ralladura, un pepino pelado, un chile serrano, un chile habanero pequeño, medio manojo de cilantro, 40 mililitros de aceite de oliva, una cucharadita de miel y una cucharadita de salsa de soya.
6: Para la parte dulce del platillo, el puré de camote, ocuparemos 280 gramos de camote naranja, 2 cucharadas de mantequilla sin sal, 2 cucharadas de crema para batir, 1 cucharadita de miel de abeja, sal, pimienta negra molida, 1 pizca de canela en polvo, 1 cucharadita de aceite de oliva, 2 cucharadas de nuez, 2 cucharadas de queso de cabra.
20: Y para el emplatado necesitamos 1 taza de cebolla morada fileteada, 1 taza de pepino en láminas finas, 1 cuarto de mango petacón en cubos pequeños, medio manojo de cilantro criollo, 2 cucharadas de ajonjolí negro tostado, semillas de maracuyá y tostadas horneadas.
6: Ya con nuestros ingredientes listos, empezaremos con la preparación del aguachile. Comenzamos limpiando y abriendo los camarones con un cuchillo pequeño en corte mariposa para retirar la víscera. Una vez limpios, los colocamos en un bowl y les espolvoreamos sal y pimienta blanca. Después, los refrigeramos. Mientras tanto, licuamos la pulpa de maracuyá fresca, el jugo de los limones y la ralladura, el pepino pelado, el chile serrano y el habanero, el cilantro, el aceite de oliva, la miel, la salsa de soya y salpimentamos al gusto. Colamos la mezcla parcialmente para conservar un poco de textura. Luego, la agregamos al bowl de los camarones. Revolvemos y los dejamos de 5 a 7 minutos.
20: Para la preparación del puré de camote, comenzamos lavando y secando los camotes. Los llevamos al horno enteros con aceite y sal a 180 grados Celsius durante 50 o 60 minutos. El camote debe quedarnos muy suave para poderle retirar la cáscara sin dificultad. Lo machacamos y lo colocamos en un recipiente para reservarlo. A fuego bajo, en una olla, agregamos mantequilla y la crema para batir. Apagamos la mezcla antes de que hierva. Integramos esta mezcla al camote machacado con movimientos de abajo hacia arriba. Luego incorporamos la canela, la miel, el queso de cabra, la nuez y salpimentamos al gusto. Antes de servir, es muy importante integrar a nuestro aguachile el pepino, el mango y la cebolla.
6: Ahora sí, ya que tenemos ambas preparaciones listas, vamos al emplatado. En una tostada horneada, colocamos el puré de camote y el aguachile.
20: Terminamos con semillas de maracuyá, el cilantro, un poco de aceite de oliva y espolvoreamos el ajonjolí.
6: Ya tenemos listo nuestro aguachile de camarón. No olviden que el platillo sabio Profeco es fácil de preparar, tiene buen sabor, aporta un balance nutricional y rinde para varias porciones.
20: Anímense a prepararlo y cuéntenos en nuestras redes sociales cómo les quedó. Revista del Consumidor. Radio.
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0: En Kiss FM son las 9:45.
1: 9:45.
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0: Son las 10 con un minuto.
1: 10:01. 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
1: En Kiss FM son las 10 con 15 minutos. 10:15.
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1: En Kiss FM son las 10 con 30 minutos.
2: 10:30. 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
1: 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Kiss FM, son las 10:47.
0: 10:47.
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1: En Kiss FM son las 11 con 3 minutos.
2: 11:03.
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1: En Kiss FM son las 11 con 18 minutos.
2: 11:18. 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
1: 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En Kiss FM son las 11 con 34 minutos.
2: 11:34.
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1: En Kiss FM son las 11 con 47 minutos.
2: 11:47.
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0: En Kiss FM son las 12 con 3 minutos.
1: 12:03.
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Son las 2:39 minutos. 12:39. 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

0: En Kiss FM. Es la una.
1: 1 o'clock.
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0: 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Es la 1:18.
1: 1:18.
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0: En Kiss FM es la 1:48.
1: 1:48.
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0: En Kiss FM son las 2 con 28 minutos.
1: 2:28.
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0: En Kiss FM son las 3 con 2 minutos.
1: 302.
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En Kiss FM son las 3 con 39 minutos. 3:39. 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

0: 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Son las 4 con 14 minutos.
1: 4:14.
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0: En Kiss FM son las 4:35.
1: 4:35.
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0: 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Son las 4 con 51 minutos.
1: 4:51.
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Hola, hola, ¿qué tal, amigos? Muy buenos días. ¿Cómo amanecimos este día? Un saludote para todos nuestros radioescuchas amables, gallitos madrugadores. Llegamos a este miércoles 10 de junio. Guay. Hoy tenemos un día previo al tema del fútbol, pero aquí estamos saludándoles con todo el entusiasmo y la alegría que tenemos. Por supuesto, es la actitud que adoptamos para despertar en un hermoso día dedicado al miércoles 10 de junio. Hoy 10 de junio, ¿cómo amanecimos? Según el pronóstico del clima, estamos nublados. Hoy 26 grados Celsius en estos momentos. Según el pronóstico, la máxima será de 33 grados Celsius. Amanecimos en un 10 de junio, Día Mundial del Modernismo. ¿Cómo ven? También es el Día Mundial de la Enfermedad de Andrade. ¿Saben ustedes cuál es esa? Pues yo tampoco. Pero lo vamos a averiguar juntos porque siempre nos sorprenden estos días mundiales. Y también les quiero decir que también es el Día Mundial de la Lucha contra la Falsificación y la Piratería. Aprendí que en la vida es normal. Bueno, pues un saludote para ustedes. Gracias por ser parte de esta comunidad digital. Yo soy Betty Notario, saludándoles en este amanecer hermoso campechano a través de la Estación del Beso, a través de XFM 101.9. Recordándoles que nos pueden sintonizar en el 101.9 de FM, pero también lo pueden hacer a través de internet en www.cipseplay.com o descargando la app iHeartRadio. Estamos en un día esplendoroso aquí en San Francisco de Campeche. No sé si hay frío, hay calor. ¿O son mis calores? No, no es cierto. Bueno, pues aquí estamos. Gracias, gracias por acompañarnos. Gracias por despertar conmigo. Les mando un saludote. Me comentaron, oye, Betty, ¿y dónde está tu saludo de la mañana? Ups. Que me caiga el suelo. Se durmió ese gallito. Se durmió ese gallito, ¿verdad? Oigan, bueno, 5 de la mañana con 20 minutos. Vamos de lleno con los mensajes. Antes de convertirnos en Shakira, Shakira facturadora. Ok, muy bien. Vamos a mandar este saludito que nos llegó desde, ¿qué horas? Desde las 5 de la mañana en punto. Buen día, Betty. Anota. Buen día, Betty, a toda la colegación, perdón, a toda la colegación de los Gallitos Madrugadores. Soy Jorge y quiero mandar un saludo enorme a una bella dama llamada Wendy, que ya va rumbo al trabajo. Saludos a todos y que tengan lindo día de parte de Jorge Ramos. No, no, hoy soy mejor que este saludito nos dicen, buenos días, mi Betty Chula, de tu fan número 4000, Gregorio Scholl. Te mando un saludo a ti y a todo tu equipo, las mejores vibras. Un saludo a todos los compañeros amos de las carreteras que ya te estamos dando. Bueno, ya le estamos dando recio. Seguramente, como siempre, se encuentran historias en su camino, en su andar, a través de su unidad de coach, ¿verdad? Así que un saludote para ti, Gregorio. Nos dice, a ver si me puedes complacer, con una canción de Arjona, Señora de las Cuatro Décadas. ¡Guay! ¡Qué canción! Postdata, te invito, y también a toda la bandota a visitar mi perfil. Acabo de hacer una canción hermosa titulada Mi Luna Callada, para esos amores imposibles. Besos, chula. ¿Qué tal? Mira, qué enamoradizo me saliste, Gregorio. Oye, Gregorio, hazme una canción, pero hazme una canción bonita que yo pueda programar en Kiss. Esa no. Y manda no, por favor. Bueno, buenos y bendecidos días, prima. Saludos para todos los radioescuchas. Gamaliel Góngora desde la colonia del Polvorín. Ya listos para escuchar tu melodiosa. Gracias. Saludos, Gamaliel. Y saludos para también el 1028 Marino. Saben, con Marino yo tengo una historia en el contexto de que cuando empezábamos en la radio, tenía un programa que se llamaba La Hora del Taxista. Así es, me tocaba cubrir los fines de semana. Y Marino era de los consentidos, era el 1028 Marino. Así que saludos para él. Nos dice, buenos días, amigos, ombligo de semana. Seguimos con la bendición de Dios. Vamos con todos, saludos. Excelente día, comadrita. Saludos para todos. A Betty Enchevida, a Cecilio Romero, Sandra Romero, Fátima Zip, Esmeralda Salinas. Y para mí, si se puede, con una canción de Franco De Vita. Pienso bajar y conté 1, 2, 3, 4.
Oigan, vamos con estas primeras canciones. Es la canción de Franco De Vita y Señora de las Cuatro Décadas. Regreso. Aquí acumulamos sus mensajes para enviarlos en esta madrugada. Mañana, fíjense que está amaneciendo mucho más temprano, manden su mensaje al 981-160-1343. Yo soy Betty Notario. Estas son mis Betty Notas para todos mis gallitos team que escuchan Kiss FM. Bien.

0: Tenemos un esplendoroso día. Saludotes para todos. Buenos días a los que me siguen en mis redes sociales, en Betty Notario Locutora. Ya tenemos el saludo de esta mañana, pero también tenemos varios mensajitos que nos han llegado a través de nuestro WhatsApp. Tenemos también mucho chisme, pero más que chisme, información, porque ya estamos con el tema del fútbol. Oigan, tenemos varios saludos y este es un audio especial que nos enviaron. Este mensaje nos dicen: buenos días, Betty, que tengas bonito día en compañía de todo tu equipo. Dios te bendiga. Saludos desde Mina 1028, La Planchita. ¿Qué nos dice La Planchita?
1: El 29 es este año, Betty, que tengo en la lista.
0: Muy bien, bueno, pues es el cumpleaños, eso entendimos. La verdad, tú no lo entendí muy bien. A ver.
1: El 29 es cumpleaños, Betty, que tengo en la lista.
0: Muy bien, uno más en la lista. Ok, bueno, pues saludotes para 1028, La Planchita. Mi querido Planchita, casi no apreciamos tu audio. Si nos puedes enviar otro o nos escribes, ¿qué nos quisiste decir, por favor? Y nos dicen: buen día, Betty, ya camino por la 57 saludando al gran gallinero madrugador. Al gran gallinero madrugador de parte de Francisco. Saludotes, Francisco. Oigan, esta canción como me encanta y esta me gusta compartirla con ustedes. Es de fondo musical. Es un grupo español. Me preguntan por acá qué grupo es. El grupo El Arrebato. Y la canción me encanta. Se llama Gente Luminosa. Si tuve un golpe de... Así es. Buenos días. Nos dicen: bonito día desde la Tomás Aznar. Saludos, Dios te bendiga. Soy David Muñoz. Saludos, David, ¿cómo estás? Me quedo con quien me... Buenos días, saludos para el Pocopelo de parte de Roberto Morales. Buenos días, estimada Betty, lindo y bendecido día miércoles. Como siempre, aquí atento a tu programa. Saludos a todos tus radioescuchas, ya sabes, especialmente a doña Miriam, a Carballo, a Irving y al Guachinango. Al parecer, hoy lloverá temprano aquí en Mérida. Según el pronóstico del tiempo, que tengamos un lindo y productivo día desde Mérida, Yucatán, tu amigo y fan Juan de Dios. Buen día, saludos para la Talía, para Pipo, para la Huicha, Porta Pedrito, Chulín, el Quick, el Gorro, Rubén el Negro y el Cochiloco, el Chupacabras, a Pikachu, bueno, al circo completo, a Furcio, más que no me acuerdo de parte del Pollo, de Kila Lerma en el Eje Central 037. Bendiciones para todos de los Cazafantasmas. Buen día, Betty, saludos y bendiciones, reportándome. Soy David García, el Toloc, desde la unidad 08 de Coach, para mandar saludos y bendiciones para todos mis compañeros de Coach. Y porfa, me puedes complacer con la canción de Luis Miguel, Te Extraño. Cómo se extrañan las noches sin estrellas. Oye, qué bonita canción de Armando Manzanero, interpretada por Luis Mi. Oigan, andan así como que muy, no sé, nostálgicos, melancólicos. ¿Qué onda? Esa energía, ¿dónde está? Bueno, no le hace, también hay que rendirle ese culto a esos momentos tranquilos, ¿verdad? Donde estamos en la nostalgia, en la reflexión. Les entiendo. Buenos días, lindo día, Betty. ¿Serías tan amable de mandar saludos al velador de la escuela Pablo Galeana? Esta es una escuela primaria que está ahí en Planchac. Héctor Sarabia Cuevas: mañana no hay clase, hay que ver el fútbol. ¡Qué felicidad! Buenos días a todos, que tengan un miércoles de éxito para todos de parte de Liz de San Román. ¿Cómo estás, Liz, querida?
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0: Qué bonita parte de esta canción que dice: gente que hace lo que siente, aunque sea temblando. Cuando tomamos decisiones o cuando tratamos de que tengamos el control de nuestro destino, lo hacemos a veces con cierto temor, tal vez a lo desconocido, a ver qué viene, con esa incertidumbre, pero lo hacemos con cierto temor, aunque sea temblando. Esto es la parte importante también de esta canción. Oiga, vamos a escuchar qué nos dicen acá con este audio, que es de Miriam.
3: Buenos días, mi Betty, aquí reportándose, un poquito malita de la garganta, pero aquí dándole duro en el trabajo. Hay que ser, como se dice, hay que ser fuerte, valiente, no nos doblamos por una gripita ni por nada. Y recuerden, todos mis radioescuchas de la Mix FM, de la conductora Betty Notario, que una actitud positiva nos abre muchas puertas, nos mantiene de ver la vida muy diferente. Así que no dejen de creer en ustedes, en sus capacidades para seguir esos sueños que tienen. Pues les deseo lo mejor. Bendiciones a todos, a Juan de Dios, Huachinango, Camargo, Irving, a los cochitos, a las comadres, a las vecinas, a Eli, mi muchachota, aquí dándole duro a los pollos, ya recién festejando, a Delia Chang, a los que vienen de Pomucho, a Julián, a los Tilines. Ah, tengo una lista bastante enorme, así como todos los ya inscriptores de la Luis FM, que ya somos miles. Órale, bonita, pues les deseo lo mejor. Bendiciones para todos, éxitos. Y mañana, que gane mi México, pues, órale, vámonos.
0: Así es, Miriam, y que gane México. Y por supuesto, iniciamos con todas estas temáticas del fútbol, que viene con muchas restricciones. Les decía que viene con muchas limitaciones, inclusive para temas de publicidad, que es un tema muy delicado a nivel internacional. No solamente pasa en México, también para todo medio de comunicación y publicidad, porque es una publicidad exclusiva. Así es, con esa sorpresa nos trajeron, porque hay fuertes legalizaciones para quien se salte estas implementaciones, ¿no? Bueno, se pusieron muy delicados en esta ocasión. 5:42 ¡Qué guapa! Nos dicen, hola, buenos días, hermosa Betty. Muchos comerciales cuando lo que queremos es escuchar tu dulce y melodiosa voz. Soy tu ángel. Pues fíjate que no hay comerciales, lo que sí es muy buena música. Saludos de parte de Margarita Polanco. Dios te bendiga, mi bella Margarita. ¿Cómo sigues de tus ojitos, preciosa? Ya veo que mejor porque nos estás escribiendo. Que te recuperes pronto. Quiero seguirte viendo, haciendo ejercicio. Me inspiras, ¿eh? Saludotes. Nos dicen, así es, Betty, te tengo en la lista. El 29 es tu cumple, o estoy mal. Miren, nada más, qué bárbaro. Oigan, pues la verdad, a veces me sorprenden mis queridos radioescuchas y fans, los que me conocen desde que ingresé a las filas de Grupo Cipse hace ya algunos ayeres, en el 2000, busqué hombre de París. En el 2000 entramos aquí a la empresa y aquí estamos, aquí nos hemos quedado, gracias a Dios bendito. Esta ha sido mi gran casa radiofónica, este es mi trabajo de mañana, ya tengo otro en la tarde, no se preocupen. Pero me dice que si el 29 es mi cumple. Sí, el 29 es mi cumple, pero no de este mes. Mi cumpleaños es el día 29 de julio, el día de la Santa Beatriz, así es. Sí, día de Santa Elena. Es en serio, mi madre cuando yo nací era día de Santa Beatriz y Santa Elena, así es. Pues los dos nombres me aplican, no me pusieron los dos nombres, pero pero solamente me puso mi madre un solo nombre, ¿verdad? Pero es el 29 de julio, gracias por acordarme. Ese es un número para mí cabalístico. Gracias por acordarte. 1028 Planchita. Y nos dicen un saludo para este, creo que es el Huachinango. No sé si es el Huachinango. Sí, Huachinango. Oye, Huachinango, tú nos abandonas mucho. Te voy a demandar por abandono de locutora de radio. Nos dicen pintando la iglesia de Lerma. Oye, Huachinango, pues es que Huachinango es ¿cómo le llaman, Huachinango? A tu trabajo, eres rotulista. Un saludote para Huachinango. Nos dice, el desayuno hoy dos boquinetes. Oye, no seas así, invítame, yo quiero probar los boquinetes. Saludos a los hombres del mar, nos saludos a los que andan por la isla del Cayo Arca. Saludote. Regresamos en un momento más con los mensajes al 981-160-1343. Te invito a que me mandes un mensaje en mi Facebook. Estoy como Betty Notario Locutora y también sigue de paso Betty Notas Campechana. Y por supuesto, no podía faltar el de nuestra estación. Ayer subimos un video donde estuvimos haciendo patitas en la calle en uno de nuestras empresas que requieren esa publicidad, donde la presencia de Kiss FM está al 100%. Y le tocó una servidora, así que sigue la página Kiss FM 101.9 Campeche. Y vamos con esta canción que nos pidieron. Esto se llama Te Extraño.

Amigos queridos, 5:51 a.m. El romanticismo y esta canción tan nostálgica. Te extraño, cómo se extrañan las noches sin estrellas. Oigan, nos dicen, buenos días amiga Betty, bendecido día, saludos desde aquí del barrio querido Santa Ana, en mi barrio de nacimiento, de parte de Rosario Chan, mi querida amiga, que siempre nos manda unas piñitas así, hoy sí madrugué. Rosario, si tienes derecho a despertarte hasta la hora que tú quieras, pero si quieres escuchar a tu amiga Betty, tienes que madrugar. Saludos Rosario. Nos dicen, saludos para el peluche del poblado de China. Y es un, oye, ¿por qué siempre mandan el mismo saludo? No pueden decir saludos para toda mi familia, saludos para mis compañeros de trabajo. Siempre el peluche le manda saludos a su nieto Kirrian. ¿Cómo se llama? El nieto se llama Kirrian, pero ¿qué edad tiene? Hoy soy mejor que ayer. Ok, bueno, vamos a continuar, vamos a continuar. Oigan, de verdad que ya se acerca este tema mundialista. Recientemente se dijo que Andrea Bocelli va a, pues va a estar en este previo del día de hoy. Y Belinda anda triunfando como siempre. Me encanta el tema de Belinda porque aparte de ser bella y talentosa, acaba de publicar que también forma parte de la nueva versión de Toy Story, donde forma, es la voz en español de Lily Pat, uno de los personajes que son clave para esta versión de Toy Story, donde habla precisamente del tema del mundo digital y cómo está alejando a los niños del tema de los juguetes físicos, donde tienen que usar su creatividad, su esfuerzo físico y todo el rollo. Y ahora con el tema digital, donde Lily Pat, que es un iPad, pues todos los niños nada más con un puro dedo, así como que pasan el YouTube y pasan cositas y no tienen otro esfuerzo más que ver de manera obsesiva a veces el iPad, ¿no? Y esa es la cuestión de reflexión que tiene este Toy Story, donde Belinda da esa voz en Spanish. Bueno, pero fuera de eso, viene el tema del fútbol, el previo concierto de la FIFA, donde vamos a ver a Andrea Bocelli y a Belinda, pues teniendo también ahí, subieron unas imágenes donde están ahí como que dándose este tema del palomazo, ¿no? Oigan, qué padre es esta temática, ¿no? Que estos artistas de este nivel y sobre todo Belinda, imagínense nada más cantando una canción con el talento de don Andrea Bocelli. Debe ser una sensación muy, muy interesante, sobre todo por los contextos de los géneros musicales. Oigan, pero también se ventilaron imágenes donde Shakira, pues también está ensayando ya el tema de la inauguración. Se subieron videos donde está allá haciendo duetos, donde está caminando, está marcando los pasos de la rutina de baile con el tema Day Day, que este tema ya supera las 100 millones de reproducciones. Este tema que también se ha convertido en el fenómeno global desde su lanzamiento por este ritmo alegre, el mensaje así con los bailarines de estos niños de Sudáfrica, que recuerda que el tema también transmite que recordar a los niños que los sueños sí se pueden alcanzar. Creo que está aparte de que si ella sigue facturando y está resurgiendo muy bien en otro tema de fútbol a nivel global, pues también está fomentando el de los sueños de los niños en lugares inhóspitos, en lugares como Sudáfrica, que a veces no tienen acceso a muchas cosas como otros niños, que pueden tener todas las facilidades del mundo, comer, ir a la escuela, vestir bien, viajar, y una familia, etcétera, etcétera, ¿no? Pero hay niños que no, que simplemente viven o sobreviven. Bueno, yo creo que ya nos vamos. Agradezco la atención de todos ustedes. A Gregorio Scholl, saludos Gregorio, gracias por ese ofrecimiento. Nos dicen por acá otro mensajito. Allá sea amiga, nos dice Rosario allá en Santa Ana. Gracias. Vamos a mandar rápidamente los saludos de por aquí. A ver, que me deje acceder a esta cosa. Esta tecnología que a veces como que ya no queremos estar dependiendo tanto de ella, pero es necesario, es la manera que tenemos para poder comunicarnos, ¿verdad?
Así es. Vamos con los mensajitos. Ok. Aquí estamos. Ok. Vamos a mandar saludos para Ángel Uchan, para Soria Sierras, para Rafael Magaña, que nos está escuchando. Nos dice bendecido miércoles. Te escucho aquí en el barrio San Román. Gigito Lara, gracias por otro día. Bello, gracias por los momentos buenos y los de dificultad, porque me han fortalecido cada día. Saludos. Carlos Matucci, buenos días. Rafael Magaña también. Javier Enrique Curribe. Vera, Gina Herrera, Ángel José Cuevas, muy buenos días, hermosa conductora Betty Notario, saludos desde el COSH, Calá, rumbo al trabajo, y también a Henry Gómez Ríos, hola, buenos días, pues buenos días para todos, gracias, gracias por ser parte de esta comunidad digital, por escucharnos hoy, estar muy entusiastas con el tema del fútbol, Mercy Pacheco, José Damián Pot, Pech, y Isme Díaz Rivera, a Walter Iván, José Manuel Cámara Uc y Roberto Rodríguez May. Gracias, buen día y que todo sea un día exitoso, que nos vaya muy bien y que podamos ver esta previa inauguración del fútbol. Gracias, buenos días, hemos cumplido con la misión.

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0: En Kiss FM son las 6 con 3 minutos.
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Muy buenos días, 6:05 a.m. Aquí andamos completamente en vivo. ¿Qué dijeron? ¿No llegó? Sí, llegó Carlos. Aquí andamos. Estamos completamente en vivo transmitiendo desde San Francisco de Campeche en el 101.9 de su radio, a través de iHeart Radio y también de Cipse Play, la plataforma de Grupo Cipse. Recuerda que ahí es donde estamos, porque ayer nos llegaba un mensajito que nos decía: oye, Carlos, no están al aire. Sí, estamos al aire. No por nada nos levantamos Betty y yo a las 4 de la mañana, ¿verdad? Para venir a estar un ratito con ustedes. Y nos da mucho gusto, ¿verdad? En este miércoles, mitad de semana, 10 de junio, Día Mundial de Muchas Cosas. Ahorita vamos a escuchar las efemérides, pero también muy contentos porque estamos un día de la inauguración de este mundial que, vaya, ha dado mucho de qué hablar allá en Ciudad de México, en las 32 entidades de la República. Y pues bueno, como todos los días, un placer acompañarle y la invitación a que se ponga en contacto para que en estos minutitos, si usted está sintonizándonos, ya sea desde el coach, desde el taxi, que por cierto le mando un saludo al buen Agustín Narváez, que también estuvo por acá hace unos minutitos, hizo el favor de traerme a la cabina al trabajo, ¿verdad? Le mandamos un fuerte abrazo, saludo, y con él a todos los taxistas que desde muy temprano pues andan ya sacando para el día, ¿verdad? Eso es muy, muy importante. También a los operadores del transporte público, que yo todos los días que vengo veo que ellos ya están desde las 4:30 de la mañana ya dando su ruta. Pues mucho, mucho ánimo, ¿verdad? Tacita del café y vámonos para trabajar. 981-160-1343, mándenos su mensajito y díganos desde dónde nos están sintonizando esta mañana. Y como hay bastante información que compartirle, bueno, pues vamos de una vez con las efemérides y regresamos con toda la información.

La Asamblea General de la ONU ha declarado el 10 de junio como el Día Internacional para el Diálogo entre Civilizaciones, con el fin de destacar el valor de la diversidad y promover el respeto mutuo, la tolerancia y la solidaridad mundial. El 10 de junio se celebra el Día Internacional de Heráldica, una iniciativa propuesta por la sociedad polaca. Es conocida tradicionalmente por reflejar el pasado y la historia de linajes y dinastías reales. También el 10 de junio se celebra el Día Mundial del Modernismo para divulgar el legado patrimonial presente en las urbes del mundo, así como rendir homenaje a los exponentes de esta corriente de renovación artística, arquitectónica y literaria desarrollada a finales del siglo XIX.

0: 6:08. Hoy Día Nacional de la Lengua de Señas Mexicana. También un fuerte abrazo a todos aquellos quienes hablan esta lengua. Y bueno, pues hoy prepárense en el noticiero vespertino porque vamos a tener justamente invitados que nos van a enseñar un poquito más de la lengua de señas mexicana. Una lengua que cada día es más, no popular, sino necesaria. Porque recordemos que la comunidad sorda en Campeche, pues es bastante y es muy importante cada día ser más inclusivos. Y pues tratar de adaptarnos también a las diferentes formas de comunicación. Así que enhorabuena para quienes lo aprenden por gusto y también por necesidad. 6:09. Vamos con la información. Año difícil para la Canacintra. El sector industrial confirmó que ha sido un año bastante complejo y lleno de adversidades, al menos durante este primer semestre del 2026. Sabemos que la situación económica pues es delicada. Esto lo afirmó Marcela Vilar Macosay, presidenta de la Canacintra en Campeche, indicando eso sí que hay diálogo muy favorable con el ayuntamiento y también con el gobierno estatal.
1: Realmente, desde mi toma de protesta he comentado que este 2026 es un año muy difícil a nivel internacional, nacional, pues nos repercute obviamente en el estado. Estamos para gestionar con los tres niveles de gobierno para ver cómo podemos plantearle proyectos de nuestros afiliados. Pues en proyectos de inversiones sí están en puerta algunos en Ceiba Playa, ya ven que está el Plan Campeche ahí y posiblemente por allá pudiera haber alguna oportunidad para reactivar la economía. Como todo menciono, ha sido un año arduo, muy difícil. Y pues todos tienen diferentes opiniones. Nuestra manera como presidenta, como mesa directiva, es siempre tratar de tener una propuesta en vez de queja, porque definitivamente el panorama es el que he mencionado.
0: Ahí lo tiene, a las 6:11. Y bueno, lo que comentábamos, el día de mañana arranca ya la Copa del Mundo y evidentemente pues hay diferentes gremios que estarán muy interesados y muy al pendiente de las ganancias que se generen al respecto. Sin embargo, el presidente de la Canaco Servitur en Campeche, Juan Pablo Mesh, indicó que se ha registrado una alza en la demanda de algunos artículos del Mundial. ¿Cuál cree que es el número uno? Efectivamente, las playeras, los balones, sobre todo las playeras de la selección mexicana en sus diferentes versiones. Aunque sí, aclaró que la mayor parte de los negocios que están registrando este repunte en ventas, pues lamentablemente no están dentro de la formalidad.
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3: Sí, nosotros en Canaco Campeche siempre estamos curando el tema de los negocios formales, que la gente consuma negocios formales para protección de ellos y para protección de todos. Digo, al final, los negocios formales son los que pagan impuestos, son los que sostienen también la economía de nuestro estado. Y pues nuestra lucha es esa, tratar de que el consumo local sea precisamente en negocios formales y sobre todo en estas fechas que vienen del tema del Mundial, el tema del Día del Padre. Incluso el día de hoy tenemos una reunión en uno de los restaurantes aquí en Campeche con unas personas. Nos van a dar datos importantes sobre los requisitos que se están pidiendo también para la transmisión de partidos, los derechos y todo esto. Entonces estamos en espera de esa información. Pero sí, definitivamente nuestra prioridad es poder impulsar la economía local y, por supuesto, los negocios formales.
0: Y es que vaya, qué tema, ¿verdad? Esto de los permisos del Mundial. Digo, evidentemente, todos los negocios hay que estar muy, muy atentos de la reglamentación. Creo que es necesario que nos dediquemos unos minutos para quienes tienen un negocio a leer la ley, a leer un poquito sobre los lineamientos de qué permite y qué no permite la FIFA. Y en ese sentido, el presidente de la CANIRAC en Campeche, Rodrigo Bojórquez, recordó que los establecimientos que deseen transmitir partidos del Mundial deben de contar con permisos y licencias, ya que no son considerados casa habitación y requieren autorización especial para transmitir los partidos. Eso sí, las sanciones por uso indebido de la marca, de la FIFA, de la Copa, del torneo, de las playeras, vaya, de todo lo que tiene que ver con el Mundial, pues pueden superar 200,000 UMAS y en general eso, si lo traduce, es un montón de dinero.
4: respetar este compromiso que tenemos como Cámara de velar por nuestros afiliados para que siempre puedan tener el respaldo de nuestra Cámara. En este caso, en las reuniones que hemos tenido en lo nacional, en lo local, hemos informado a nuestros afiliados que conozcan de manera clara y sustentada toda la información para que nuestros establecimientos puedan operar con certeza jurídica, que aprovechen también las oportunidades que este mundial pueda tener para nuestros establecimientos. Nuestra Cámara, como comentario, nuestra Cámara no otorga estos permisos. Existen licencias o plataformas autorizadas que son las que pueden brindar este servicio, que también ya se lo dimos a conocer a nuestros afiliados, que es VIX y es Sky, las dos plataformas encargadas de poder transmitirlo. Recordemos que nuestros establecimientos no son considerados como una casa habitación, entonces necesitan un permiso especial para poder transmitir estos partidos, derivado que pueden generar una actividad económica en nuestros establecimientos. Entonces, hemos sido muy insistentes en darles a conocer a nuestros afiliados en lo específico con el Mundial, desde incremento en ventas, desde la institución encargada de verificar nuestros establecimientos, que en este caso es el INPI, el Instituto Mexicano de la Propiedad Industrial, que es la autoridad encargada de verificarnos.
0: Tenga mucho cuidado, de verdad. Dedique, como lo decíamos por acá, unos minutitos a leer los reglamentos, los lineamientos. Y si usted tiene la duda, pues acérquese a las cámaras empresariales, a la Canaco, a la Canirac o inclusive al INPI, mándeles un mensajito y pues ahí le van a estar respondiendo a todas las dudas para que usted sepa qué sí y qué no durante este mundial. Y bueno, retomando el tema también aquí en Campeche, ayer fue martes del Jaguar y la gobernadora destacó los murales pertenecientes al Mundial Social, que recordando que se han realizado en los 13 municipios del estado como parte de la Copa del Mundo este 2026. Además, agregó que durante este jueves se darán a conocer a las y los ganadores de este proyecto, que no únicamente se lleva a cabo en Campeche, sino en todo el país, agregando que el talento campechano pues ha destacado en este tema. Si tienen la oportunidad de ver los murales, acérquense, porque mucho arte hay aquí en Campeche.
5: Tan preciosos, y de veras ahí hay manos de artistas y manos de jóvenes que apoyaron el que ganó, creo, siendo de Champotón, ¿no?
6: Del tecnológico de Champotón.
5: El tecnológico de Champotón.
6: Y los premios ya los va a anunciar Abraham Caro, el titular del INJUVE Nacional.
5: Muy bien. Y vídeo de unos artistas de calidad, muy bonitos. La verdad que esta idea siempre innovadora de nuestra presidenta del fútbol, del Mundial Social, es verdaderamente lo que tú decías, ¿no? Incluyente, porque pues si no, solo unos cuantos lo disfrutan, pero aquí se va a sentir hasta en los rincones, en las comunidades. ¿Cuántos de esos murales que vimos son de comunidades que no se te hubiese ocurrido irles a hacer un mural? Pero cada uno lo hizo, ¿no? Motivados aquí por este aliento de nuestra presidenta.
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7: En Kiss FM son las 6:17.
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0: 6:19, ya volvimos y vamos con toda la información del pronóstico del tiempo, porque pues sabemos que estos días muchos justamente van a irse a ver el mundial a algún establecimiento, ¿verdad? Con todos los derechos, eso sí, ya escuchamos las multas y todo lo correspondiente a los derechos del mundial y de la Copa del Mundo, o bien al martes, al Domo del Jaguar, ahí van a estar transmitiendo, recuerden, a partir de mañana, 11 de la mañana, pero el día de hoy, ¿y qué nos espera estos días ya en la mitad de semana en materia del tiempo? Nos enlazamos con Hugo Villa, meteorólogo de la CEPROSI, para que nos lo platique. Meteorólogo, ¿qué tal? Muy buenos días. Hoy nos llueve, no nos llueve. ¿Qué va a pasar con las ondas tropicales?
1: Hola, buen día, Carlos. Buen día a toda la gente que nos escucha. Pues bueno, como hemos comentado desde inicio de semana, empieza a incrementarse el potencial de lluvias de nueva cuenta. Vamos a estar observando cómo a partir del día de hoy, gradualmente, y sobre todo para el día de mañana y el viernes, pudiésemos tener algunos eventos de precipitaciones importantes. Y es que a toda la población muy atenta en los próximos días, incluyendo hacia el fin de semana. Y bueno, ya dicho esta visión un poquito extendida del pronóstico para el día de hoy, todavía tendríamos algunas precipitaciones aisladas, no cubriendo toda la entidad, no siendo de una intensidad mayor, pero sí ya el día de ayer observamos en varios puntos del estado como de manera distante una de otra las lluvias ya hicieron presencia el día de hoy de nueva cuenta. Incluso el día de hoy ya se observa probabilidad sobre la franja costera, así es que no descartemos que pudiese haber alguna precipitación también en las ciudades de la costa, sobre todo en la parte sur. Allí sí sigue lloviendo desde ayer todavía. Ya veíamos en horas de la tarde-noche precipitaciones recorriendo desde Candelaria, Carmen y Palizada, así es que el día de hoy de nueva cuenta en esa zona del estado un poco más de cobertura que en el resto de la entidad, así es que muy atentos, tomen precauciones por estas precipitaciones previstas para el día de hoy, acompañadas de ese calorcito también, mientras no haya mucha cobertura del cielo por las nubes, pues bueno, entra el sol y aumenta la temperatura, así es que calorcito, pero ya hacia la tarde las precipitaciones de manera aislada, y eso sí, muy atentos a los próximos días por el incremento del potencial de lluvias.
0: Perfecto, meteorólogo, pues estaremos al pendiente el día de mañana, pues cómo van evolucionando estas ondas tropicales y en general las condiciones de cara al fin de semana. Le agradecemos y que tenga un excelente miércoles. Muy buenos días.
1: Gracias, igualmente. Hasta luego.
0: Hasta luego, ahí tiene la información, ya lo escuchó, lluvias dispersas, aisladas, pero pues hay que sacar el paraguas, ¿verdad? Antes de que salga de casita usted, si ya salió, regrese por él, no es cierto, no, pero si todavía va a salir de casa, pues lleve el paraguas consigo, porque también es muy importante prevenir, pues estas lluvias, no nos queremos enfermar, ¿verdad? 6:22, nos vamos con información nacional. Ayer esperábamos que en el martes de Jaguar hubiera algún anuncio oficial sobre algún tipo de, algún decreto o suspensión de clases o labores, sobre todo para los trabajadores del gobierno estatal. Si bien ya lo dijo la gobernadora en un evento del Instituto Campechano, creo que lo importante sería esperar a que ella lo diga formalmente, ya sea a través de un programa o a través de estos videos que suele compartir en redes sociales. Lo hará a lo mejor hoy, lo hará a lo mejor mañana, yo creo que lo va a hacer hoy, ¿verdad? Eso será muy importante, estar al pendiente de sus redes sociales. Pero en Ciudad de México, ¿qué va a pasar? Pues esto fue declarado por Luisa María Alcalde, la consejera jurídica de presidencia actualmente del gobierno federal. Y es que justamente, pues ayer en la rueda de prensa matutina, pues se dio a conocer que en Ciudad, ojo, en Ciudad de México, ahí no van a tener clases. Ningún nivel educativo, va a tener clases en la Ciudad de México, ya por decreto, inclusive presidencial. Mientras que, escuche bien, como si estuviéramos en pandemia, los trabajadores tendrán home office, los que son de negocios no esenciales tendrán home office. Y le repito, esto va a ser por decreto presidencial. Así lo dio a conocer Luisa María Alcalde, consejera jurídica, y hago énfasis otra vez, esto es en Ciudad de México.
2: Decreto que se emite con la finalidad de mejorar las condiciones de movilidad, seguridad vial y accesibilidad tanto de los habitantes de la Ciudad de México como de los turistas visitantes con motivo de la inauguración de la Copa Mundial de la FIFA 2026. Se plantea aplicar modalidades de trabajo no presenciales únicamente para el día de la inauguración del Mundial. ¿A quién va dirigido?

0: distancia. Lo mismo para el caso del sector privado. Se exhorta al sector privado y social de la Ciudad de México a que en todas las actividades administrativas no esenciales se implementen esquemas de teletrabajo, esquemas a distancia.
1: Yo le recomiendo que usted se acerque a su departamento de recursos humanos y pregunte aquí en Campeche, pues, ¿qué va a hacer? ¿No? A lo mejor ya arman ahí la pantalla en su trabajo, ¿verdad? Para ver la inauguración. Y si usted es trabajador o trabajadora del gobierno o la alcaldía, pues estén al pendiente el día de hoy de los anuncios que den las autoridades correspondientes. De nueva cuenta, en el martes del Jaguar estuvo presente Jackson Villacís, fiscal del estado, informando que durante lo que llevamos de este año, de enero a mayo del 2026, se han iniciado 128 carpetas de investigación, 140 ciudadanos se han acercado a denunciar y se han encontrado a 103 personas. Esto derivado a la excelente coordinación y colaboración con la Comisión Local de Búsqueda de Personas y en general las autoridades de seguridad del estado de Campeche.

0: que Campeche tiene eso, la coordinación que nos logramos coordinar y hacer un match muy importante, porque cuando ellos reciben una denuncia de una persona que está desaparecida, inmediatamente nos informa para iniciar una carpeta de investigación. Y nosotros viceversa, cuando nosotros recibimos una denuncia, inmediatamente le informamos. Ellos hacen la hora operativa y nosotros lo que es la carpeta de investigación.
1: Esta
0: y que es el objetivo es que todas las personas que van a denunciar llegue a buen fin, que busquemos a su familiar, que exista ese compromiso del Estado para buscar a su familiar y poder dar con él.
2: Avanzamos con la información y le metemos acelerador, ¿verdad? Estuvo presente también estos días en ruedas de prensa el presidente de la Asociación de Hoteles y Moteles en Campeche, Héctor Cámara Mijangos, indicando que ante la posibilidad de sismos en la entidad, como lo que se pudo percibir esta semana, el presidente de dicha asociación, Héctor Cámara, informó que los hoteles pues cuentan con las instalaciones adecuadas, el personal capacitado y sobre todo todos los protocolos ante este tipo de situaciones.
3: Están adecuadas para este tipo de eventos en el caso de suceder. Creo que hay que reforzar justamente la capacitación de todo nuestro personal para que tengan todas las indicaciones y puedan apoyar a nuestros huéspedes que se encuentren en ese momento en las instalaciones, sobre todo porque creo que es una señal, en este momento no se sintió, al menos aquí en la ciudad o en los negocios hoteleros, pero puede suceder y puede ser de mayor magnitud y entonces ya no habrá oportunidad para ensayos. Entonces creo que es importante tomar la debida advertencia y acción para refrescar estos conocimientos, repasar que las condiciones de los hoteles se encuentren en óptimas y estar preparados en que suceda más adelante, que esperemos que no. Digo, en Campeche es muy raro que llegue a suceder esto, pero esto es claro de que sí sucede y hay que estar listos.

6:29. Antes de despedirnos, nos vamos con información de eventos que ocurrirán próximamente aquí en Campeche. Ya hablo de la Expo Feria de Autos 2026, el 20 y 21 de junio. Esto en el Centro de Convenciones Campeche 21 y en el Foro Aquimpeche, en un horario de 9:00 a.m. a 8:00 p.m. Este evento reunirá diversas distribuidoras de automóviles de la ciudad de Campeche y estará dirigido al público en general. Si usted quiere conocer los modelos más recientes de automóviles, participar en pruebas de manejo y disfrutar de pantallas instaladas, pues para ver el mundial también, lo puede realizar, le repito, 20 y 21, Centro de Convenciones Campeche 21, entrada libre.

0: reúne a las distribuidoras de autos de la ciudad de Campeche. Son concesionarias locales y este está dirigido a todo el público general de la ciudad y del estado para que consuman y tengan sus vehículos de acá de la ciudad de Campeche y de la región, para que así impulsar la economía local y dar un auge a lo que es un vehículo. Un vehículo, como todos sabemos, ya no es un lujo, es un medio de trabajo, es un medio de comunicación, ya es una necesidad. En este evento tenemos las mejores marcas de Europa, de Asia y de Estados Unidos presentes. Son más de 15 marcas de vehículos que van a estar reunidas en los salones 5, 6 y 7 del, perdón, 6, 7 y 8 del Centro de Convenciones de Campeche. Más aparte habrá prueba de manejo. Estas marcas van a estar presentando bastantes promociones, van a tener líneas de crédito directos, pueden cotizar la gente acá en el salón. Estas marcas van a tener los vehículos para demostrar, o sea, para que van a estar mostrando en la sala de exhibición, que la gente va a llegar primero al salón del Centro de Convenciones.
1: Y de esta manera nosotros llegamos al final de este espacio informativo. Muchas gracias por habernos acompañado. 6:31 a.m. Que tenga un excelente miércoles, mitad de semana, día premundialista. Vaya listándose con las botanas, con su playera para mañana apoyar a la selección mexicana. En punto de las 11:00 a.m. será la ceremonia de inauguración con una gran cantidad de artistas. Hasta parece concierto, ¿verdad? De hecho va a ser un concierto. Y después, pues evidentemente ya el partido entre México contra Sudáfrica. Esperemos que la selección mexicana gane el día de mañana. Recuerde que va a estar la fiesta del Jaguar aquí en el Domo del Jaguar, ¿verdad? A partir de las 11:00 a.m. Vaya, diviértase, todo con medida, obviamente, ¿verdad? Cuídese mucho. Y yo le espero hoy, ¿verdad? A la 1:00 p.m. con Sara López, pero aquí en la mañana regresaremos hasta el lunes, pues porque nos vamos, ¿verdad? A la Ciudad de México a ver el Mundial también y llevarle todos los detalles. Esté muy al pendiente, me voy a estar enlazando con Sara López, que le va a estar acompañando estos dos días para cerrar la semana. Pero sí, prenda su radio a las 6:00 que hay noticias. En los controles, Betty Notario, un servidor Carlos Sobranis, que tenga un excelente miércoles y nos escuchamos el lunes por acá y en un ratito más aquí también en Kiss FM 101.9. Muy buenos días.
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4: En Kiss FM son las 6:33.
5: 6:33.
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8: El menor fue encontrado estable en buen estado de salud. Hay que recordar que el acceso al Nevado de Toluca sigue cerrado. Alejandro, así la información.
9: Gracias, Sonia Viches, ahí en Toluca, en el Estado de México, 17 grados para Celaya, en Guanajuato. Claudia Padilla, ¿qué hay, Clau?
10: Hola, buenos días, Alejandro, buenos días a todos. Fíjate que la temperatura máxima será de 24 grados y la mínima de 17. Ya hay lluvias, pero se esperan más lluvias, o sea, más fuertes a las 6:00 p.m.
9: La de 8, Clau.
10: Fíjate que Damaris Salazar, la síndica del ayuntamiento, esposa de Diego Estefanía, su hijo y su escolta, sufrieron un ataque a balazos mientras viajaban en su camioneta y sorprendentemente Diego Estefanía responsabilizó a su hermano, el alcalde de Cortázar, Mauricio Estefanía, de este incidente. Fíjate que el ataque ocurrió la tarde del martes en la colonia Las Huertas y varios sujetos armados interceptaron la camioneta, pick-up azul de modelo reciente y blindada. a quienes les dispararon decenas de veces. Perdóname, Diego Estefanía, quien recientemente fue destituido como consejero del sistema de agua potable, presuntamente por órdenes de su hermano, el alcalde de Movimiento Ciudadano, denunció a través de un video que fue él quien los mandó matar. Hasta aquí mi reporte, Alejandro.
9: Bien, gracias, Clau Padilla, ya en Celaya, en Guanajuato. Cerramos en Monterrey, Nuevo León. Jorge Maldonado, 23 grados. Jorge, buenos días.
3: Buenos días, Alejandro, con un cielo medio nublado. Una temperatura máxima para el día de hoy de 32 grados centígrados, Alejandro.
9: ¿Y la de 8, Jorge?
3: Alejandro, 5 de la tarde, Colonia Croc, al norte de la ciudad de Monterrey. Dos sujetos armados llegan a una tienda de abarrotes. Ahí le exigen al hijo del propietario de este establecimiento el dinero. Este opone resistencia, comienzan a golpearlo y se escuchó un disparo. El papá, al ver a su hijo en problemas, regresa a la habitación, toma un revólver con el que ataca a los dos delincuentes y estos caen lesionados. Alejandro, llegan los paramédicos, se llevan al hijo del propietario malherido y a uno de los delincuentes también. El otro sujeto, el otro asaltante, quedó sin vida en la puerta de ese establecimiento y minutos más tarde, desafortunadamente, el hijo del propietario también perdió la vida al ser atacado. El hombre ya fue detenido, está sujeto a investigación y el otro delincuente se encuentra en estado delicado en el hospital, Alejandro.
9: Bien, tragedia por una familia. Gracias, Jorge Maldonado, desde Monterrey, Nuevo León. Ya son las 6:36, tráfico y clima cada 15 minutos. Mónica Villalobos.
5: Alejandro, gracias. Les comento que sigue cerrada la circulación en calle Tacuba desde Allende al eje central debido a manifestantes. La alternativa es José María Isasaga. En unos minutos más información.
11: Muchas gracias, Moni. Vámonos al panorama. Alertan sobre un posible aumento de la trata infantil, eso durante el torneo de fútbol. Y llaman a denunciar cualquier situación sospechosa, desde luego el turismo sexual. Alemão Luna.
12: Uno de los principales riesgos asociados a los megaeventos deportivos es el aumento de la trata de personas y el abuso sexual infantil. Durante el campeonato de fútbol, al menos 20.000 menores podrían ser víctimas en México, alertó Mercedes Castañeda de la Fundación Reinserta.
13: De las víctimas de trata en nuestro país, 7 de 10 son niños, niñas o adolescentes.
12: Para enfrentar esta situación, se lanzó la campaña Juntos Somos VAR. Vemos, alertamos y reportamos al 089, que busca sensibilizar a la población para identificar y denunciar señales de alerta como menores acompañados que parecen controlados o vigilados, que están en lugares y horarios inusuales para su edad. 88.9 Noticias, Alemão Luna.
11: Mientras tanto, Sinaloa sigue en llamas. Gibran Casas.
14: En plena visita de la gobernadora Geraldine Bonilla, en Escuinapa, al sur de Sinaloa, se registró la explosión de un coche bomba. La detonación provocó daños a la infraestructura y dejó sin luz a buena parte de los habitantes. Esto, un par de días después de que una menor y su tío fallecieran al quedar atrapados en el fuego cruzado durante un enfrentamiento y una mujer que los acompañaba quedara gravemente herida de bala.
15: Todo se le va a cubrir. De hecho, ahorita también los gastos funerarios. Ahorita va a ser trasladada a Jessica, a Mazatlán. Y ya el secretario de Salud me está comunicando cómo se está realizando todo esto.
14: Grecia Guadalupe Gallardo, su tío Arturo Ramiro y Jessica viajaban en una motocicleta de madrugada rumbo a un hospital, presuntamente para atender a la menor por una picadura de alacrán, pero los disparos los obligaron a resguardarse en una gasolinera, donde la menor y su tío fallecieron tras quedar en medio de una fuerte balacera. Es la voz de la diputada Irma Moreno.
16: Vemos también que es más fácil en Sinaloa morir por las balas que morir por la picadura de un alacrán.
14: Para CIR Noticias, Gibran Casas.
11: Vaya declaración. México fortaleció su mecanismo de protección financiera ante desastres naturales. María Inés Camacho.
17: La Secretaría de Hacienda renovó el seguro para catástrofes 2026-2027, duplicando su cifra a 10.400 millones de pesos, ampliando la capacidad del Estado para proteger el patrimonio público y atender de manera oportuna a la población afectada por fenómenos naturales. En un comunicado, la dependencia explicó que su cobertura abarca todo el territorio nacional ante sismos, erupciones volcánicas, huracanes e inundaciones de severidad medio-alta, con vigencia del 5 de junio de este año al 5 de mayo del 2027. El seguro se integra con dos componentes, un fondo de administración de pérdidas por 400 millones de pesos y un seguro paramétrico de 10.000 millones de pesos diseñado para garantizar una respuesta financiera oportuna ante catástrofes de alta severidad. 88.9 Noticias, María Inés Camacho Romero.
11: Especialistas alertaron que no solo las personas expuestas al sol corren riesgo de desarrollar cáncer de piel. Pepe Toño Morales.
18: Detectan riesgos de cáncer de piel.
19: Sin embargo, los que también trabajamos en oficinas tenemos una alta cantidad de radiación por las computadoras y por nuestras actividades diarias.
18: La voz es de la dermatóloga Dulce María de la Torre Trueba. Durante la feria dermatológica realizada en el Senado de la República, la especialista explicó que el melanoma maligno es la variante más agresiva y recomendó vigilar manchas o lunares que cambien de forma, color o tamaño, que presenten costras, sangrado o comezón. Añadió que ante cualquier señal de alerta se debe acudir con un especialista para valoración oportuna. Cada año se diagnostican entre 11.000 y 16.000 nuevos casos de melanoma en México. Para 88.9 Noticias, José Antonio Morales Díaz.
11: 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Vámonos a los deportes, Alex Cervantes.
20: Muchas gracias, Iñaki. Michelob Ultra, la cerveza oficial de la Copa, otorgará el trofeo Superior Player of the Match al jugador más sobresaliente de los partidos del torneo. Saúl Canelo Álvarez será el primero en entregar este reconocimiento en el partido inaugural de este jueves entre México y Sudáfrica. Vámonos ahora con los resultados de partidos de preparación rumbo a la justa futbolera. Argentina le pegó 3-0 a Islandia con goles de Valentín Braco, Messi y Almada. Mientras que Arabia Saudita y Senegal empataron sin goles, Chile derrotó 2-1 a República del Congo. Para este miércoles, Portugal se mide a Nigeria, Inglaterra contra Costa Rica y Argelia se mide a Bolivia. Y esta tarde se disputa el juego 4 de las finales del básquetbol de la NBA entre los Spurs de San Antonio y los Knicks de Nueva York. La serie la ganan los neoyorquinos, 2-1. Hasta aquí la información deportiva.
11: Muchas gracias, Alex Villalbazo, Alex Cervantes, Iñaki Banero, en Panorama Informativo, en 88.9 Noticias, información que sirve por iHeartRadio. Moni Villalobos, tráfico y clima, cada 15 minutos, Moni.
21: Hola, Iñaki, gracias. Les recuerdo el horario de servicio del tren insurgente. Es de lunes a viernes de 5 horas a 12 de la noche, sábados de 6 de la mañana a 12 de la noche, domingos y días festivos de 7 horas a 12 de la noche. En unos minutos, más información.
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11: Muchas gracias, Alex. Si me permite, vámonos con la trivia de ayer. Y decíamos, gracias a una tormenta en cierta región de Europa, el mundo occidental dio un salto enorme en educación, la economía mejoró y surgió también otra modalidad del crimen organizado, entre otras cosas. ¿De qué estábamos hablando? Pues bueno, esa tormenta que azotó la región de Borrowdale en Inglaterra en 1564 tiró varios árboles. Desde la raíz descubrieron un yacimiento de grafito. El grafito es una especie de carbono. Inicialmente lo confundieron con carbón el grafito. La gente comenzó a ver la fortuna que apareció por las propiedades del grafito. El grafito tiene múltiples aplicaciones, desde las minas de los lápices, que fue pues lo primero que empezaron a descubrir, y esto hizo que mucha gente tuviera acceso a la escritura y aprender a escribir y a leer. Así siglos después, por ejemplo, los motores eléctricos tienen componentes de grafito. Es conductor en pilas alcalinas, en cosméticos, crisoles para la industria metalúrgica, porque tiene mucho poder para el calor, para soportar el calor, y un multimillonario negocio. Incluso también disparó pues el tráfico de grafito en aquellas épocas del Renacimiento. Entonces encontraron una mina de oro gracias a esa tormenta. Y nos vamos con la trivia de hoy. El poder de la observación otra vez, y ya lo hemos platicado, cómo alguien al observar puede encontrar cosas maravillosas. Y gracias a los murciélagos, un murciélago que finalmente la gente no le gusta por el aspecto, por las leyendas, pero los murciélagos son maravillosos. Casi la mayoría de las especies de murciélagos son fundamentales para la vida. Si no existieran los murciélagos, estaríamos en problemas. Porque son polinizadores, además acaban con bichos, equilibran también la cantidad de mosquitos, de cucarachas, y además polinizan. Sin los murciélagos no tendríamos tequila, por ejemplo, ¿no? Hay un murciélago tequilero. En fin, los murciélagos son buenos para muchas cosas, además de que son parte del equilibrio de la ecología. Gracias a un murciélago se desarrolló una moda, pero además de una moda, se cubrió una necesidad en ciertos lugares del mundo. ¿Quién lo fuera a decir, no? Pero todo por el poder de la observación. ¿Qué es? Ayúdanos con esta trivia. ¿Qué le vieron a un murciélago hace mucho tiempo en algún lugar de Asia? www.889noticias.mx 5582-5588-9, el talkback por IG Radio. Y no, la respuesta no es Batman. Seguimos en Panorama 88.9 Noticias, información que sí.
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1: Hola, ¿qué tal? Para mí es un gusto acompañarte y presentarte más información. Considera que ya hay intensa carga en la autopista México-Puebla, del eje 10 sur al distribuidor vial de la Concordia. El avance es lento en calzada Ignacio Zaragoza, entre Guelatao y viaducto Río de la Piedad. El avance lento en el eje 1 norte de Periférico al metro Angares, con tráfico en el eje 5 sur de Guelatao y hasta llegar a circuito interior. Lento avance en Fray Servando de Galindo y Villa al eje 1 oriente. Considera además que sigue cerrada la circulación en calle Tacuba, desde Allende al eje central debido a manifestantes. La alternativa es José María Isasaga. Además, sigue la reducción de carriles en la autopista México-Cuernavaca, del kilómetro 78 al 80 hacia la Ciudad de México luego de un incidente. La temperatura al momento 16 grados. Soy Mónica Villalobos. 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

0: nos cuenta René Ponce? Adelante, René.
1: ¿Qué tal, Alejandro Iñaki? Pues la noche de ayer es lo que es el Norte 1 y Oriente 13, Colonia Cuchilla del Tesoro, es Gustavo Madero. Dos hombres resultaron lesionados por arma de fuego cuando se encontraban afuera de su vivienda. Se trató de padre e hijo de 60 y 38 años, quienes fueron atacados por sujetos que iban en una motocicleta. Tras cometer este crimen, pues los agresores huyeron hacia la zona del Estado de México. Ambos fueron trasladados en ambulancia al Hospital La Villa, donde se reportaron delicados, mientras tanto, en los primeros minutos de este miércoles. Pero sobre Periférico Norte, a la altura de la calle Andrómeda, el fraccionamiento Las Rosas, en Tlalnepantla, Estado de México, fue baleado un hombre cuando se encontraba él en una gasolinera, hasta donde llegaron un par de asaltantes y por ponerse a ser robado, a ser pues asaltado por estas personas, fue baleado en un par de ocasiones. Una ambulancia lo trasladó a un hospital cercano, donde lamentablemente después perdió la vida. Te cuento una historia, Alejandro. La noche de ayer, el menor Daniel Santiago Reyes Montiel, 6 años de edad, que con engaños había sido llevado por un sujeto en situación de calle de unos 30 años en la colonia San Agustín, tercera sección, esto es Ecatepec, Estado de México, fue localizado afortunadamente por un vecino y la policía de la Ciudad de México luego de 6 horas de búsqueda. Cerca de las 2:30 ya de la mañana, él había sido raptado alrededor de las 9 de la noche en Ecatepec, fue localizado afortunadamente en Cuautepec, esto ya en Gustavo Madero, en la vía pública. Fue detenido el sujeto que lo llevaba de la mano y lo había raptado cuando el pequeño jugaba en un parque frente a su casa. El menor fue entregado a la policía de Ecatepec, que junto con el secuestrador fue trasladado a la Fiscalía del Estado de México en la zona de San Cristóbal, donde ya se había iniciado una carpeta de investigación por la desaparición de este pequeño, que fue encontrado afortunadamente en perfecto estado de salud. Se habla que en la búsqueda del niño participaron más de 120 vecinos, así como policías capitalinos y municipales de Ecatepec, que intercambiaron fotografías de cámaras de casas de los vecinos, de negocios, que de inmediato arrojó las características del secuestrador, que portaba bermuda, sudadera y gorra. Se desconocen los motivos que llevaron a este sujeto a querer raptar a este menor, que ya declara ante el Ministerio Público Mexiquense en el Estado de México, por supuesto. En esta historia, el apoyo de vecinos, Alejandro, el uso de redes sociales, y también hay que reconocer el oportuno apoyo de las autoridades, que en esta ocasión sí hicieron su trabajo, tanto del Estado de México como de la ciudad, pues permitieron ubicar a este sujeto. Por otra parte, señalar, se van a llevar a cabo movilizaciones este día de maestros de la coordinadora y también de estudiantes de Ayotzinapa. Se espera que para las 10 de la mañana, maestros de la coordinadora acudan a la Secretaría de Gobernación, se reúnan con funcionarios federales, podrían realizar bloqueos, se estima, principalmente tanto en los alrededores de esta dependencia como en el cruce de Reforma y el Eje 1 Poniente Guerrero. Para la tarde participarían en una manifestación acompañando a mujeres buscadoras, a madres buscadoras, en la estación Registro Federal del Tren Ligero en Calzada de Tlalpan, muy cerca del Estadio Ciudad de México, mientras que a las 11 de la mañana estudiantes de Ayotzinapa Guerrero encabezarán una manifestación en el hemiciclo a Juárez, en la calle del mismo nombre. Finalmente, policías capitalinos, señalar, por tercer día consecutivo llevan a cabo este operativo de revisión a transporte de pasajeros en la caseta de la autopista México-Cuernavaca, en los carriles de ingreso a la Ciudad de México, donde fueran encontrados pues estos 59 petardos en uno de los autobuses que transportaba a los estudiantes de Guerrero, Alejandro.
0: Oye, René, en el caso del chiquito de Daniel Santiago, que gracias a Dios ya fue recuperado, dices, lo encuentra un vecino, ¿no? Sí, claro, la participación de la policía y todo, pero al final es la gente, es la sociedad la que también participa de manera fundamental hasta encontrarlo.
1: Así es, Alejandro, te reitero, serían más de 120 vecinos, por supuesto, todos movilizándose en redes sociales, utilizando motocicletas, utilizando sus propios vehículos, intercambiando material de tanto de video como de fotografías, que permiten pues dar un seguimiento por el lugar donde fue pasando este sujeto, llevando de la mano a este pequeño, hasta que prácticamente ya es localizado en la zona de Gustavo Amadero y también detenido tanto por el vecino que lo encuentra como por la policía, que también ya lo estaba buscando.
0: ¿De dónde se lo robó?
1: Es un parque, el pequeño estaba jugando junto con sus amigos en un kiosco en esta colonia San Agustín, tercera sección, en Ecatepec, Estado de México.
0: ¿Estaba solo en el parque?
1: Estaba jugando con sus amigos, estaba jugando a las escondidas. Este niño se esconde y cuando se esconde ya no lo vuelven a encontrar los pequeñitos, sus amigos. Entonces le dicen a la familia, en este caso el abuelo, que es el que estaba pues ahí con el pequeño en la casa, y le reportan esta situación y comienza la movilización entre vecinos y la policía.
0: Ay, Dios mío, vaya historia. Gracias a Dios está en casa y con los suyos. Gracias, René Ponce, con lo que pasó en la madrugada. Y esto también pasó en las últimas horas. ¿Cuál es el saldo en Chiapas de manera particular por el paso de Boris, la tormenta tropical? Fer Cantón, buenos días, Fer.
2: ¿Qué tal, Alex? Muy buenos días. Pues los remanentes de Boris y las ondas nubosas de Cristina han provocado lluvias fuertes y mar de fondo en Chiapas, por lo que las autoridades de Protección Civil implementaron un operativo de vigilancia para salvaguardar a la población, particularmente en las regiones Istmo, Costa y Soconusco. Sin embargo, Mariano de Jesús González, director de Administración de Emergencias de la Secretaría de Protección Civil del Estado, confirmó que en el municipio de Cacahuatán las autoridades buscan a una persona que permanece desaparecida, presuntamente arrastrada por la creciente de la corriente de un río. Vamos a escucharlo.
3: Desafortunadamente sí fue arrastrada una persona por la creciente del río. Se continúa con la búsqueda. Está allá el equipo de búsqueda y de rescate. Tenemos un dron con cámara térmica. Todo el despliegue del personal. Esperemos encontrar a la persona lo antes posible.
2: El fuerte oleaje provocado por el fenómeno de mar de fondo en las costas chiapanecas tomó desprevenida a la población que vive en esas zonas, además de ocasionar diversos daños en al menos 100 viviendas, 4 palapas y encharcamientos de calles en municipios como Arriaga, Tonalá, Pijijiapan y Tapachula. Escuchemos cómo lo vivió un habitante de la costa.
4: Mira cómo viene el mar, se salió la ola, se salió. Miren, compañeros, el campamento cómo quedó. Estamos sufriendo aquí por las olas del mar, aquí el campamento está siendo sepultado por tantas olas.
2: Y bueno, pese a lo anterior, Mariano de Jesús González, administrador de emergencias, emitió esta invitación, advertencia a la población.
3: El día de ayer se emitió un boletín a través de nuestras redes sociales. También ahí sí quiero hacer un llamado, un exhorto a la población, que derivado de las precipitaciones, de las crecidas de ríos y arroyos, que no se estén exponiendo.
0: El llamado de siempre, que hay que hacerle caso. Además, aunque Boris ya se disipó, Cristina, es cierta amenaza.
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6: En Kiss FM son las 6:57.
7: 6:57.
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0: miércoles 10 de junio, Iñaki Manero. ¿Cómo estás, Iñaki?
1: ¿Cómo estás, Alex Villalbazo, Alex Cervantes, amigos de la República Mexicana, de todas partes, por Eje Radio? Gracias por seguir en Panorama.
0: Los mensajitos en el WhatsApp 5580-255-889. Y ya saben que a esta hora los mensajitos son cumpleañeros. Martín Guía desde Querétaro felicitando a su nieta Zoé Yamilet. Cumple 16 añitos. Y diario nos escucha, dice, desde que empiezan hasta que acaban, hombre, pues muchísimas gracias para Martín y para Zoé Yamilet, muchísimas felicidades.
1: La verdad, un abrazote y muchísimas gracias por y confían en nosotros, ¿no? Para su información, para su diversión, su entretenimiento, gracias por hacerlo.
0: Doña Chuyita cumple 87 años allá en León, Guanajuato. Doña Chuyita es la mamá de Tere y Tere nos dice, por favor, feliciten a mi mamá, claro. Dice que Dios la bendiga, hace un año le dio una microembolia, gracias a Dios está bien. Pues a seguirle dando lata a la vida, doña Chuyita. A festejar los 87, pero sí fuerte y con todas las ganas del mundo. Y los que vengan, Hugo, quisiera que le mandaran felicitaciones a mi niño hermoso. Claro que sí, el niño hermoso de Hugo se llama Hugo Jaciel Castillo Hernández. Cumple 6 añitos. El mensaje es ese que siempre le da uno a los hijos a los 6 años. Nunca dejes de soñar. A los 6 y a los 16 y a los 26 y a los 36.
1: A la edad que sea.
0: Nunca dejen de soñar.
1: Con los pies en la tierra, pero mirando hacia las estrellas.
0: Sí, claro. Sí, porque también hay momentos en que hay que pararle los sueños a los chamacos, ¿no?
1: Sí. Sí, hay que ver la realidad en la que vivimos y con base en eso vas construyéndolo. Cuando quieras.
0: Sí. No, pero hay aquellos que siguen soñando en, no sé, ser el gran deportista, ser el gran cantante, el gran actor,
1: Pero, ¿qué
0: ya a los 80 años, ¿no? Ya ese sueño no se va a cumplir, ¿eh? Palmira Vázquez, desde San Luis Potosí, felicitando a su hija Miriam Camacho, cumple 14, Miriam. Y el tocayo Asem, Alejandro Asem, autofelicitación, cumple 45. Dice, con toda fuerza y paciencia sigo adelante. Dice, tocayo Villalbazo, ya sabes con quién las mañanitas. Tocayo Asem, ya sabes que eres una persona muy inteligente y aquí las mañanitas solo son con el potrillo. Mañana va a cantar el himno, ¿eh? En el partido inaugural del campeonato.
1: ¿Ah, sí?
0: Va a entonar el himno nacional.
1: Ojalá le salga muy bien.
0: Que así sea.
1: Que así sea.
0: Sí. Gran responsabilidad.
1: Hijo. Dile a toda la ristra que hay de...
0: ¿Qué ha pasado
1: por esas? Pasado por ahí, sí. Sí, es que necesariamente te ponen nervioso, ¿no?
0: Pues es que...
1: Es un reto.
0: Y mira que para que ya un...
1: Un cantante con altos vuelos...
0: Se ponga nervioso en ese sentido ante escenarios... Están acostumbrados a escenarios repletos y nada más que el peso y lo que representa
1: el himno.
0: La ceremonia, el evento y el himno, pues es distinto. Pero bueno, pues va a cantar el potrillo, va a cantar el himno mañana en la ceremonia inaugural del campeonato. 7:04, tráfico y clima cada 15 minutos. Mónica Villalobos.
2: Alejandro, gracias. Les comento que sigue la reducción de carriles en la autopista México-Cuernavaca del kilómetro.
1: La Coordinadora Nacional de Trabajadores de la Educación marcharon sobre Calzada de Tlalpan rumbo al Estadio Azteca, donde mañana jueves se realizará la inauguración del torneo de verano. La movilización provocó cierres viales y la suspensión temporal del tren ligero. Un operativo de seguridad impidió que los manifestantes llegaran al estadio y además reiteraron sus demandas en materia salarial y de pensiones. Pese a las protestas previstas, autoridades garantizan el acceso de los aficionados al arranque del torneo de fútbol. René Ponce.
3: En medio de la ola de manifestaciones que se espera se lleven a cabo en calles de la Ciudad de México, previo y durante la fiesta futbolera, el secretario de gobierno de la capital del país, César Cravioto, aseguró que está garantizada la seguridad, el libre tránsito y el ingreso al estadio de quienes asistan a la ceremonia de inauguración este jueves 11 de junio. Eso sí, pide a los aficionados que lleguen tempranito para evitar cualquier tipo de complicación.
4: Van a llegar y van a entrar y van a disfrutar el fútbol. Están en todo su derecho. Solo hacemos una petición. Que lleguen lo más temprano posible. Eso es todo. Que se coordinen para hacerlo tempranito, que desayunen cerca del estadio y llegarán sin ningún contratiempo.
3: Para 88.9 Noticias. Noticias, René Ponce Hernández.
1: El gobierno de los Estados Unidos actualizó su advertencia de viaje para México y pidió a sus ciudadanos extremar precauciones al señalar que los riesgos de seguridad varían según la región. Recomendó actuar con cautela en Ciudad de México y Nuevo León, reconsiderar los viajes a Jalisco, evitar traslados nocturnos, utilizar únicamente transporte autorizado. Además, mantuvo su recomendación de no viajar a estados como Sinaloa, Colima, Zacatecas, Tamaulipas, Michoacán y Guerrero por los niveles de violencia y actividad del crimen organizado. Y México se prepara para una nueva etapa de negociaciones comerciales con los Estados Unidos. María Inés Camacho.
5: La próxima semana, México y Estados Unidos iniciarán la segunda ronda de conversaciones con miras a la revisión del acuerdo comercial T-MEC, y nuestro país buscará mantener su posición arancelaria favorable frente a sus competidores, afirmó el secretario de Economía, Marcelo Ebrard.
6: Estamos en la mejor posición relativa. Eso lo he tratado de comentar ya en varios foros. Esa es la explicación de por qué las exportaciones suben. Si no estuviéramos ahí, no subirían las exportaciones. Entonces, la explicación es esa. Ahora, ¿qué queremos lograr en esta segunda ronda y en la tercera? Mantener esa posición, que México tenga la mejor posición relativa para que podamos tener inversión y exportaciones.
5: Para 88.9 Noticias, María Inés Camacho Romero.
1: Vamos al panorama internacional. Hoy miércoles, la Guardia Revolucionaria iraní reportó que lanzó un ataque con drones contra la quinta flota de los Estados Unidos en Bahrein, como respuesta a los recientes ataques que fuerzas estadounidenses ejecutaron en represalia por el derribo de uno de sus helicópteros en el estrecho de Hormuz. Y la Administración Nacional de Aeronáutica y el Espacio de los Estados Unidos, la NASA, anunció a los integrantes de la tripulación Artemis III que probará tecnología para un futuro alunizaje. Se trata de Randy Bresnik, Frank Rubio y André Douglas de la NASA, además de Luca Parmitano de la Agencia Espacial Europea, quienes en esta ocasión únicamente orbitarán la Tierra para practicar el acoplamiento de la cápsula Orión con dos módulos de alunizaje. Y la noche del martes, el Papa León XIV se dirigió a cerca de 40.000 personas, en su mayoría jóvenes, en una vigilia de oración en el Estadio Olímpico de Barcelona, en España, donde además de hablar en español, idioma que domina, dio su mensaje en catalán. Hecho que recibió una respuesta entusiasta debido a una declaración inicial del Vaticano en la que se afirmaba que solamente hablaría en español durante su visita. Vámonos a los deportes. Alex Cervantes.
7: Gracias, Iñaki. En información de la Liga MX, se anunció el calendario de la apertura 2026. Inicia, por increíble que parezca, el fin de semana de la final de la justa futbolera, es decir, el 16 de julio, y termina el 22 de noviembre. En la primera jornada, el partido inaugural será entre Necaxa y Atlante, que regresa a la primera división. El campeón Cruz Azul visita a San Luis. En la jornada 8 se presenta el clásico joven, Cruz Azul América, sábado 12 de septiembre. Para la fecha 9, el clásico nacional, América contra Chivas, sábado 19 de septiembre. Y para la jornada 16, el clásico capitalino, Pumas América, sábado 7 de noviembre. Y después de casi 4 años alejada de las canchas, Serena Williams, de 44 años, regresó con un triunfo en dobles en Queens. Hasta aquí los deportes. Regresamos con más en 30 minutos.
1: Gracias, Alex. Alex Villalbazo, Alex Cervantes, Iñaki Manero, en Panorama Informativo por 88.9 Noticias. Información que sirve y por iHeartRadio. Moni Villalobos, tráfico y clima cada 15 minutos. Moni.
2: Hola, Iñaki, gracias. Les recuerdo el horario de servicio del tren insurgente. Es de lunes a viernes de 5 horas a 12 de la noche, sábados de 6 de la mañana a 12 de la noche, domingos y días festivos de 7 horas a 12 de la noche. En unos minutos más información.

0: ETI10, panorama informativo 88.9, información que sirve. Yo soy Alejandro Villalbazo, en X, en TikTok, arroba Villalbazo 13. Mensajitos en el WhatsApp 5580-255-889. Les pregunto si trabajan en gobierno, si trabajan en gobierno federal o gobierno Ciudad de México o gobiernos afines a Morena, la 4T, cercanos, gobierno del Estado de México, por ejemplo, gobiernos municipales, ¿también los convocaron? Es que hay convocatoria a trabajadores no sindicalizados, y la convocatoria viene con instrucciones desde la Secretaría de Gobernación para conformar mañana una cadena de paz, le han llamado, fungir como valla humana ante las protestas que se esperan en los alrededores del estadio y todo lo demás que se vaya dando en la ciudad. Que le pidieron a la gente que se identifique como ciudadano, que no vaya a salir con que yo trabajo en gobierno. No. Aquí vamos disfrazados, vamos de ciudadanos. Se llevan pantalón de mezclilla, tenis y camisa o camiseta blanca o lo que tengan blanco arriba. Además se les va a dar una casaca blanca. No va a haber un solo logotipo de gobierno ni de instituciones, dicen. Y que a través de los mensajes de WhatsApp se está mandando toda la logística. Excelente noche, compañeros, les están diciendo en los chats. Las actividades son las siguientes. Desde las 7 de la mañana listos. Punto de reunión, inmediaciones del casco de Santo Tomás. Después estar atento. Se solicita y precisa estar disponibles en el momento que se les requiera para poder responder con inmediatez a las necesidades adicionales. Pasen buena noche. ¿Alguien más de gobierno le ha llegado este mensaje? Esta es la estrategia del acarreo político. No estoy descubriendo nada. Nada que no sea, nada que no ocurra. De hecho, para el informe del segundo año del triunfo
1: de Claudia Sheinbaum,
0: Había mensajes de WhatsApp de este tipo, de gobiernos estatales y municipales,
1: De la reunión y de la logística y todo.
0: ¿Y a dónde llegamos? ¿Cómo llegamos?
1: Y ya estaban los camiones ahí estacionados.
0: ¿Sabes a quién se traen pero en friega? A la gente que ha recibido a través del INVI vivienda. No, se la traen jodida. Ven acá, llegas a esta hora y ese... No es de que quieras,
1: Es como condicionándote el...
0: Te tienes que presentar.
1: Hijo.
0: Porque si no te la hemos dado, no te la vamos a dar. Y si ya te la dimos, ya te la dimos. Vienes. No, hombre, es todo un aparato de gobierno. 7:15, platíquenos.
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3: En Kiss FM, son las 7 con 16 minutos.
4: 7:16.
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0: Nada más que ayer, ahí sí ya se puso la policía como pared, en dos bloques. Si vemos imágenes de los drones que se alcanzaron a levantar para hacer las tomas, eran coreografías, ¿no? Coreografías. Y todo esto terminó con una llamada del secretario de gobierno de la Ciudad de México a los lidercillos violentos, delincuentes de la coordinadora, para decirles ya cálmenla. Y la calmaron. Por eso les digo, yo soy mal pensado, muy mal pensado. ¿Qué fue lo de ayer? Simulación.
1: Lo de ayer y lo de los días anteriores, ¿no? ¿Cómo para qué? ¿Con una sola llamada ya?
0: ¿Así?
1: ¿Se acabó?
0: O sea, ayer ya no hubo estos violentos que destrozan todo. Sí hicieron cosillas, pero no del nivel que...
1: No, que les
0: que vimos, nos tienen acostumbrados, no. Hombre. No de ese nivel, no, la verdad no. ¿Qué habrá pasado? ¿Son ustedes mal pensados como yo o yo soy el único mente cochambrosa que piensa que todo esto está más planchado? Vas, vienes, subes, bajas y al final sacamos la capa del héroe.
1: Que
0: el gobierno.
1: Las exigencias eran muchas, ¿no? Derogación de la ley, 100% aumento salarial, ¿no? O sea, era como que demasiado, como para que de repente...
0: Lo que ya sabes que no se va a cumplir.
1: Ajá.
0: Y de repente se apaciguan.
1: ¿Sí?
0: Por lo menos en el ensayo de ayer. René Ponce, buenos días, René.
20: ¿Qué tal, Alejandro? Efectivamente, pues la Secretaría de Gobernación rechazó que el gobierno federal haya dejado escalar el conflicto con la Coordinadora Nacional de Trabajadores de la Educación. El subsecretario Arturo Medina, en conferencia de prensa, pues aseguró que desde hace meses se han atendido las demandas del magisterio disidente, aunque aclaró que esto no significa que pues van a aceptar todo lo que les piden. Escuchamos.
21: El gobierno de México ha atendido el tema de los maestros de la CENTE desde hace meses. No es algo que se haya dejado pasar. Ahora bien, que se resuelva como ellos lo plantean, ese es un tema diferente, pero no se ha dejado de atender ni un solo punto ni de discutir una sola demanda.
20: Y bueno, en esta conferencia conjunta participó también el secretario de Gobierno capitalino, César Cravioto, quien, ya lo decías bien, también estuvo ahí en esta manifestación de la coordinadora y pidió a los aficionados que van a asistir a la inauguración de esta fiesta futbolera, les pide llegar con anticipación para evitar complicaciones por movilizaciones previstas para mañana. Tienen garantizado el ingreso, dijo, pero hay que llegar tempranito. Escuchamos.
3: Van a llegar y van a entrar y van a disfrutar el fútbol. Están en todo su derecho. Solo hacemos una petición, que lleguen lo más temprano posible. Eso es todo. Eso es todo. Que se coordinen para hacerlo tempranito, que desayunen cerca del estadio y llegarán sin ningún contratiempo.
20: Y bueno, por su parte, el secretario de Seguridad Ciudadana, Pablo Vázquez Camacho, llamó a las organizaciones sociales y a los integrantes de la coordinadora a manifestarse de manera pacífica y respetando la ley, dijo. Escuchemos.
5: Y que si hay contraposición, esta se dé sin conflicto. Y ese es el llamado a que el ejercicio de derechos, tanto de quienes se manifiestan y de quienes quieren disfrutar del espacio público, se haga de la mejor manera posible para que sus derechos se puedan ejercer con la mayor amplitud posible y, por supuesto, también el derecho a la protesta.
20: Y bueno, Alejandro, en medio de este ambiente de tensión, la mañana de ayer, ya lo decías, alrededor de 3,000 maestros de la coordinadora avanzaron por Calzada de Tlalpan rumbo al sur de la Ciudad de México. El contingente fue contenido por policías capitalinos antes de llegar a las inmediaciones del Estadio Ciudad de México, donde pretendían llevar a cabo un mitin. El dirigente de la sección 9 de la coordinadora, Pedro Hernández, insistió en que la protesta es pacífica, rechazó los señalamientos contra estudiantes de Ayotzinapa y esto que les encontraron los 59 petardos. Escuchamos.
22: Se quiere criminalizar la protesta diciendo que encontraron artefactos a los estudiantes de Ayotzinapa que vinieron a manifestarse junto con los padres de los 43, lo cual desmentimos categóricamente. Exigimos a la jefa de gobierno una investigación clara.
20: Y bueno, tras el mitin, Alejandro, los manifestantes se retiraron hacia el centro histórico, no sin antes provocar daños a vehículos oficiales que habían sido atravesados como barrera de contención, y mientras los estudiantes de Ayotzinapa Guerrero, que habían tomado la caseta de la autopista México-Cuernavaca, también se retiraban del punto. En las calles de Brasil y Colombia, en el centro histórico, comerciantes hartos de que no los dejen vender, a comerciantes de este primer cuadro, corrían a pedradas y botellazos un autobús que estaba siendo abordado por maestros de la coordinadora, Alejandro.
0: Oye, René, pero ¿que el plantón en el Zócalo se queda?
20: Al momento sí, es lo que se ha manejado. La coordinadora dice no hay fecha para que se muevan. Hoy supuestamente tienen reunión con representantes de gobernación, pero ya les dijeron que pues prácticamente no. Ellos dicen no es la propuesta que queremos. El gobierno dice pues no podemos darle solución a todo lo que...

0: viendo, obviamente, con filtros de la policía, los ingresos al Zócalo, pero dice esto va a continuar todavía.
1: Qué fea imagen, para el que venga a turistear, el que sea, de donde venga, de cualquier punto de la Ciudad de México, de cualquier lugar del extranjero, ¿no? Qué fea imagen llegar a esta ciudad, ¿no? Donde quieres conocer, quieres ver, y de pronto está amurallada, no puedes pasar. Ah, no, sí se puede, hay una puertita por allá, pero con mucho cuidado, ¿no? Con mucho cuidado, porque ahí hay unos delincuentes que están ahí aplastados, que tienen ya 3 semanas, no se van a mover, y esos delincuentes en cualquier momento se vuelven violentos. O sea, así es que mucho cuidado. Y luego nos espantamos porque Estados Unidos nos lanza la listota de la alerta de viaje. Son las 7:25.
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3: En Kiss FM son las 7:27.
4: 7:27.
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0: 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Tráfico y clima cada 15 minutos. Mónica Villalobos.
1: Alejandro, gracias. Les comento que hay avance complicado en la carretera México-Pachuca. Esto es debido a un choque pasando Río de los Remedios con dirección a Indios Verdes. En unos minutos más información.
2: Muchas gracias, Moni. Vámonos al panorama y nos vamos al Aeropuerto Internacional de Ciudad de México. Dólar y euro esta mañana. Hola, María Inés Camacho. Muy buenos días.
3: ¿Cómo estás, Iñaki? Muy buenos días. Buenos días al auditorio. Iñaki, en las tasas de cambio del Aeropuerto Internacional de la Ciudad de México, esta mañana el dólar se compra en 17 pesos cerrados y se vende en 17 pesos con 70 centavos, mientras que el euro comprándose en 19 pesos con 40 centavos y se vende en 20 pesos 16 centavos. Los números esta mañana, Iñaki, buenos días.
2: Gracias, Marina Camacho, muy buenos días. 9:30 a.m, ¿cómo abre la Bolsa Mexicana de Valores? Y el precio de los combustibles, el gasolinazo nuestro de cada día. 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Vámonos al Estado de México, nos vamos a Toluca. Fueron dadas a conocer cifras sobre ocupación hotelera en las ciudades con cercanía a los estadios en donde se va a realizar la Supercáscara 2026. Rebeca Morales, allá en Toluca, ¿cómo está, Rebe? Buenos días.
4: ¿Qué tal? Muy buenos días. Pues en efecto, tan solo unas horas de que comience este torneo de fútbol que tendrá como sede nuestro país, pero también Estados Unidos y Canadá, los aforos o las ocupaciones que se tienen registradas en materia de ocupación hotelera alcanzan entre un 40% y un 50%, muy cerquita ya de los estadios, llega a alcanzar hasta el 60%, de acuerdo con datos de la Secretaría de Turismo Federal. La titular de esta área, Josefina Rodríguez, señaló que se espera que conforme se vayan acercando las fechas ya de los partidos, pues la ocupación incremente, nada más que en el caso de México, pues prácticamente son tan solo unas horas. Indicó que hay una buena expectativa de que el número de visitantes que se tenía proyectado para nuestro país se alcance, y eso es de 5 millones de personas, y es que recordó solamente en el mes de marzo, la concentración de datos que tiene la dependencia alcanzó 9 millones de turistas en el país. Dijo mucho tendrá que ver con el turismo local, las personas que se muevan de una ciudad o de un estado a otro, el consumo que se ha hecho, también las actividades como festivales que se han organizado en torno a esta justa deportiva, y señaló particularmente el tema de México de Mis Sabores, que es un gran evento que se llevará a cabo justamente en la zona metropolitana y que tendrá como objetivo pues atender y generar experiencia entre los visitantes. Punto en contra, pues que todavía no se terminan muchas de las obras que se tenían previstas y también los temas de movilizaciones que pudieran darse en las siguientes horas. Sin embargo, dijo, se tendrá control y una coordinación permanente en materia de seguridad. Es el panorama.
2: Te agradezco mucho, Rebeca Morales, en Toluca, Mix 90.1 de tu frecuencia modulada. Y autoridades atienden al menos 10 derrumbes en carreteras de Oaxaca, derivado desde luego de las lluvias recientes. Hay que manejar con cuidado. Giselle Melchor, desde la bella Antequera. ¿Cómo estás, Giselle? Buenos días.
5: ¿Qué tal? Muy buenos días. Te comparto que las intensas lluvias registradas por Boris y Cristina han generado afectaciones en diversos tramos de la red carretera federal en Oaxaca. Derrumbes, deslaves, caída de árboles y acumulación de material son algunas de las afectaciones. Los trabajos de limpieza se concentran en al menos 10 frentes carreteros. Uno de los puntos más complicados se ubica en la carretera federal 200 en el tramo Pochutla-Huatulco en la costa. En esta zona, las lluvias asociadas a la tormenta tropical Boris han provocado desprendimientos constantes de lodo, grava y rocas desde los cerros cercanos, lo que ha obligado a suspender momentáneamente el paso vehicular mientras maquinaria pesada realiza labores de limpieza. En esta situación ha generado largas filas de automóviles y retrasos considerables para turistas, transportistas y habitantes que utilizan esta importante ruta en la costa oaxaqueña. Las autoridades recomiendan conducir con precaución y mantenerse atentos a los reportes de circulación. También informaron que continúa el monitoreo de 21 fenómenos meteorológicos que se esperan para esta temporada de lluvias, de 17 que ha sido el promedio en años pasados. Por lo que piden a la población seguir las recomendaciones de protección civil. Es el panorama.
2: Te agradezco mucho, Giselle Melchor, desde Oaxaca, la capital, donde nos escuchas a través de iHeartRadio. Comentario deportivo con Toño de Valdés. Hola, Toño.
6: ¿Qué tal, amigos de Panorama? Un placer saludarles. Brandon Valenzuela, el catcher de Hermosillo, que juega para los campeones de la Liga Americana, los Azulejos de Toronto, tuvo ayer su primera experiencia de dejar en el terreno a los rivales. Un batazo de hit de Brandon Valenzuela en el cierre de la novena entrada le dio la victoria a los Azulejos 3-2 frente a los Phillies de Filadelfia. Primer walk-off para este joven pelotero que ha logrado realmente hacer muy buenas cosas, tratando de establecerse en el mejor béisbol del mundo. Tiene hasta el momento 17 carreras impulsadas, ha conectado 7 cuadrangulares, además ya batea para 250 y ha hecho una labor impecable como receptor. Y todo esto a raíz de la lesión de otro catcher mexicano, de Alejandro Kirk, que es ídolo ya en Toronto y que ya está en plena etapa de recuperación. Va a ser muy interesante la decisión que se tome con el equipo de Azulejos en esa posición. Evidentemente Kirk regresará como catcher titular, pero dejarán a Valenzuela como segundo catcher. Ya veremos cuál es la determinación por parte del manager, por parte de la organización. No hay duda que Valenzuela se ha ganado su sitio ahí en el roster de los Monarcas de la Liga Americana, que por cierto, de a poco empiezan a recuperar terreno. Ya están dos juegos, solamente dos juegos atrás de 500 de porcentaje. Están a 8 juegos de Tampa y Yankees, que comparten el primer lugar en el este de la Americana. Y bueno, da la impresión de que los Azulejos podrían tener alguna reacción después del juego de las estrellas. Ya veremos cómo se dan las cosas, pero con Brandon Valenzuela tienen una posición perfectamente cubierta, la de la receptoría, junto con Alejandro Kirk. Dos catchers mexicanos, un caso raro, ¿no? Dos catchers mexicanos en Toronto, en Canadá, con el equipo que se quedó con el título, que llegó hasta la Serie Mundial la temporada pasada. Un saludo para todos ustedes, amigos de Panorama.
2: Muchas gracias, Toño. Alex Villalbazo, Alex Cervantes, Iñaki Manero en Panorama Informativo 88.9 Noticias, información que sirve y por iHeartRadio. Moni Villalobos, tráfico y clima cada 15 minutos. Adelante, Moni.
1: Hola, Iñaki, gracias. Les recuerdo el horario de servicio del tren insurgente. Es de lunes a viernes de 5 horas a 12 de la noche, sábados de 6 de la mañana a 12 de la noche, domingos y días festivos de 7 horas a 12 de la noche. En unos minutos más información.
0: Pistas del trivia, Iñaki.
2: Gracias, Alex, y porque usted lo pidió, la trivia de ayer, con mucho gusto, gracias a una tormenta en cierta región de Europa, el mundo occidental dio un gran salto en educación, la economía mejoró, surgió alguna modalidad del crimen organizado. ¿De qué estamos hablando? Pues bueno, una tormenta que azotó la región de Borrowdale en Inglaterra en el siglo XVI, 1564, tiró varios árboles y desde la raíz descubrieron, ¿no?, la raíz de estos árboles, un yacimiento de grafito, que es parte, es un primo del carbón, digamos, el grafito. Inicialmente lo confundieron con carbón, pero la gente comenzó a ver las bondades de este grafito. El grafito tiene múltiples aplicaciones, desde las minas que van dentro de la madera de los lápices, y esto, ¿qué hizo? Pues promovió que se hicieran lápices y que se distribuyera mucho mejor entre las clases no privilegiadas, el acceso a la educación, el acceso a la escritura, el acceso a la lectura. Siglos después también hay motores eléctricos porque es buen conductor de electricidad, también en pilas alcalinas, en cosméticos, crisoles para la industria metalúrgica porque resiste mucho el calor del grafito y desde luego un multimillonario negocio para la gente que empezó en aquel entonces, en el siglo XVI, a comerciar con el grafito. Se hizo una mafia, de hecho, del grafito en Europa hasta que de repente llegó a América. Esa es la trivia de ayer. Y la trivia de hoy, los murciélagos. Hay más de 1,500 especies de murciélagos en el mundo y la mayoría son benéficas. Pero bueno, después entraremos en detalles. Pero los murciélagos inspiraron un objeto de la vida diaria, de la vida cotidiana, que ya está ahorita un poquito en desuso, pero hay muchas regiones del mundo que se sigue utilizando, que a pesar del tiempo sigue, y escuchen bien, sigue remediando ciertos malestares, además de haberse convertido en accesorio de moda en alguna época. ¿De qué estamos hablando? ¿Qué inspiró el murciélago? www.889noticias.mx 5582-5588-9 es el WhatsApp y el TalkBack a través de iHeartRadio. La respuesta, con mucho gusto, ahora sí, en una hora.
0: ¿Esa moda tiene que ver con la industria del vestido?
2: Tiene que ver con la industria del vestido, parte de...
0: ¿Parte?
2: Es como un complemento de la industria del vestido.
0: Complemento.
2: Ajá. O sea, un entonces, accesorio.
0: Eso es lo que...
2: Como un accesorio, pero basado en una necesidad.
0: Ok.
2: Si no es nada más, no es frivolidad únicamente, ¿no? Claro, ya después vino la frivolidad.
0: ¿Ese accesorio es para ellas y para nosotros?
2: Sí.
0: ¿Es unisex?
2: Puede ser unisex. Uh-huh. Es más común entre las mujeres, pero los hombres también lo han utilizado, ¿no? De hecho, algunos reyes lo pusieron de moda en la antigüedad.
0: ¿Qué otra pista dijiste, perdón?
2: ¿Qué otra pista dije? Remedia ciertos malestares.
0: ¿En temas de salud?
2: Malestares, sí, en temas de salud. Malestares físicos.
0: Ay, ¿qué tiene que ver otra vez la moda?
2: Ah, pues mire usted. Claro, que finalmente ya sabes que todo lo utilizamos también como moda, ¿no? Si te sirve como moda, te ayuda a ciertas cosas, es versátil, pues puedes acondicionarlo como una moda.
0: Pues sí.
2: ¿No?
0: Bueno.
2: Y tiene su forma de uso también. Pues hay que aprender. Hay que aprenderlo. Pero sí, lo pusieron de moda en la realeza. Y hoy lo puedes encontrar en varios lugares del mundo. En México, en ciertas regiones del mundo, se sigue todavía utilizando.
0: ¿Nosotros usamos ese accesorio?
2: No. Por lo menos a ti no te he visto usarlo.
0: Ok.
2: ¿No?
0: ¿Accesorio quedamos?
2: Sí, pues se puede considerar como un accesorio.
0: Okay.
2: Vale la pena tener uno en casa, por si las dudas. ¿Sí? Depende también donde vivas, porque también, por ejemplo, el calentamiento global es un aspecto para la utilización. ¿Qué es? Y sí. Se fijaron, y aquí lo más importante y lo más curioso es como alguien, fijándose en un murciélago, dijo, ok. Y es la forma más versátil de utilizar este aditamento, que ya había sido inventado, ¿no? Incluso por los chinos, pero alguien en algún momento vio un murciélago y dijo, así se va a hacer más versátil y voy a vender más. ¿Qué es? ¿La respuesta en una hora?
0: Sí.
2: ¿Sí? ¿Estamos bien? 7:43 minutos.

0: Cuarto para las 8, panorama informativo 88.9, información que sirve. Yo soy Alejandro Villalbazo, en X, en TikTok, arroba Villalbazo 13. Los mensajitos en el WhatsApp 55 82 55 88 9. Pues, no es sorpresa. No es sorpresa porque se habla mucho de la falta de pago de los gobiernos. Y hablamos gobiernos municipales, estatales o federal a proveedores. Es constante, más bien. Se vuelve una frecuencia, ¿no? Oye, mi pago, luego sale, y luego, y traen a la larga al proveedor. Pero a la larga, ¿no? Hay muchos que piensan, oye, es que el gobierno me contrató, voy a hacer el negocio de mi vida. Bueno. Sí, vamos a quitar a los tramposos, a los rateros, a los corruptos, a los propios que hoy de la 4T y de Morena se negoció con la 4T con Morena. No, vamos a pensar en el hombre, en la mujer que tiene su negocio, su empresa, que presta un servicio, que no tienen al compadre ni a la comadre dentro del gobierno. Vamos a pensar en él. Bueno, pues sin duda se emociona, ¿no? Y sería una buena noticia firmar un buen contrato con el gobierno, porque a lo mejor dura los 3 años de un gobierno municipal, o los 6 de un estatal, o los 6 de un federal, si las cosas salen bien. No, pero nada más que no te paguen en 2 meses y entonces te tronaron el negocio. Te reventaron. Y eso ocurre un día sí y otro también. No están las cuentas. No salen las cuentas. No le pagan a la gente. Pero ustedes podrían pensar quién es uno de los grandes deudores. El SAT no le paga a quienes le hacen la chamba. Ahorita vamos al detalle.
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2: Hola, ¿qué tal? Seguimos con más información vial. Es un gusto para mí acompañarte. Te comento que por obras encontrarás cerrada la circulación en carriles laterales de Calzada General Ignacio Zaragoza, pasando Emilio N. Acosta hasta José María Patoni. La alternativa son los carriles centrales de Calzada General Ignacio Zaragoza. Además, considera que hay semáforos descompuestos en Constituyentes y Circuito Interior José Vasconcelos. Avance complicado en la carretera México-Pachuca. Esto es debido a un choque, pasando Río de los Remedios con dirección a Indios Verdes. Además, considera que encontrarás tráfico muy lento en carretera México-Toluca, de Paseo de los Tamarindos a prolongación Paseo de la Reforma. El avance lento también en Constituyentes, de Lomas Altas y hasta llegar a Observatorio. La temperatura es de 17 grados. Soy Mónica Villalobos. 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
0: Cuarto para las 8, panorama informativo 88.9. Información que sirve. Yo soy Alejandro Villalbazo, en X, en TikTok, arroba Villalbazo 13. Los mensajitos en el WhatsApp 55 82 55 88 9. Te Pepe Toño Morales, el SAT no le paga a sus proveedores. Buenos días, Pepe Toño.
5: Justamente la denuncia es por falta de pagos por parte del Servicio de Administración Tributaria. Buenos días, Alex Iñaki. Se trata de tres empresas dedicadas al servicio de limpia que desde el 7, no obstante el panorama que acabas de poner antes de la pausa, ahora te voy a hablar de años. Desde hace algunos años han proporcionado servicios al SAT. Sin embargo, no han recibido los pagos correspondientes tal y como nos llega esta denuncia que nos piden sea anónima.
6: Desde el 2024, la empresa IFL trabaja en unas áreas de la zona centro-sur del SAT y en la región Jalisco. La empresa EOS le trabajó a la OS 7 y Green Mamba Services le trabajó para a la OS 3, de lo que incluye Naucalpan, Puebla, Celaya, Acapulco, Pachuca. Y la titular es la licenciada Evelyn Carreón Montes de Oca. Es el puesto de administradora de operaciones de recursos y servicios de la OS 3.
5: Para darnos justamente esta entrevista, bueno, la solicitud de esta persona fue que se mantuviera su nombre bajo el anonimato, dadas, Alex Iñaki, las amenazas que existen en contra de las empresas para cancelarles los contratos y otras cosas. No obstante, que participaron en licitaciones para llevar a cabo los trabajos de limpieza en instalaciones del SAT. Por eso, precisamente, preguntamos, ¿y cuánto es el adeudo de cada una de esas empresas, pero además el monto total?
6: A la empresa IFL se le adeuda desde 2024 aproximadamente 11 millones de pesos. A la empresa EOS se le adeuda desde 2025 11.5. Puro Jalisco son 7.2. Y el titular es el licenciado Arnaldo Ugartechea Rivera, administrador de operaciones y recursos de servicios de la ORS 7. Estamos hablando de 11.5 más 18, estamos hablando de 29, cerca de 30 millones de pesos.
5: Esa cantidad, pues efectivamente, es para las empresas, pero de acuerdo con este testimonio, también para pagar las nóminas de cada una de esas empresas. Por eso preguntamos, bueno, ¿y qué ha pasado con el personal? ¿Qué ha pasado con las personas que trabajan en esos lugares y cuyas familias dependen de ello?
6: Los tres dueños de las empresas les han pagado en tiempo y forma al personal, atrasándose un poco con los pagos en el último mes, dos o tres días, debido a la falta de recursos, porque ya es insostenible. La palabra tan déspota que usan, si no son solventes, no liciten, que debemos tener solvencia para que nos paguen cuando ellos quieran, cuando el contrato especifica que una vez entregada toda la documentación, ellos tienen que pagar a los 17 días.
5: Sí. Así les responden cuando piden cuentas ante el SAT. Ojo, por los trabajos que ya se hicieron. Y es que para llevar a cabo este tipo de labores, Alex Iñaki, las empresas tienen que participar en esas licitaciones y estas empresas las han ganado, pero no les han pagado por los trabajos que ya se hicieron, porque reitero, son trabajos 2024, 2025 y 2026. Estamos hablando de tiempo pasado, pero cuando piden explicaciones, cuando piden los pagos, esta es la respuesta.
6: Así nos dijeron, los pagos están en la cola, espérense, tenemos mucha carga de trabajo. Imagínate, en el caso de IFL, más de 2 años, Green Mamba, recibimos un pago la semana pasada que nos dieron una limosna de 11 millones de pesos, porque para la deuda es una limosna lo que nos deben. Dicho por gente, ya con eso dejan de molestar un rato, ya veremos cuándo les pagamos el resto.
5: Por si fuera poco el daño a las empresas, esto ha dejado a una parte del personal sin empleo. ¿Cuántas personas, pregunto yo, trabajan en estas empresas?
6: Mira, aproximadamente deben haber sido, sin darte un número exacto, consideraron en el 2024 cerca de 125, 150 personas. En el caso de la empresa Green Mamba, deben haber sido unas 250 personas y le siguen laborando actualmente al SAT. Y en el caso de EOS, deben haber sido unas 130, 140 personas. La empresa EOS tuvo que cerrar operaciones. La empresa IFL estuvo muy cerca de cerrar y está muy cerca de...
5: Entonces, en resumen, Alex Iñaki, amigos del auditorio, son tres empresas dedicadas a la limpieza a las que el SAT no les ha pagado. Una de ellas ya cerró sus puertas, la otra está cerca de hacerlo y la otra sigue operando. El adeudo es de alrededor de 30 millones de pesos, Alex.
0: Y como lo escuchamos en toda la denuncia, y no hay manera, ¿no? No hay manera, porque ¿con quién más vas? ¿Con quién más te quejas? ¿A quién más le reclamas? ¿A quién más le pides tu dinero que te paguen? Porque el trabajo, ese trabajo ya se hizo, Pepe Toño.
5: Ya, es un trabajo, hablamos de 2024, 2025, incluso primer semestre de 2026, y por eso precisamente ante la falta de esos pagos, es que no estamos hablando además de unos 100 mil, 200 mil pesos, que además es muchísimo dinero, es hablar juntar del dinero para pagar toda una nómina de cada una de esas empresas con dueños, con patrones diferentes, que no obstante hayan tenido que estar solventando esos pagos, pero pues una de ellas tuvo que cerrar, no hubo de otra. La pregunta, ¿y las familias que dependían de esos empleos tuvieron que ir a buscar en otros lugares? Pero en instancias, en otras ocasiones, le han ganado al SAT en instancias legales. Solo que hay que pensar, Alex, que cada una de estas quejas, por así decirlo, si te vas con la Secretaría de Bienestar, y si te vas, por ejemplo, a tribunales, a lo mejor vas a ganar, seguramente vas a ganar, pero ¿cuánto tiempo vas a tardar para que te paguen? Mínimo 4 años, Alex.
0: Sí, la misma historia. Mientras tanto, la empresa quebró porque pues no hay dinero para sostener la empresa. Y aquí nada más recordar detalles. No hace mucho se dijo, por ejemplo, que Petróleos Mexicanos pateó sus adeudos millonarios con proveedores hasta el 2033, hasta el 2033, y que el IMSS Malestar, por ejemplo, les dijo a sus proveedores que les iba a pagar lo que iba en el año en curso 2026, pero lo que se debía del 2025 y anteriores estaban en revisión. Y no les dan a los proveedores fecha de pago. Es decir, el gobierno federal no le está pagando a sus proveedores.
7: El peor socio comercial que puedes tener en la vida es el gobierno. El peor. Y eso te lo dicen empresarios, ¿eh? De repente han entrado ahí en negociaciones con el gobierno. A menos que seas compadre, cuate, tío, primo, amigo, ¿no? Ya sabes que te va a ir re bien.
0: Sí, sí.
7: Pero si eres una empresa que entra en competencia y ganas, todas las quejas son por ahí. No me pagan, se tardan.
0: Me acordé de los 15 años de Tabasco.
7: Ah,
0: ¿no?
7: Claro.
0: El compadre, bueno, que 2 contratos, 4,000 millones de pesos los contratos, pues así el compadre puede hacer la pachangota que hizo. Pero cuando, por eso lo dividía yo, ¿no? Uh-huh. Cuando no tienes esos compadres, cuando entras a licitación, cuando ganas la licitación, cuando crees que puede ser un buen negocio, te llevan a la ruina.
7: Sí.
0: Porque no te pagan. ¿Pero qué tal para cobrarte?
7: Bueno.
0: ¿Pero qué tal?
7: Ahí están.
0: Ahí sí, ¿no?
7: El día antes. Antes ya te andan.
0: Y el que quieras, ¿eh? Porque si te vas, por ejemplo, el caso del IMSS Malestar, sí. A ver, no pagues tus cuotas. Bueno, IMSS Malestar, que supuestamente da servicio a la población todos, que no tiene seguridad social. Pero me voy al IMSS. Si no pagas tus cuotas, ¿qué pasa? Se te van en sobres. Ah, pero si ellos no te pagan como proveedor, nadie les puede reclamar ni exigir el pago de ese dinero. Trabajos ya hechos. Ahí está la denuncia. Sin duda alguna, algo tendrían que decir desde el gobierno o desde los gobiernos. Gracias, Pepe Toño Morales, 5 para las 8.
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8: En Kiss FM son las 7:58.
9: 7:58.
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0: MX, en TikTok, @VillaElVaso13. Los mensajitos en el WhatsApp 5582558891. Es miércoles 10 de junio, Iñaki Manero. ¿Cómo estás, Iñaki?
1: ¿Cómo estás, Alex Villalbazo, Alex Cervantes, amigos de la República Mexicana y de todas partes por Eje Radio? Mitad del camino ya en panorama.
0: Tráfico y clima cada 15 minutos. Mónica Villalobos.
2: Alejandro, gracias. Les comento que por obras encontrarán cerrada la circulación en carriles laterales de Calzada General Ignacio Zaragoza, pasando Emilio N. Acosta, con dirección a José María Patoni. La alternativa son los carriles centrales de Calzada General Ignacio Zaragoza. En unos minutos, más información.
1: Muchas gracias, Moni. Vámonos al panorama, el panorama nacional. Si tienes un vuelo programado para hoy, toma precauciones, llega con suficiente anticipación al Aeropuerto Internacional en Ciudad de México, ya que posibles manifestaciones en los alrededores podrían afectar el acceso a las terminales, no hay garantía. Como medida de seguridad, solo se permitirá el ingreso a pasajeros con pase de abordar y a los acompañantes estrictamente necesarios, por lo que las autoridades piden comprensión y recomiendan mantenerse atentos a los avisos oficiales. En Nuevo Laredo, Tamaulipas, fuerzas federales capturaron a dos integrantes del cártel del noreste, identificados como Pedro N. y Daniela Guadalupe N., señalados por operar una red que trasladaba migrantes desde Guatemala hasta la frontera con los Estados Unidos. Durante su detención se les aseguraron 94 pasaportes mexicanos y estadounidenses apócrifos, 25 visas falsas, dólares y pesos mexicanos, además de 10 teléfonos celulares y 3 tabletas. Ayer, en la edición vespertina del Diario Oficial de la Federación, se publicó el decreto por el que se expide el reglamento interior de la Secretaría de Infraestructura, Comunicaciones y Transportes. Con esto se fortalece el papel de las pruebas toxicológicas dentro del sistema de medicina preventiva. De acuerdo con la reforma, estas podrán realizarse como parte de un examen médico en operación durante un examen psicofísico integral, después de un accidente o incidente de transporte, cuando exista sospecha de consumo de alcohol o sustancias. Quien se niega a realizar un examen toxicológico recibirá un dictamen de no aptitud psicofísica. Alertan sobre taxis piratas rondando el aeropuerto de Guadalajara. Desde la Perla Tapatía, Martín Beltrán. Buenos días, Martín.
3: Iñaki, buenos días. Efectivamente, pese a la reciente apertura del nuevo patio de ascenso para vehículos de plataforma en el Aeropuerto Internacional de Guadalajara, siguen registrándose casos de conductores irregulares que ofrecen servicios de transporte sin autorización. Esto lo reconoció el gobernador de Jalisco, Pablo Lemus. Escuchemos.
4: Llegamos el día de ayer, se presentó un reporte, llegamos al doble de lo que nosotros esperábamos. Y hacemos un llamado a todos los usuarios del aeropuerto para que no caigan en las garras de estas personas.
3: Durante los primeros 3 días de servicio, el fin de semana pasado, hubo 1,500 servicios de personas que utilizaron taxis de plataforma en el nuevo parqueadero, rebasando las proyecciones iniciales que hicieron las autoridades. Este es el panorama, Iñaki.
1: Muchas gracias, Martín Beltrán, desde Guadalajara. Saludos por iHeartRadio en Puerto Vallarta y parte de la Riviera Nayarit. Mix 92.7 de frecuencia modulada. Suman 4 fallecidos tras el presunto consumo de alcohol adulterado. Está en una fiesta de 15 años en Salamanca, en Guanajuato. Vamos a Irapuato con Cristian Pérez. Cristian, buen día.
5: Iñaki, buenos días. Así es, suman 4 los fallecidos, 3 hombres y una mujer, tras el presunto consumo de alcohol adulterado en una fiesta de 15 años el pasado sábado en la comunidad Puerto de Valle, en el municipio de Salamanca, Guanajuato. Lo anterior fue confirmado por la Fiscalía del Estado de Guanajuato. 2 hombres de 39 y 28 años fallecieron al ingresar al hospital comunitario de la comunidad de Valtierrilla. Uno más en el Seguro Social de 33 años, además de una mujer quien falleció en su casa, no alcanzaron a llevarla a un hospital. De acuerdo al IMSS, al Hospital del Seguro Social de Salamanca, ingresaron 8 pacientes, uno falleció, 5 ya fueron dados de alta y 2 permanecen hospitalizados, pero fuera de peligro. La Secretaría de Salud de Guanajuato informó que en el Hospital General de Salamanca se les brindó la atención médica a 28 personas con síntomas compatibles con intoxicación etílica. Ya 23 fueron dados de alta y 5 personas permanecen hospitalizadas, pero se reportan fuera de peligro. 2 de ellas fueron llevadas para continuar su atención hospitalaria en hospitales generales de Celaya e Irapuato. El sector salud detalló que las y los pacientes atendidos en los hospitales presentaron síntomas como dolor de cabeza intenso, mareo, náuseas, vómito, dolor abdominal, alteraciones visuales y cambios en todo el estado de conciencia. Todas las personas refieren haber asistido a unos 15 años el pasado sábado en la comunidad Puerto de Valle del municipio de Salamanca. Hasta aquí el panorama desde Guanajuato.
1: Tenga cuidado con lo que les ofrecen. Gracias, Cristian Pérez. Allá en Irapuato nos hace el favor de escuchar a través de iHeartRadio. Ciudadanos y funcionarios piden la extinción de una empresa encargada de la distribución del agua en el puerto de Veracruz. Allá en Boca del Río, Mario Arjona. Buenos días, Mario.
6: Hola, ¿qué tal? Muy buenos días. Así es, en el Ayuntamiento de Veracruz se llevó a cabo un cabildo abierto solicitado por ciudadanos para señalar inconformidades en contra de Grupo MAC, organismo encargado de la distribución del agua en la ciudad, el cual acusan de dar un mal servicio, altos costos y de ser una empresa extranjera que se beneficia de los ciudadanos. Regidores y funcionarios municipales se unieron a la solicitud ciudadana y pidieron la extinción del organismo y la pronta municipalización del servicio. La alcaldesa porteña Rosa María Hernández Espejo dijo que se debe ir por pasos por los temas legales, pero que la salida de esta empresa es una demanda ciudadana. Escuchemos.
7: El cabildo abierto, como lo dice la ley, es para escuchar y para darnos por enterados de temas importantes para la ciudadanía. Este es un tema importante, por eso cuando nos hicieron la solicitud aceptamos, escuchamos al pueblo. Paralelamente a eso ya hemos tomado acciones desde el primer día y las vamos a seguir tomando hasta lograr que el agua en Veracruz sea de los veracruzanos.
6: Grupo Más Agua pertenece a la compañía española Acción, a la cual tiene casi 16 años operando el servicio de distribución de agua en la zona conurbada Veracruz, Boca del Río y Medellín de Bravo. El panorama en Veracruz.
1: Muchas gracias, Mario. Mario Arjona desde Boca del Río en Veracruz, donde nos escuchas también por iHeartRadio. Vamos a los deportes. Alex Cervantes.
8: Muchas gracias, Iñaki. Amigos, continuamos con más información. En la Liga MX, Tijuana renovó por 3 años más a Gilberto Mora. Marcel Ruiz, jugador del Toluca, fue operado de manera exitosa tras su lesión del ligamento cruzado anterior. Y América tendrá pretemporada en España. Y el próximo 11 de julio, partido amistoso en Los Ángeles ante el Galaxy de la MLS. Vámonos ahora con información del automovilismo en la Fórmula 1. Sergio Checo Pérez se perderá la primera sesión de entrenamientos libres del Gran Premio de este fin de semana en Barcelona. El mexicano le cederá su lugar al piloto de reserva Colton Herta. 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
1: Muchas gracias, Alex. Alex Villalbazo, Alex Cervantes, Iñaki Manero en Panorama Informativo 88.9 Noticias. Información que sirve por iHeartRadio. Moni Villalobos te tiene todo el panorama del tráfico y el clima cada 15 minutos. ¿Qué te encuentras, Moni?
2: Iñaki, gracias. Les recuerdo que se implementan carriles reversibles en Doctor Río de la Loza y su continuación Fray Servando Teresa de Mier de Topacio a Doctor Vértiz, así como en circuito interior de la raza Leibnitz y de Alfonso Reyes a Benjamín Franklin hasta las 9 de la mañana. En unos minutos más información.
9: Ocho y 10, panorama informativo 88.9, información que sirve. Yo soy Alejandro Villalbazo en X, en TikTok, arroba Villalbazo 13. Los mensajitos en el WhatsApp 5582558.9. Es la pregunta que se siguen haciendo a esta hora, 8:10 de la mañana, a 24 horas de que empiece el campeonato. ¿Puedo transmitir los partidos en mi restaurante, en mi bar, en mi negocio? ¿Lo puedo poner en mi tiendita de abarrotes? ¿Cuál es la respuesta? Vamos a platicar con Rodrigo Puchet, vocero de la Cámara Nacional de la Industria de Restaurantes y Alimentos Condimentados, la CANIRAC. Rodrigo, buenos días y gracias por tomar la comunicación, Rodrigo.
10: Estimado Alejandro, buenos días, muchas gracias por el espacio, saludos a ti y a tu auditorio.
9: Que haya esa pregunta, ¿puedo transmitir los partidos en mi restaurante, en mi bar, en mi tiendita de la esquina, en la papelería, poner la tele y ahí nos reunimos todos? ¿Hasta dónde sí y hasta dónde no, Rodrigo?
10: Bueno, te respondo desde el punto de vista de los restaurantes, porque de la barrota y de la papelería no lo sé.
9: Okay.
10: Pero mira, la respuesta es la misma que desde hace 26 años o 28. Para transmitir el fútbol del Mundial en México se tiene que tener una señal contratada con uso comercial. Yo no sé si recuerdes, supongo que sí, pero esta noticia también fue noticia cuando DirecTV adquirió los derechos de transmisión de los mundiales para el 2002 y el 2006. Esto no ha cambiado. Lo que pasa es que se ha mediatizado y se ha puesto mucho énfasis en este punto porque el mundial es en México. Entonces, si uno tiene un restaurante, un giro mercantil donde la transmisión de los juegos genera una permanencia mayor de los comensales y puede provocar una venta mayor, el marco jurídico obliga al giro mercantil a tener el contrato con el proveedor de servicios que tiene los derechos de la transmisión del mundial que la FIFA le vende directamente, que en este caso pues es Easy Negocios y Sky Business. Esos son los que tienen los derechos de transmisión. ¿Lo puedo transmitir de otra manera? Puedo, en el sentido del poder, pero no debo. Entonces, la Cámara, a través de sus distintos grupos y presidencias, pues ha insistido y comunicado e informado pues el marco jurídico que gobierna hoy día para poder transmitir los partidos.
9: Oye, Rodrigo, entonces, hay dos a quienes yo les puedo contratar, Easy Negocios, Sky Business, con ellos hago un contrato, y entonces ese contrato lo tengo yo digital o físico, transmito los partidos. Si llega alguien del INPI, que es el que verificará esto, le enseño mi contrato y con eso me quito del problema.
10: Los pasos o la documentación, como tú lo estás explicando, es tener el contrato del servicio y contratar el paquete del Mundial, que es el mismo esquema para pasar la Liga Española, por ejemplo. Para pasar la Liga Española en un bar, en un restaurante, tú tienes que tener un servicio contratado de televisión de paga comercial, que no es lo mismo que el residencial, y aparte contratar un paquete. En este caso, estas empresas venden el paquete del Mundial por un precio, y contratando eso, tú tienes derecho a transmitir los partidos que gustes en tu restaurante o en tu bar. Ese es el deber ser.
9: Uh-huh. Ahora.
10: Y en efecto, el INPI es el único autorizado porque son derechos y esto es el que debe supervisar la propiedad intelectual de lo que estás promoviendo, ¿no?
9: Ahora es cierto que las multas son millonarias, desde 500,000 hasta 30 millones de pesos.
10: Sí, no solo son millonarias, sino que son discrecionales en el sentido de que la autoridad determina el grado de la violación en caso de que estés transmitiendo los partidos sin este contrato, y él determina cuál es la gravedad de lo que estás haciendo y puede ponerte una multa desde 500,000 pesos hasta 29 millones y pico, cosa que digo, nada más. No conozco ni un solo caso en ningún mundial ni en ninguna partida de la Liga Española que haya sucedido, pero sí, la ley está establecida en esos términos.
9: Sí, no porque no haya ocurrido quiere decir que no vaya a ocurrir, ¿no?
10: Es correcto.
9: Oye, ¿cómo se da la verificación? ¿Llega el inspector del INPI y dice, a ver, aquí está transmitiendo el partido, entra y pide documentos?
10: Mira, la información que tenemos por parte de la autoridad hasta el momento, de las conversaciones que se han tenido, es que las verificaciones del INPI en general se hacen por solicitud de parte. Es decir, que alguna de las empresas que tengan hoy día los derechos de transmisión le ingrese o le manifieste que hay algún comercio o restaurante o cadena o etcétera que está transmitiendo sin su permiso, los derechos de los cuales es propietario para este evento deportivo en este momento. Y ante esa denuncia, el INPI hace la visita correspondiente, revisa lo que tú acabas de explicar con toda claridad, si el establecimiento cuenta con el contrato y el paquete correspondiente, y si no, pues procede a iniciar
9: la multa y la sanción. ¿Me regalas un minutito, por favor, y seguimos platicando, Rodrigo? Tengo que hacer
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12: En Kiss FM son las 8 con 18 minutos.
13: 8:18.
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0: ya el vaso 13. Mensajitos en el WhatsApp 5582-55889. Debo de tener un contrato. Si tengo un negocio, un bar, un restaurante principalmente, que es donde nos reunimos para ver el partido, como dueño de ese lugar debo de tener un contrato de servicio con Easy Negocios o Sky Business para poder transmitir los partidos del Mundial, porque si no, me puede caer el verificador de gobierno y me la va a dejar ir con multas de 500,000 hasta 30 millones de pesos, porque además ahí, y esa discreción es lo que considere el verificador de la falla que haya podido cometer. Estamos platicando con Rodrigo Puchet, vocero de la CANIRAC a nivel nacional. Rodrigo nos está explicando todo esto. Rodrigo, preguntarte, ¿qué hay de cierto que si también hago promoción del partido con copiando algún logotipo, me puedo meter en problemas?
1: Bueno, esto es otra, digamos, otro marco jurídico que tiene que ver con el ambushing, así le llaman, de mercadotecnia, de publicidad, que sufrió una modificación a través del Poder Legislativo en últimos meses por lobbying o gestión de la FIFA en México. Esto es más especialidad de los abogados de propiedad intelectual y de marca, pero es así. Uno no puede utilizar todo lo que son las marcas registradas de la FIFA para este torneo, ¿no? Puede ser desde los logos de la Copa, las mascotas del Mundial, pero también los nombres del torneo, desde torneo FIFA, Copa Mundial de la FIFA, Mundial 2026, México 2026, hay una larga lista, creo que son 256 marcas registradas, y uno no puede utilizarlas si no es patrocinador oficial de la FIFA para promocionar ningún tipo de producto, ni servicio, ni evento. Entonces, ese es otro alcance que también tiene que vigilar y verificar el INPI al ser temas de marca, pero bueno, sí, corresponde con la comunicación impresa, digital e inclusive supongo que audiovisual y auditiva de la promoción en cualquier establecimiento de promociones o cosas relacionadas con el Mundial.
0: Entonces son dos cosas que hay que observar, esta, el de dónde pongo la señal y esta de cómo me promociono, porque finalmente el negocio hace una promoción para que la gente vaya, ¿no?
1: Estás en lo cierto, esto es correcto, y pues la manera es, pues como los mexicanos somos muy creativos, pues siempre hay que darle la vuelta, ¿no? Entonces el torneo de fútbol del verano, el torneo de fútbol más famoso, en fin, pero sí, no puedes utilizar las marcas registradas de FIFA porque puedes ser sujeto a una sanción o una multa por utilizar marcas registradas.
0: Oye, en el caso de las señales, volviendo a las señales, hay quien diga, pues yo tengo mi cuenta personal de una plataforma, streaming, de ahí me voy a jalar, porque además ya estoy pagando, ¿no? Aguas, porque tampoco se vale.
1: Así es, digamos, nosotros desde la Cámara, desde la CANIRAC, nuestra responsabilidad es informar a afiliados y a miembros del gremio del deber ser. Toda señal que sea transmitida en un giro mercantil que de alimentos y bebidas que no cuente con el contrato de uso comercial y el paquete correspondiente para la transmisión de los partidos no está cumpliendo con el marco jurídico y el respeto.

0: según el INPI sí, porque la transmisión en señal abierta para uso personal o residencial no tiene ningún usufructo, pero si tú utilizas la señal abierta para atraer clientela o que tu clientela disfrute de un evento y con eso puedas hacer comercializar tus productos, no estás pagando los derechos de transmisión que tienen las empresas que compran los derechos al dueño del torneo. Entonces, la respuesta a las consultas que hemos hecho a la autoridad es que no podrías transmitirlo si no tienes el contrato y el paquete. El caso es el mismo a través de cualquier otro medio que no sea los que tienen los derechos.
1: Oye, me pregunta Rodrigo García, este también es puntual, ¿no? La duda, porque dice, si tengo un puesto de comida en la calle, tengo mi televisión y se reúne la gente, pues también estoy haciendo negocio y también me están consumiendo. ¿Podría ser sancionado?
0: Deberías poder ser sancionado, es correcto.
2: Uh-huh. Aunque no lo promociones, ¿no?
0: Aunque no lo promociones, son dos cosas diferentes. La promoción es un tema que tiene un tipo de sanciones y de verificación que tiene que ver con la revisión del uso de marcas registradas en tu propia publicidad o comunicación como establecimiento, formal o informal, digamos. Y la otra cosa es la transmisión de los partidos.
1: Oye, lo mismo ocurre porque pregunta Lucas, si tengo Sky y a través de Sky agarro VIX, ¿tengo problemas?
0: Sí, VIX tiene, y de hecho VIX es el único que tiene mucha claridad en su contrato, porque hay una cláusula que dice que es para, no se puede usar para uso comercial la señal de VIX.
1: No, no nos metamos en broncas. Para cualquier negocio hay que tener contrato con Easy Negocios, con Sky Business, y entonces nos evitamos una multota.
0: Sí, esa es la única manera de, digamos, de estar en regla, es correcto. Uh-huh.
1: Y en casa eso sí no tiene ningún problema. En casa veo lo que quiero en la señal que quiero.
0: En casa no hay ningún problema. Además ahora hay muchísimas opciones. Está no solo lo de VIX, sino también hay un canal brasilero de YouTube que negoció los derechos de transmisión por los 104 partidos. Entonces prácticamente se va a poder ver por donde se quiera, más los 32 partidos que va a transmitir por TV Abierta, TV Azteca y Televisa, en fin.
1: Gracias, Rodrigo.
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4: En Kiss FM son las 8 con 29 minutos.
5: 8:29.
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0: bien clarito lo que nos explicó Rodrigo Puchet, vocero de Canirec. Muchas gracias a Rodrigo por la plática de qué sí y qué no puedes hacer para evitarte una multota de 30 millones de pesos, de ese tamaño.
1: Sí.
0: Porque llega el verificador del INPI y tómala, ¿eh? Si no tienes tu contrato con quien debes de tenerlo para transmitir el partido, que México contra Sudáfrica, el inaugural y no sé qué tanto, vámonos, te vas a la ruina.
2: Sí, yo me pongo a pensar en el dueño de la fondita, de la esquina, la clásica fondita, pues que siempre pone la película o pone el partido de la Liga Mexicana, o cuando llegan los clientes están viendo la tele con él, ¿no? De lo que sea, a lo mejor incluso hasta el programa de chismes. Pero pues como es la justa futbolera, le pone al partido, transmitido por Azteca, por Televisa, también está en riesgo de que les quiera el chayar.
0: Sí, sí.
2: Lo que antes no pasaba. Entonces, como no estamos avisados de esto, ¿no? Y también ese ejemplo fue muy puntual. El puesto callejero.
0: Sí, donde tienen la tele
2: ahí puesta.
0: Y estás echando el taquito.
2: Y
0: ¿no?
2: estás viendo el partido, oiga, cómo van.
0: Sí, pero como si estás obteniendo un beneficio comercial de eso,
2: sí.
0: Pues ten cuidado.
2: Porque la gente está siendo atraída por, ¿no?
0: Y está consumiendo. Entonces ten cuidado. Ten cuidado, ¿eh? Porque, digo, nos decía Rodrigo Puchet, vocero de Canirac, no he conocido ahorita a quién se la dejen ir con 30 millones de pesos.
2: Pero,
0: pues, ¿para qué quiere ser el primero?
2: ¿No? Alguien que se levante de mal humor.
0: Sí, ¿para qué quiere ser el primero?
2: Sí.
0: Entonces, pues, así las cosas. Es que, en este caso, sí, la FIFA se adueña, ¿no?
2: Sí.
0: Incluso de palabras, de palabras. Las restricciones también para medios, todas las que gustes y mandes, ¿no? De no poder decir una cosa, la otra, de tener que buscar
2: sinónimo,
0: malabares.
2: Ajá, verbal.
0: Ahora, no sé, pensando, ¿no? En este tema de lo comercial y de cómo las cosas se conocen, porque a las cosas hay que llamarlas por su nombre, ¿no pierde también sabor?
2: Claro.
0: Es decir, claro. Se llama de tal manera, pues hay que decirle de tal manera, no, hay que buscarle como el personaje aquel de Eugenio Derbez, ¿no? Uh-huh. Córtale, mi chavo, el superportero, ¿no?
2: Sí.
0: No digas esto, dilo mejor de esta manera, porque si no te dan a torón.
2: ¿Cuántas cosas no están registradas y cada vez que la mencionas estás infringiendo una ley? Entonces, a mí, perdón, se me hace absurdo.
0: A mí también, totalmente. No. O sea, totalmente que no puede decir
2: el MUNDIAL de la FIFA.
0: O sea,
2: sí, perdón.
0: Ya va a empezar el MUN.
2: Ajá.
0: No puede. Por eso no dije. ¿Verdad? Y la productora luego, no, yo creo.
2: No, pero está.
0: Ya va a empezar él. ¿No? Por eso decimos el campeonato. ¿No?
2: Sí, la justa de futbolera, la mega casca.
0: O sea, entonces, pues así los restauranteros, ¿no? Ponte el partido, que ya va a empezar, pero ¿sabes qué? Ponle No, ¿sabes qué? No le puedo poner porque no tengo el contrato, porque yo no lo pagué, porque no lo contraté, porque no lo hice. Y no lo... Oye, pero si lo están pasando en tele abierta, agarra cualquiera de las dos señales.
2: No puede.
0: La de Azteca o la de Televisa. No se puede.
2: No.
0: No se puede. Así, no se puede. Salvo que te la quieras jugar por si cae por ahí una multota de entre 500 mil y hasta los 30 millones de pesos. 8:34, tráfico y clima cada 15 minutos. Mónica Villalobos.
3: Alejandro, gracias. Les comento que hay un choque que complica el avance de Avenida Revolución al cruce con Desierto de los Leones hacia Barranca del Muerto. En unos minutos, más información.
2: Gracias, Moni. Nos vamos al panorama. El gobierno federal rechaza que el conflicto con los maestros se haya convertido en una bola de nieve. René Ponce.
1: Rechaza el subsecretario de Gobernación, Arturo Medina Padilla, que el gobierno federal haya dejado crecer el conflicto de la Coordinadora Nacional de Trabajadores de la Educación y que a unas horas de arrancar la fiesta futbolera, ahora ya sea tarde para lograr acuerdos o avances en las negociaciones. Eso sí, el funcionario federal aclara que una cosa es escuchar sus demandas y otra es que la administración federal ceda todas sus exigencias.
4: El gobierno de México ha atendido el tema de los maestros de la CENTE desde hace meses. No es algo que se haya dejado pasar. Ahora bien, que se resuelva como ellos lo plantean, ese es un tema diferente. Pero no se ha dejado de atender ni un solo punto ni de discutir una sola demanda.
1: Para 88.9 Noticias, René Ponce Hernández.
2: 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Piden que el gobierno de Ciudad de México transparente el gasto en pintura para la infraestructura urbana. Joana Flores.
5: La diputada local del PAN, Liz Salgado, anunció que presentará un punto de acuerdo en el Congreso de la Ciudad de México para solicitar un informe detallado sobre las intervenciones de pintura realizadas en puentes, bajo puentes, cruceros y otros espacios públicos. La legisladora pidió transparentar los recursos ejercidos, los contratos asignados, las empresas participantes y el costo de las correcciones anunciadas por la Secretaría de Obras y Servicios, luego de que la dependencia reconoció que parte de la pintura aplicada no cumplía con la normatividad vigente. Además, planteará que la Contraloría Capitalina revise el uso de los recursos destinados a estos trabajos. Para 88.9 Noticias, Joana Flores.
2: Bueno, y hasta la actividad financiera se suspende el día de mañana. María Inés Camacho.
6: La Asociación de Bancos de México informó que las sucursales bancarias ubicadas en la Ciudad de México operarán con normalidad este jueves 11 de junio, día de la inauguración de la fiesta del fútbol en Norteamérica 2026. En un comunicado precisó que los servicios que se ofrecen a los usuarios de los servicios financieros y público en general en sucursales se brindarán en los horarios que cada institución bancaria establece en lo particular. La prestación de los servicios bancarios es prioritario y la banca en su conjunto es un actor fundamental en el desarrollo de la economía nacional. Por último, la ABM y sus bancos asociados reiteraron su compromiso por seguir trabajando por ofrecer el mejor de los servicios a sus clientes y usuarios en beneficio de la solidez del sistema financiero. 88.9 Noticias. María Inés Camacho Romero.
2: Y en el panorama de los espectáculos, Shakira y Belinda se alistan para la ceremonia inaugural. Lalo González.
7: Las estrellas internacionales de la música ya están en nuestro país para alistar los detalles de los conciertos que se vivirán en las horas y minutos previos al arranque de la máxima fiesta del fútbol. Por un lado, Shakira ha compartido en su cuenta de Instagram parte de sus ensayos en el Estadio Azteca. La colombiana se hace acompañar por un grupo de bailarines con quienes repasa los pasos de la canción Dai Dai, que es el himno oficial del torneo de este año. Por otro lado, Belinda compartió un video donde se aprecia el encuentro que tuvo con el tenor Andrea Bocelli en los pasillos del Auditorio Nacional. Allí se presentarán este miércoles acompañados por Los Ángeles Azules y Elena Rose. Para 88.9 Noticias, Lalo González.
2: Vamos a los deportes, Alex Cervantes.
8: Iñaki, Real Madrid hizo oficial la salida de Álvaro Arbeloa como director técnico, poniendo fin a una etapa más dentro de la trayectoria del exfutbolista español en la institución blanca. Por cierto, José Mourinho dejó al Benfica para regresar, se dice, al Real Madrid. Vámonos ahora con la actividad de los rivales de México en el Grupo A, previo a la justa futbolera. Sudáfrica ya llegó, ya está aquí en la Ciudad de México y entrenará en Coapa. Mientras que Corea del Sur continúa sus entrenamientos en Verde Valle, en Guadalajara. Y Chequia ya durmió en la Perla de Occidente. Hasta aquí los deportes. Volvemos con más en media hora.
2: Muchas gracias, Alex. Alex Villalbazo, Alex Cervantes, Iñaki Manero en Panorama Informativo en 88.9 Noticias. 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Moni Villalobos, el tráfico, el clima, cada 15 minutos. Hola, Moni.
9: Hola, Iñaki, gracias. Les comento, el horario para realizar la verificación en el Estado de México es de lunes a viernes de 8 horas a 19 horas y sábados desde las 8 a las 15 horas. En unos minutos, más información.
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2: Bueno, vámonos, Alex. Ya hace una hora, hace dos horas, depende a qué hora amablemente nos ha estado escuchando aquí en Panorama. Los murciélagos inspiraron un objeto de la vida diaria que, a pasar del tiempo, sigue remediando ciertos malestares alrededor del mundo y además de haberse convertido en un accesorio de moda. ¿De qué se trata? Más bien fue el perfeccionamiento de algo que ya había estado inventado, ya lo decíamos, que ya los chinos ya lo habían hecho, pero aquí para mejor control de este aditamento y desde luego para guardarlo mejor. Nada más que sí le dio un aumento, un upgrade, como dicen por ahí los clásicos. ¿Qué es? ¿De qué se trata? Señor Villalbazo.
10: El abanico.
2: El abanico. El abanico. Uh-huh. Tantos años de marqués y no saber usar el abanico.
10: De acuerdo. ¿No?
2: El abanico, pero el abanico plegable. Uh-huh. El abanico normalmente ya lo habían inventado los chinos hace tiempo, pero de repente un señor japonés, un artesano, estaba observando cómo eran las alas de los murciélagos. Y han visto cómo los murciélagos, cuando se cuelgan así de cabeza, pliegan sus alitas. Uh-huh. Y al ver cómo se plegaba el ala del murciélago, dijo, ah, ¿no? Tenía por ahí cerca de él uno de estos chinos, un abanico chino. Dijo, pero así está mucho más fácil, porque así incluso hasta lo puedo guardar, ¿no?
10: Claro.
2: Y dijo, sí, y empezó a ver la manera de segmentarlo y poderlo hacer, transportarle. De acuerdo con la función y el principio de las alas de los murciélagos.
10: Komori le llamaban.
2: Ajá.
10: Que en japonés significa murciélago.
2: Murciélago.
10: Y fue ahí donde, pues ya, pues como bien decías hace rato, ¿no? Se convierte en un accesorio, pues sí, para muchos, indispensable.
2: Uh-huh. Llega a Europa gracias a toda esta ruta de la seda, Marco Polo y demás, que venían desde Asia, desde Corea, desde China. Llega el invento del abanico para las señoras de sociedad de Venecia, de Italia, luego pasó a Francia, luego pasó a España, y luego pasa a América, y luego de América, con la famosa nao de China, empiezan a llegar desde Filipinas, Acapulco, empiezan a llegar abanicos bien bonitos, abanicos de otro tipo de cosas, con pedrería y con, ¿no?, de oro, de plata, para la gente de alta sociedad. Se convirtió en un aditamento, pero también tiene una función práctica, que es remediar el malestar del calor, sobre todo en las zonas tropicales. Todavía encuentras, y un saludo y un abrazo muy fuerte a todas las señoras allá afuera de sus casitas en Yucatán, uh-huh, en Yucatán, de Campeche, Quintana Roo, abanicándose, ¿no?, en la tarde y platicando. Y es una imagen muy clásica el estar con el abanico. Y creo que todos deberíamos de tener uno en casa cuando falle el aire acondicionado, si es que lo tiene.
10: Totalmente de acuerdo. A mí, ¿sabes?, me gusta usarlos en las fiestas.
2: Sí.
10: No, llegas de echarte la cumbia, la salsita, te sientas, no, sacas el abanico y te...
2: Sí, ¿no?, te empiezas a abanicar.
10: Tantito, ¿no?, aire.
2: Claro, sí. Uh-huh. Claro, es muy útil, es muy útil. Si no hay una forma de refrescarte, en una forma mecánica de refrescarte, o no hay viento, pues entonces un abanico siempre estará dentro de la discusión. Y lo puedes guardar en una bolsa, lo puedes guardar en un neceser, lo puedes guardar incluso hasta en el bolsillo.
10: Dicen que tiene sus códigos de comunicación... en cuanto, sí, al amor.
2: Es lo que te iba a decir, sí.
10: Que si una mujer te muestra el abanico abierto sobre el corazón, te está diciendo te amo.
2: Ajá.
10: Que si una mujer cierra el abanico muy rápido, es decir, que está celosa.
2: Uh-huh.
10: Que si una mujer apoya el abanico sobre la mejilla derecha, te está diciendo sí, va, dale. Uh-huh.
2: Pero cerrado, ¿no?
10: Sí, sí. Ajá. Si lo apoyas sobre la mejilla izquierda, es ni te acerques, compadre.
2: Uh-huh. Abanicarse lentamente, de forma pausada, significa soy una señora casada, me eres indiferente, así que ni te me acerques.
10: Uh-huh.
2: Curioso, ¿no? Pero esto ya se lo sabía la gente, sobre todo en la época, por ejemplo, en la época de la colonia, estamos hablando del siglo XVII, XVIII, XIX, y era un código de comunicación efectivamente para que las señoras pudieran comunicarse con el galán o con el presunto galán, o decirle, ¿sabes qué? Ni te hacer que cerrar despacio el abanico de forma pausada significa sí. Y si lo cierra rápidamente significa cuidado, estoy comprometido.
10: Mm-hmm. Dicen, ¿no?, en este tema, en otro, que entra el abanico en las supersticiones, que si lo dejas abierto, te puede caer la mala suerte, dicen.
2: Ah, caray.
10: No, sí, sí, sí.
2: O sea, hay que cerrarlo.
10: Sí, siempre. Hay que tenerlo siempre cerrado. No se sabe en qué momento, qué, pero algo te podría pasar.
2: Igual que el paraguas.
10: Uh-huh.
2: caer el abanico. Dejar caer el abanico significa soy tuya.
10: Muy pegado a la cultura española, ¿no? El abanico.
2: Sí, sí, a la cultura española, a la cultura francesa, a la cultura de esa época, pero sobre todo de las altas sociedades. Uh-huh. Y ya después ya pasó al público en general, porque pues hay abanicos de todo tipo. He encontrado ahí en museos unas maravillas de maderas labradas, uh-huh, y otras de marfil también, ¿no? Incluso los mismos pliegues del abanico es marfil talladito, muy, muy finito, ¿no? Para que no pese.
10: Bien. Bonita la respuesta.
2: Bonita, ¿no?
10: Es un cuarto para las dos.
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12: Hola, ¿qué tal? Seguimos con más información. Conduce con cuidado. El avance es lento en Pantitlán, de Vicente Villada al periférico. Encontrarás también avance lento en Paseo de la Reforma, del eje 2 Norte al eje 1 Poniente. Considera que hay un choque y hay reducción de carriles todavía en la autopista México Cuernavaca, a la altura del kilómetro 74 con dirección a Cuernavaca. Toma en cuenta que la línea 2 del metro opera de Tasqueña a Cuatro Caminos en ambos sentidos. Las estaciones Zócalo, Chabacano, Nativitas y Portales permanecen cerradas, sin ascenso ni descenso de personas. Como alternativas para llegar a la zona centro, puedes usar las estaciones Pino Suárez y Allende de la línea 2, así como San Juan de Letrán y Bellas Artes de la línea 8. La temperatura 18 grados. Soy Mónica Villalobos. 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
13: El delantero francés Lucien Laurent anotó el primer gol en la historia de los mundiales. Lo hizo en Uruguay 1930 contra México.
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0: 10 para las 9, panorama informativo 88.9, información que sirve. Yo soy Alejandro Villalbazo, en X, en TikTok, arroba Villalbazo 13, mensajitos en el WhatsApp 5580-255-889. Mensajitos, dudas, pues es que cómo no. Si te dicen que la multota puede estar entre 500,000 barata, 500,000 y hasta 30 millones de pesos, pues hay un montón de dudas, cómo sí, cómo no, ver los partidos del campeonato. Francisco de Querétaro dice, si mis vecinos y yo nos organizamos y vamos a sacar las pantallas y ahí vamos a armar la carnita asada y las hamburguesas, ¿qué? Nah, Paco, pues ahí no tienes bronca, pues es como estarlo bien en el jardín de tu casa con tus cuates. No hay negocio, no hay de por medio ganancia para alguien. Vamos, creo que partiendo de ahí puede ser un buen punto. ¿En qué momento te puede caer el verificador del INPI cuando hay negocio de por medio? Cuando alguien está ganando, cuando alguien está obteniendo un ingreso y ustedes pues no van a obtener ingresos. O sea, los vecinos se pusieron de acuerdo, tú qué traes, yo traigo esto, yo traigo el otro, yo traigo aquello. Ah, pues órale, entonces ya le damos, ¿no? ¿Qué otro por acá tengo? Julio, si en mi empresa van a parar operaciones para ver el partido, pero no tienen ningún sistema de televisión de paga, únicamente TV abierta, ¿habrá sanción para la empresa? No, igual, Julio, pues en la empresa pues no va a haber negocio. Uh-huh. Están ustedes como trabajadores, ¿qué van a hacer? ¿A parar un rato? Vamos a ver el partido, lo ven, le ponen en TV Azteca, ¿no? Ven el juego y ya termina el juego y se acabó el negocio.
1: ¿Ya?
0: Pues sí,
1: no, o sea, pasa nada.
0: No pasa nada, efectivamente, no pasa nada. Volvemos al punto, no están haciendo negocio. Están conviviendo en un trabajo, pero no
1: estás invitando al consumo ni nada. Entonces,
0: de acuerdo.
1: Oiga, vengan todos aquí a Grupo así porque vamos a ver el partido, pues no. No nos trata
0: de
1: eso.
0: Norma de la Ciudad de México. ¿Puedo publicar marcadores de los partidos aunque no pongan las palabras y marcas registradas? Sí, Norma. Es que también para hacer menciones, por ejemplo, hoy en tus redes sociales, porque esto no es nada más de quienes nos podamos dedicar o no al tema de el periodismo, la comunicación o de la comunicación digital. Tú, tus redes sociales. Aguas también con lo que subes a tus redes sociales, porque te pueden tumbar tu cuenta de redes sociales. Tú no puedes agarrar el teléfono y grabar la repetición del gol y subirla a tus redes sociales. Te lo tumban.
1: Sí, inmediatamente.
0: Te lo tumban. Y en algunos casos hay suspensión de cuentas, ¿eh?
1: Puedes perder la cuenta, sí.
0: Entonces ten mucho cuidado también con esa restricción.
1: O sea, sí puedes decir, por ejemplo, en X publicas, México va ganando 2-1.
0: Sí, sí, sí.
1: Eso no tienes bronca.
0: La bronca es que pongas el gol que tomaste de video de la pantalla donde estás viendo el partido. Ah, sí, sí. Ese ya es bronca. Sí. ¿Qué no puedes hacer? Narrar un partido. No puedes narrar el gol.
1: Sí, por ejemplo, nosotros mañana durante el partido pues podemos estar diciendo, ay, pues acaba de meter un gol, lo metió fulanito. Uh-huh. El marcador es tal.
0: Nada más.
1: Nada más.
0: Pero ahí no puedes salir con que se fue por la banda de la derecha, metió un centro.
1: Sí, ¿no?
0: Gil Mora metió el centro y entonces llegó como iba con, no se alzó. Cabecita de Raúl Jiménez, gol. No, no puedes.
1: No, porque estás escribiendo.
0: Estás narrando. Entonces no puedes. Mm-mm. Sí, tú, en tu Instagram. No, no puedes hacer eso.
1: No.
0: Te la tumba FIFA. No puedes. Por cuestión de derechos. Y hay varias restricciones así. Entonces, marcadores sí. Más allá no. Si tú vas, por ejemplo, al restaurante, ¿no? Y en el restaurante, claro que vamos a gritar gol cuando México meta gol. Pones el ambiente del festejo del gol. No tienes problema. Ah, cuidado, porque cuando grabaste el ambiente del festejo del gol, resulta que la pantalla estaba atrás y se ve la repetición del gol. Uh-huh. Ah, entonces ahí sí puedes tener problema.
1: Ahí sí tienes bronca.
0: O sea, lo que sea con tu fiesta, con tu reventón, con tu ambiente, no hay problema. Lo que sea con lo que tiene que ver con transmisión de los partidos, entonces sí, abusado.
1: Imagen visual o auditiva también.
0: Oye, es que yo fui al estadio, me gasté una la nota, yo ya tengo derecho de subir mi video. Tampoco. Que yo grabé, ahí viene el penalti, ¿no? Viene Messi a tirarlo, yo lo voy a grabar y lo pongo en mis redes. Ni se te ocurra. Ah, que metió el gol Messi, metió el penalti. Y entonces todos festejamos en el estadio y grabas el festejo y eso lo subes, eso no hay problema.
1: Eso sí puede ser.
0: Tiene sus cosas. Hay que buscarle porque, como en todo lo que tiene que ver con aplicación de una ley, el desconocerla no te deja fuera de las implicaciones que eso puede tener.
1: Si no te exime de cumplimiento de la ley.
0: Tommy dice, faltó preguntar quién está facultado para hacer las multas. No, Tommy, sí lo preguntamos, nos dijo y nos explicó Rodrigo Puchet, vocero de la CANIRAC, que es prácticamente a pedido de quien tiene los derechos, de quien te los autoriza, Easy Negocios o Sky Business. Ellos son los que le llaman al INPI y le dicen, oye, fíjate que en tal lugar se están pasando de listos y ellos no tienen contrato. Y entonces ya el INPI manda al verificador. Sí, tampoco es que el INPI tenga, no un ejército de verificadores para andar recorriendo los bares de México.
1: No, imagínate, en la fondita de Doña Pelos, ¿tú crees que? O en los mercados, a cielo abierto.
0: Que eso no vaya a ser puerta que digas, entonces me la juego. Bueno,
1: cada quien sabe,
0: ya cada si quien sabe, pero pues ¿para qué jugársela? Si sabes que puede venir algo que te va a dejar en la ruina, bueno, no vas a tener, tu negocio no te va a alcanzar ni para pagar, entonces pues ahí también hay que medirle a las consecuencias. Igual habrá quien diga, no, yo sí subo el video del gol en mis redes. Ah, pues está bien, nada más que las consecuencias pueden ser que te tumben tu cuenta de redes. ¿Tú sabes?
1: Y son directas las consecuencias, porque te están observando.
0: No. Y en esa de redes puede ser que no ocurra hoy, ¿eh? Puede ser en 6 meses. 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
2: En Kiss FM son las 9 con un minuto.
4: 9:01. 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

0: 9 en punto. 9 en punto, panorama informativo, 88.9, información que sirve. Yo soy Alejandro Villalbazo, en X, en TikTok, arroba Villalbazo 13. Los mensajitos en el WhatsApp, 5580-255-8809. Es miércoles 10 de junio. Iñaki Manero, ¿cómo estás, Iñaki?
1: ¿Cómo estás, Alex Villalbazo? Alex Cervantes, amigos de la República Mexicana, de todas partes, por Eco Radio. Una hora más de panorama.
0: Les decía, los mensajitos en el WhatsApp 5580-255-889. Tráfico y clima cada 15 minutos. Mónica Villalobos.
2: Alejandro, gracias. Les comento que sigue afectado un carril de Lorenzo Boturini a la altura del diagonal 20 de noviembre debido a obras. Usen de alternativas Lucas Alamán y el eje 3 Sur. En unos minutos, más información.
1: Muchas gracias, Moni. Vámonos con el panorama. Estados Unidos rechazó las acusaciones de un supuesto boicot en la relación bilateral con México. María Inés Camacho.
3: Al manifestar que el objetivo es fortalecer la relación México-Estados Unidos, el presidente de la American Society, Larry Rubin, dejó en claro que la soberanía de México se respeta, pero insistió en la necesidad de crear un nuevo tratado de lucha contra el crimen para combatir amenazas como el narcotráfico, fentanilo y lavado de dinero. En conferencia se deslindó de quienes quieren dañar la relación bilateral entre México y Estados Unidos.
4: Definitivamente me deslindo de todos los que busquen boicotear esta relación, inclusive los que busquen boicotear el trabajo que se hace en México y en Estados Unidos. Creemos que no hay lugar para extremos, creemos que todos tenemos que trabajar para el mismo fin, que es en el beneficio de nuestras comunidades.
3: 88.9 Noticias, María Inés Camacho Romero.
1: 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Y tras el paso de la tormenta tropical Boris, ya degradada en Colima, se confirmó el fallecimiento de una mujer de 49 años tras ingresar al mar en Playa Azul, en Manzanillo, a pesar del elevado oleaje. Además, en Tecomán se mantiene la búsqueda de dos personas, dos hombres originarios de Guadalajara, quienes desaparecieron tras meterse al mar en Playas Pascuales, o en Playa Pascuales. Y en Guerrero hay daños menores. Adriana Covarrubias.
5: El paso de la tormenta tropical Boris por las costas de Guerrero dejó afectaciones menores en al menos 8 municipios de la entidad, principalmente por caída de árboles, daños en viviendas, afectaciones por alto oleaje y derrumbes carreteros, informó la Secretaría de Gestión Integral de Riesgo y Protección Civil del Estado. De acuerdo con el reporte, los municipios que registraron daños fueron Acapulco, Tixla, Tlapa de Comonfort y Guatanejo, La Unión, Juan R. Escudero, Tecpan de Galeana y Copala. También entre las afectaciones destaca el desprendimiento parcial del techo de una vivienda, caída de un poste de energía eléctrica. El alto oleaje provocó daños en enramadas por el fenómeno meteorológico. Panorama informativo desde Acapulco, Guerrero, Adriana Covarrubias.
1: El jardinero, el probable sucesor del Mencho, busca evitar su extradición a los Estados Unidos y Gibran Casas.
6: Audias Flores Silva, alias El Jardinero, uno de los hombres que más se perfilaban para suceder al Mencho en el liderazgo del cártel Jalisco Nueva Generación, promovió un nuevo amparo por el temor de una posible extradición fast track a los Estados Unidos. Sin embargo, un juez del Estado de México determinó desechar la demanda por improcedente y porque aseguró que El Jardinero ya enfrenta un proceso de extradición. Fue detenido por fuerzas federales mexicanas el pasado 27 de abril en Nayarit. Recientemente, en Estados Unidos ampliaron la acusación en su contra. Ya tenía una orden de detención provisional en Washington por los delitos de asociación delictuosa, tráfico de cocaína y heroína y posesión de armas. Para ASIR Noticias, Gibran Casas.
1: Dan el último adiós al productor musical Jaime Sánchez Rosaldo Lalo González.
7: Diferentes estrellas de la música en México se reunieron para darle el último adiós al productor y manager Jaime Sánchez Rosaldo, quien falleció a los 84 años de edad el lunes por la noche. La cantante Alessandra Rosaldo llegó acompañada por su esposo Eugenio Derbez para despedir a su papá en una funeraria de Santa Fe. Allí mismo se dieron cita a Litzy, Omar Chaparro, Angie Tadei de JNS, Sergio Farril de Cabá, Maya Caruna de Caló y Ernesto D'Alessio. Al salir de la funeraria, compartieron su sentir.
8: Acompañándola en su dolor.
9: Es un señor que trabajó durante muchos años en esta industria. Todos los que disfrutaron de su trabajo fue el público, ¿no?
7: Para 88.9 Noticias, Lalo González.
1: Vámonos a los deportes, Alex Cervantes.
10: Muchas gracias, Iñaki Tocayo. La última y nos vamos. No sin antes recordarles que la selección mexicana tendrá este miércoles su último entrenamiento previo a su debut ante Sudáfrica y Javier Aguirre dará conferencia de prensa en el Estadio Ciudad de México, donde el presidente de la FIFA, Gianni Infantino, ofrecerá este mediodía una rueda de prensa. Sí, todo para dar a conocer a todo el mundo el inicio de esta fiesta del fútbol. Y Raúl Jiménez vuelve al Wolverhampton, ahora en la segunda división del fútbol inglés. Luego de terminar su contrato con el Fulham, firmó por 2 años. Hasta aquí la información deportiva. Que pasen un gran miércoles.
1: Muchas gracias, Alex. Igualmente, Alex Villalbazo, Alex Cervantes, Iñaki Manero, en Panorama Informativo 88.9 Noticias. 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Moni Villalobos, tráfico y clima cada 15 minutos. Te asomas y ¿qué encuentras, Moni?
2: Iñaki, muchísimas gracias. Les recuerdo que en el CETRAM Indios Verdes te conectarás con las líneas 1, 3 y 7 del Metrobús, la línea 3 del Metro, línea 1 del Cablebús, línea 4 del Mexibús y línea 2 del Mexicable. En unos minutos, más información.
0: Nueve con ocho, panorama informativo 88.9, información que sirve. Yo soy Alejandro Villalbazo, en X, en TikTok, @Villalbazo 13, mensajitos en el WhatsApp 5580-255-8889. Qué broncas, ¿no? Como de pronto, pues algo tan sencillo como, pues llego y en mi negocio, donde quiera, pues pongo la tele y le prendo y veo el partido y quien venga, pues, ¿no? Que consuma y a todos nos vaya bien. Pues no, hay que tener un contrato para poner en tu negocio los partidos del mundial. Ese contrato nada más lo puedes hacer con 2, Easy Negocios o Sky Business. Ellos son los que te van a dar la señal para que tú puedas hacer negocio de ese negocio, para que tú puedas obtener una ganancia de eso. Y de ahí, pues pues ya, si es en tu casa, bueno, pues agarras la señal abierta y agarras lo que quieras. Pero mientras sea hacer negocio, tienes que pagarle a Easy Negocios o Sky Business. Si no, te puede caer el verificador del INPI, del Instituto de la Propiedad Intelectual. Y dependiendo de lo que él considere, dependiendo de lo que él diga, porque es a criterio, va a decir aquí la multa va desde los 500,000 o hasta los 30 millones de pesos. ¿Qué va a ocurrir con las plazas públicas? Porque las plazas públicas, en la teoría, deberían de pagar. Porque si no pagan, no tienen derechos y entonces tampoco podrían tener los partidos en sus famosos festivales futboleros.
1: Te refieres a las megapantallas, ¿no?
0: Sí.
1: Están poniendo, pues... Se supone que deben tener los permisos en regla, ¿no?
0: En el caso de la Ciudad de México, ayer ya poníamos incluso la contradicción de Clara Brugada, la jefa de gobierno, que el 20 y tantos de mayo dijo, nosotros compramos los derechos, y cómo, no, o sea, aquí lo que sobra es dinero. Y ayer dijo, no fuimos nosotros, patrocinadores le entraron. No, pues con lo que cuestan los derechos. Habló la alcaldesa del puerto de Veracruz, Rosa María Hernández Espejo. Y entonces ella dijo, pues nosotros queríamos, pero no nos alcanza.
11: Desde que estuvimos haciendo todos los intentos, y la gobernadora también, nosotros, pero los que tienen la concesión, la verdad nos cobran muy caro, cobran 2 millones de pesos por un solo punto para transmitir 1,000 personas. Entonces dijimos, pues no, con ese dinero podemos apoyar a 10 escuelas con alguna necesidad que tengan.
0: Entonces no va a haber pantalla ya en el puerto de Veracruz.
1: Pero ¿sabes qué? Qué honesta y qué bien se vio la alcaldesa, ¿no? Beneficios primero para la gente y después el circo, ¿no?
0: Pues sí.
1: Está bien, ok, todos queremos ver el partido, sí, de acuerdo. Y eso le hubiera ganado votos a la alcaldesa, ¿estamos de acuerdo?
0: Sí. Y la gente se hubiera reunido y hubiera estado ahí. 2 millones de pesos si es un exceso.
1: Ojalá esos 2 millones de pesos efectivamente sí apliquen en problemas sociales y lo que la gente necesita.
0: Esa es la otra.
1: Ojalá. Y no sea nada más de...
0: Ahora,
1: para afuera.
0: Pues ¿cuánto se habrá pagado en el gobierno de la Ciudad de México? Imagínate, porque ¿cuántos puntos hay? Y así, en cada, ya sea municipio o estado, donde se vaya a transmitir el partido, sobre todo el de mañana, la inauguración. Sobre todo el de mañana.
1: Sí. No, y eso complica mucho esa situación, ¿no? El quererle ofrecer a la gente que a lo mejor no tiene ninguna posibilidad, a lo mejor no lo está viendo en casa, o que tiene que trasladarse, o que está trabajando, que se puede reunir en una plaza pública, pues ver el partido precisamente por los costos de los derechos. Me estoy acordando, México 86, sí hubo pantallas en todos lados, en las 16 entonces delegaciones de la ciudad, además del Zócalo, e incluso había, en cada lugar donde había megapantallas, fueron pantallas gigantescas, había posibilidad de poner tu local comercial para poder vender diversas cosas. Desde camisetitas, trompetitas, quesadillas, cócteles de frutas, ¿no? Y la gente rentaba esos lugares, se la rentaban por un precio muy módico. Tuve porque un amigo rentó para poner un puesto de frutas. Y te llevabas a lo mejor una lanita, ¿no? ¿No? De lo que consumiera la gente. A lo mejor, lo estoy diciendo muy simplista, pero así era de fácil la cosa, ¿eh? Así de sencillo.
0: Sí.
1: Y no había ninguna bronca de derechos, sino de bronca de absolutamente.
0: Hasta que a alguien se le ocurrió decir, no, espérenme, si eso es nuestro.
1: Sí.
0: ¿No? Y entonces empezaron a cobrar hasta por respirar.
1: Así es.
0: La Ciudad de México tendrá 18 fanfest.
1: Fanfest.
0: 18. Nada más por la cuenta que nos dio la alcaldesa del puerto de Veracruz. ¿A poco cada uno fue de 2 millones en la Ciudad de México? Yo creo que acá les cobraron más. Pero vamos a ponerle...
1: Por el lugar, ¿no?
0: Vamos a ponerle la tarifa que dijo la alcaldesa del puerto de Veracruz, 2 millones. Son 36 millones de pesos. Y se me hace poco, ¿eh?
1: ¿Sí?
0: Pero bueno. ¿Y eso que sí se pueden utilizar, pues, en otras cosas?
1: ¿Lo van a cubrir patrocinadores?
0: Dice el gobierno de la ciudad eso. Que, aunque hace días dijo que ellos habían sido los meros meros, ¿no?
1: Ajá. Pero alguien les dijo, no se te hace un gasto excesivo.
0: No, ¿no? Pues,
1: entonces,
0: alguien le dijo, oye, lo que acabas de decir es una regada, ¿no?
1: Claro, claro. Y se supone que somos el gobierno del ahorro, ¿no? Y de la austeridad franciscana.
0: Ah, no, no, no. Ahora, ¿quién sabe quién más le habrá puesto, si nos ayudan a hacer un recorrido por el país, no sé, en Metepec? Ah, ¿ya habrán corrido al presidente municipal de Metepec o todavía no?
1: Ah, el de...
0: No, ¿verdad?
1: El del Club Deportivo.
0: Ajá, ahí sigue, ¿verdad? ¿Ni del Club sigue? Deportivo lo habrán corrido? No, tampoco. Sabe. Bueno, ¿en Metepec habrán puesto pantalla?
1: Es un municipio con lana, Metepec.
0: Sí, pues, ¿cómo no?
1: Sí lo tiene.
0: ¿Pero eso qué? Pues, no, la lana, pues, que se utilice para otras
1: pueden
0: cosas.
1: Pueden invertir también para eso.
0: En Tapachula, allá no hay lana.
1: No.
0: Hay muchas carencias.
1: Necesidades.
0: En Tapachula, en San Cristóbal de las Casas, en Reynosa. ¿Habrán puesto también? Porque si es así, pues entonces tendríamos que empezar a sumar de 2 en 2. Son las 9:15.
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12: En Kiss FM son las 9:21.
14: 9:21.
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0: tener acceso libre a los negocios. No, pues la gente se puso loca. Ahí en la Plaza Liberación, justo detrás de Catedral Metropolitana, frente al teatro degollado. Uh-huh. Y entonces los comerciantes se pusieron... ¿No? O sea, ¿no puede ser así? ¿Qué respuesta les dieron, Martín Beltrán? Buenos días, Martín.
1: Efectivamente, y es que vienen arrastrando bajas ventas desde hace varios meses, porque primero hubo obras de remodelación justamente en todas las plazas del Centro Histórico Tapatío. Entonces, 8 meses de obras, y luego días antes de este evento de fútbol, pues obviamente les ponen estas vallas y reclaman. Vamos a escuchar lo que dice uno de los encargados de un restaurante justamente ahí en una de las esquinas de Plaza Fundadores. Escuchemos.
2: Soy Sergio, soy el encargado de negocio, el cual se encuentra aquí en nuestras sucursales, en esta zona, aquí en el Centro Histórico de Guadalajara, sobre la Plaza Fundadores. Ahí está, tras unas vallas. Fuimos excluidos.
1: Y es que no es el único, hay varias decenas de otros negocios que están en los portales de las plazas que se vieron afectados por estas vallas que delimitan los escenarios del Fan Fest. Sin embargo, una vez que se hicieron todas estas inconformidades, el gobernador Pablo Lemus confirmó que dio instrucciones para retirar de estas vallas y que el área quedara completamente despejada. Escuchemos lo que dijo el gobernador.
3: Habían puesto unas vallas a todos estos cafés que están aquí, las mandé quitar hoy en la mañana. Ya estamos liberando todo para que la gente pueda consumir también en los restaurantes.
1: Y fue el secretario general del Ayuntamiento de Guadalajara, Manuel Romo, quien dijo que estas

0: y 10 minutos y las vallas facilitarían, dicen, esa evacuación. Más de 3 millones de personas se espera que vayan al centro tapatío en este poco más de mes de evento, y pues sí, sí les va a beneficiar, no como quisieran, no a la vista, porque las vallas tapan las vistas de los negocios, pero pues así es la situación aquí en Guadalajara.
1: Oye, Martín, ¿quién había decidido poner este cerco interno, este cerco interior ahí en esta plaza, Martín?
0: Son las autoridades de FIFA las que dijeron que había que poner estos tapiales de 2 metros, que pues sí, no se ve nada ni hacia adentro, pues ni hacia afuera, y tapan la fachada de muchos negocios.
1: Ahora, al quitar estas vallas, ya queda libre y queda abierto el espacio, entiendo.
0: Sí, efectivamente, la de la mayoría. Otros negocios no. Este señor Oscar, que habla de un restaurante que vende pozole, pues le tapa la visibilidad en plena plaza Fundadores, pero tiene otros 2 ingresos por la lateral de Hidalgo y atrás por Degollado, puede entrar la gente, pero pues sí, de este lado de la plaza Fundadores, pues no se ve el restaurante.
1: Sí, pero aquí viene algo. Finalmente, y ahorita que estamos hablando de que si los derechos, dónde sí, qué puedo hacer y qué no, pues claro que mandaron cubrir todo esto, porque el negocio que está ahí y que tiene vista hacia la plaza, hacia donde va a estar la pantalla, pues podrá gozar de esa transmisión del partido, y los clientes de ese negocio van a estar ahí viendo el juego de la pantallota y van a obtener los del negocio un beneficio económico, Martín.
0: Efectivamente, esa es la clave, esa es la clave. Y pues sin haber invertido nada, tener ese beneficio, pues sí, es totalmente cierta este ángulo.
1: Pues sí, porque la otra tendría que ser, el negocio debe tener pagado con Easy Negocios o con Sky Business su contrato, y pues ya, ¿no? Que ocurra en el negocio lo que tenga que ocurrir, pero con esto de los derechos y quién sí puede ver o no, o beneficiarse de una señal o no, pues ahí está el numerito y el chiste del por qué habían puesto eso. Ahora, al ordenar el gobernador que quiten esas vallas, ¿no está yendo en contra de lineamientos de FIFA, Martín?
0: No, porque donde quitaron las vallas, no perjudica el evento del FanFest ni los derechos, y sí beneficia a esta parte de los negocios, algunos cafés que están en la parte, en un costado de Plaza Liberación, no así en Plaza Fundadores.
1: Bien, bueno, entonces al señor del pozole no le quitaron nada entonces, Martín.
0: No, a él le sigue tapando, aunque tiene otros 2 ingresos laterales y posteriores, pues no tiene vista a Plaza Fundadores, y eso sí le perjudica.
1: Pues sí, ya le pararon una friega. Gracias, Martín Beltrán, desde Guadalajara, Jalisco.
2: Hay muchas plazas públicas en donde tienen restaurantes a cielo abierto, y ahí van a poner sus pantallas, y la gente que está allá afuera del restaurante va a poder ver el partido.
1: Pues no, ya viste. Porque la FIFA dice que hay que delimitarlo para que no se vea.
2: No, pues qué egoístas.
1: Pues sí, pero
2: ¿no?
1: Alégale al dueño del negocio. Son las 9:25.
2: No puede ser.
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4: En Kiss FM son las 9:31.
5: 9:31.
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15: Preguntita. ¿Ustedes se van a quedar en la casa a ver el partido? ¿Se van a reunir con la familia? ¿Cuánto va a costar cada partidito del campeonato viéndolo en casa? ¿Cuánto nos va a costar? Ahorita hacemos cuentas. 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Mónica Villalobos.
16: Alejandro, gracias. Les comento que hay afectación vial en la autopista México-Cuernavaca debido a un choque a la altura del kilómetro 52 con dirección a la Ciudad de México. En sentido opuesto se registra una volcadura a la altura del kilómetro 63. En unos minutos, más información.
17: Gracias, Moni. Vámonos a el piso de remate de la Bolsa Mexicana de Valores porque ya empezó la pachanga. María Inés Camacho, buenos días nuevamente. María Inés Camacho, a la una, a las dos. Bueno, vamos con otra cosa en lo que recuperamos a María Inés. Ahí estás. Adelante, María Inés.
18: Aquí estoy. Gracias, Iñaki. La Bolsa Mexicana de Valores al momento está registrando tendencia negativa. Cae el 0.15%, retrocede 96.40 puntos y está llevando al índice de precios y cotizaciones a las 65.313.08 unidades. ¿Qué pasa con el dólar, Iñaki, esta mañana en los bancos de la capital del país? Bueno, pues está comprando en promedio en 16 pesos 87 centavos y se vende en 17 pesos con 84 centavos, mientras que el euro 19 con 85 pesos a la compra, 20 pesos con 43 centavos a la venta. Y ya en materia de hidrocarburos, Iñaki, el precio promedio de la gasolina magna a nivel nacional, 23 pesos 67 centavos, la premium 28 pesos 47 centavos y el litro del diésel en 27 pesos 19 centavos, mientras que el barril del petróleo mexicano se está vendiendo en 86.51 dólares por barril. Iñaki, son los números esta mañana. Muy buenos días.
17: Gracias, María Camacho, muy buen día. 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A las 2:30 de la tarde, aquí en 88.9 Noticias, te tenemos el cierre de la Bolsa Mexicana de Valores para el resto de la jornada. Y en la actualidad, los tratamientos oncológicos son más efectivos y en algunos casos menos invasivos. Moni Barrera.
1: El diagnóstico de cáncer no es sinónimo de muerte. Existen alternativas de terapias dirigidas conocidas como terapias blanco que solo atacan células cancerígenas.
6: Que hay muchos tipos de cáncer de pulmón con mutaciones, una llamada específicamente ALK. Se ha demostrado justamente pacientes con cáncer de pulmón que ya ha atacado otras partes del cuerpo, es decir, metastásico, tienen la probabilidad de estar vivos y libres de progresión a 7 años, 8 de cada 10.
1: Así lo dijo el doctor Francisco Holguín, internista y director médico de oncología de Pfizer.
6: Estas terapias blanco dirigidas porque están específicamente esa mutación, justamente incidir en ella, y por eso es la ventaja de la medicina de precisión.
1: En 88.9 Noticias, Mónica Barrera.
17: Preocupa la tenencia ilegal de monos en Sinaloa, que va en aumento, Alemán Luna.
19: El mono es una de las especies que más preocupa a la Procuraduría Federal de Protección al Ambiente en Sinaloa. Y es que el delegado local, Marco Antonio Moreno León, reconoció que solo en Culiacán existe una cifra considerable de primates en tenencia ilegal, el cual podría superar los 500 ejemplares. Esto a pesar de que es un delito ambiental grave, con penas de 2 a 7 años de prisión y multas económicas elevadas. Incluso recientemente se atendió una denuncia por un mono que se volvió viral tras ser captado amarrado a una batería bajo los fuertes rayos del sol, afuera de un domicilio en Los Mochis. Reconoció que a principios de este año fueron trasladados 3 monos araña que habían sido asegurados por elementos del ejército tras un operativo en un inmueble. 88.9 Noticias, Alemao Luna.
17: En el panorama de los espectáculos, ya lo hemos adelantado, Alejandro Fernández va a entonar el himno nacional durante la inauguración de la justa futbolera y compartió cómo se siente antes de este evento, Lalo González.
20: Alejandro Fernández se dice honrado pero nervioso porque será el encargado de cantar el himno nacional mexicano en la ceremonia inaugural de la máxima fiesta del fútbol este jueves en el Estadio Azteca.
21: No va a ser nada fácil estar en cámara y que te vean en televisión no sé cuántos millones de personas. Bien nervioso, hermano.
20: Así lo compartió el Potrillo antes de subir al escenario del Auditorio Nacional para cerrar con broche de oro el concierto México Vibra. El cantante aprovechó para hablar del video difundido en días pasados y donde se le ve la lengua verde.
21: Esa vez era mi segundo concierto, acababa de terminar el show, me tomé una pastilla de miel y eso fue lo que pasó.
20: Para 88.9 Noticias, Lalo González.
17: Bueno, bloqueos, bloqueos y más bloqueos, mi amigo René Ponce, buenos días.
22: ¿Qué tal, mi amigo Iñaki? Efectivamente, pues en este caso, ahí sobre Insurgente Sur, a la altura de la estación Doctor Gálvez del Metrobús, son trabajadores del Poder Judicial que están cerrando en su totalidad y en ambos sentidos esta importante avenida Insurgente Sur. Mientras tanto, en Abraham González, ahí junto a la Secretaría de Gobernación, están personal jubilado de Petróleos Mexicanos, quienes están cerrando esta calle que está ahí a un costado de la Secretaría de Gobernación. Afortunadamente no se está haciendo tanto conflicto. Donde sí está muy pesado es en la zona sur, allá en Insurgente Sur, a la altura, te reitero, de la estación Doctor Gálvez del Metrobús. Es el panorama, Iñaki.
17: Te agradezco mucho, mi amigo René, y vamos a estar bien pendientes en el transcurso del día de hoy, desde luego, y también el día de mañana. 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Vámonos al comentario deportivo con Toño Valdés. Hola, Toño.
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3: ¿Qué tal, amigos de Panorama? Un placer saludarles. Argentina venció 3-0 a Islandia en Auburn en un partido que estuvo cerca de suspenderse. Que hay una tormenta torrencial unas cuantas horas antes de que se desarrollara el partido. Allá en los Estados Unidos, finalmente se pudo jugar y Argentina consiguió esta victoria. Barco marcó el primer gol, Valentín Barco al minuto 8. Luego Lionel Messi, que jugó en el segundo tiempo, de penal puso el 2-0. Y Thiago Almada redondeó con una anotación al 88. 3-0 el resultado del partido. Con ello, Argentina está cerrando su preparación para la Copa que estará arrancando el día de mañana. Mientras tanto, hablando de la selección mexicana, finalmente Raúl Jiménez pasó poco tiempo sin equipo, vuelve al Wolverhampton, lo quieren mucho, mucho en esa organización y esa afición, por supuesto, será la segunda etapa con el conjunto inglés. Lamentablemente, el Wolverhampton descendió, así que no va a estar en la Premier, va a estar en la Championship, o sea, en la segunda división. Las próximas dos temporadas tiene ya contrato Raúl. Ya veremos si muy rápido puede regresar el equipo del Wolverhampton a la Premier League. Ojalá que lo consigan y sobre todo que Raúl, primero que esté sano y luego que haga muchos goles con este equipo de los Wolves, que insisto, lo quieren mucho y están muy contentos del regreso del Lobo Mexicano. Un saludo para todos ustedes, amigos de Panorama.
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17: Gracias, Toño. Alex Villalbazo, Alex Cervantes, Iñaki Manero en Panorama Informativo 88.9 Noticias. 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Moni Villalobos, el tráfico, el clima cada 15 minutos. Muchas gracias, Moni. Hasta mañana.
23: Iñaki, muchísimas gracias. Hasta mañana. Les comento que hay presencia de manifestantes en cada luz roja del semáforo en el cruce de Insurgentes y Loreto. En ambos sentidos. En unos minutos más información.

0: 20 para las 10, panorama informativo 88.9, información que sirve. Yo soy Alejandro Villalbazo, en X, en TikTok, arroba Villalbazo 13. Los mensajitos en el WhatsApp 5580-255-889. ¿Cuánto se van a gastar? ¿Cuánta lana le van a invertir para ver el partido en casa? Los partidos. No, es que fíjense. Si mis cálculos son los correctos, serían 5. Si son los de Manero, serían 4.
1: ¿Por qué?
0: Porque tú dijiste que en 16avos pelas México.
1: Ah, yo creo que sí.
0: Yo digo que llega a octavos.
1: A octavos, ok. ¿No?
0: Ya es una lana. Ya es una lana. Porque entre las cervezas, los tacos, las hamburguesas, la carne asada, lo que... con lo que nos pongamos de acuerdo con los cuates o con la familia, el gasto promedio para ver partido en casa, 3,000 pesos. Eso es lo que dice Cuauhtémoc Rivera, presidente de la Alianza Nacional de Pequeños Comerciantes de la AMPEC. 3,000 pesos por ver partido en casa, y así lo describe.
2: Una reunión para 10 personas, que incluya botana, refresco, cerveza, agua y algunos snacks preparados como alitas, pizzas, hot dog o hamburguesas, exigirá un gasto promedio de 3,000 pesos por partido. Le hace 300 pesos por persona.
0: 300 pesos por persona, se me hace poco. Así. Sí, nada más de las cervezas, ¿ya cuánto te gastas? Nada más de las cervezas. Ahora, no te quedaste en la casa. Dijiste, vamos a un bar o un restaurante donde ya pagaron los derechos y podemos ver el partido. ¿No? Es que esa es otra, ¿eh? Asegúrate, porque igual y llegas y no hay juego a la mera hora.
1: No, qué pena, o en medio partido, ¿no? Ahí en el descanso.
0: Llegan y te lo cortan. Sí,
1: ¿saben qué es? Que nos llegó un inspector.
0: Entonces asegúrate que a donde vas a ir, sí vaya a estar el juego y vaya a durar los 90 minutos. ¿Y ahí cuánto saldría si es que ya se trata de ir a algún lugar?
2: Quienes opten por ver los partidos en restaurantes o bar o establecimientos con pantallas, el gasto será mayor y oscilará entre los 500 y 800 pesos al menos por persona, considerando alimentos, bebidas, servicio y donde no cover. En ambos casos será un detonador de consumo infalible que beneficiará directamente a miles de pequeños negocios dedicados a la venta de alimentos preparados, bebidas y víveres.
0: Otra vez, se me hace poco. En los dos ejemplos, 300 por persona en casa. Uh-huh. Entre 500 y 800 por persona saliendo, yendo al restaurante. Se me hace regalado. Por lo que cuesta hoy la vida, ¿eh?
1: Bueno.
0: Por lo que cuesta ir a un restaurante. Una comidita, ¿no? Tranquilita, con un platillo, porque ya ni siquiera es de que pidas sopita o un consomecito, un juguito de carne. No. Y luego el plato fuerte y después el postre. Oye, los postres qué caros son.
1: Sí, la elaboración.
0: Ya nada más llegas y pides una cosa. Incluso.
1: Unas alitas, si acaso.
0: Y las compartes.
1: Y las compartes.
0: ¿Con la bebida?
1: Sí.
0: Ahí es donde se reventó todo. Todo se reventó. Está carísimo. Carísimo. Entonces, a mí se me hace que no alcanza con 800 por persona yéndonos a lo alto, si es que salimos, 300 pesos por cabeza en casa, a mí se me hace poco, insisto, a mí se me hace poco. Eso sí, beneficio económico habrá para la tiendita de la esquina, para la taquería, para la fondita incluso. Va a ser buen... Esperemos que sea buen negocio.
1: Sí, es que tienen los derechos. Otra vez, ¿no? Porque es que sabes que además no ha habido suficiente difusión, ¿eh? Sobre todo para los changarritos, uh-huh. Para los negocios más pequeños, que como costumbre tienen la tele encendida todo el tiempo.
0: Sí.
1: Entonces a ellos se les ocurre, pues veo siempre TV Azteca, siempre veo Televisa, pues le voy a cambiar, le voy a poner al partido. Ellos no saben, no entienden que están incurriendo en un error. Uh-huh. Pero como bien dices, pues el hecho de desconocer la ley, pues no te exime de no cumplirla, ¿no?
0: Claro.
1: Te llega el ramalazo.
0: El inspector.
1: Y bye. ¿no? Se acabó tu fonda, ¿eh?
0: Sí.
1: Entonces creo que no ha habido la difusión suficiente para este tipo de negocios, que son pequeñitos, son los que más abundan.
0: Oye, y también aquí el costo-beneficio para el del changarrito, porque
1: ¿sí?
0: Pues ¿cuánto te cuesta contratar el servicio? Igual y al rato les damos algunas tarifas, más o menos para que vayan checando, ¿no? ¿Cuánto te cuesta contratar el servicio comparado con cuántas visitas lo saco?
1: Exacto. ¿No? ¿Cuántas mesas tienes?
0: Y ya después será ganancia, pero de entrada pues tienes que desembolsar el contrato para poder tener los partidos.
1: Porque si tienes 10 mesas, esas 10 mesas no se van a desocupar hasta después de los 90 minutos.
0: Uh-huh.
1: Entonces, olvídate que se ocupe una mesa y entre otra más. Entonces, sí, hay que considerarlo.
0: Y asegúrate de que vayas a tener los papelitos a la mano por si te cae alguien y no vayas a salir con que yo no sabía, porque si no sabes, eso no quita que te la puedan aplicar. Insistir con las multas. 500,000 hasta 30 millones de pesos. Son cuarto para las 10.
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4: Hola, para mí es un gusto seguir acompañándote con más información vial. Hay afectación en la autopista México-Cuernavaca debido a un choque a la altura del kilómetro 52 hacia la Ciudad de México. En sentido opuesto se registra una volcadura a la altura del kilómetro 63. Además, toma en cuenta que hay manifestantes en cada luz roja del semáforo en el cruce de Insurgentes y Loreto. Esto es en ambos sentidos. Recuerda que sigue afectado un carril en Lorenzo Boturini a la altura de Diagonal 20 de Noviembre debido a obras. La alternativa Lucas Alamán y el Eje 3 Sur. Además, te comento que encontrarás avance complicado sobre Universidad de Insurgentes al Eje 5 Sur, Avenida Eugenia. Hay tráfico en Tasqueña del Eje 3 Oriente y hasta llegar a la calzada de Tlalpan. La temperatura 18 grados. Soy Mónica Villalobos. 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

0: 10 para las 10, recta final, panorama informativo 88.9, información que sirve. Yo soy Alejandro Villalbazo en X, en TikTok, arroba Villalbazo 13, mensajitos en el WhatsApp 5582-5588-889. Pues seguimos, ¿no? ¿En dónde vamos a ver el Mundial? ¿Cómo lo vamos a ver? ¿Con quién lo vamos a ver? Mensajitos de ustedes con algunas dudas, además, y con esto de los festivales futboleros. Dice Rodolfo, en Guanajuato tampoco les alcanza. Saludos desde San José Iturbide, y nos manda un comunicado de San José de Iturbide, Guanajuato, 8 de junio, asunto comunicado. Estimados amigos restauranteros, esperamos que se encuentren muy bien. Nos comunicamos con ustedes para informarles sobre un cambio importante de última hora respecto a la transmisión de los partidos programados para el evento Fan Bolero Fest. Por motivo de regulaciones legales y derechos de autor, la transmisión de este evento en espacios comerciales y públicos con más de 1,000 personas requiere una licencia especial obligatoria. Lamentablemente, debido a restricciones en el presupuesto municipal, no disponemos de los fondos para cubrir el costo de la licencia. Para evitar cualquier tipo de sanción legal, tanto para el municipio como para sus negocios, hemos tomado la decisión de cambiar el evento a los días 13, 14, 20, 21, 27, 28, donde podremos llevar a cabo la actividad sin contratiempos legales. Es decir, pues ya cuando no vas a ver el partido. Dice, quedando la estructura del evento de la misma forma, solo sin la transmisión del partido en pantallas. Sí, amenidades, canchas, presentaciones, visitas de exjugadores, visorías, venta de alimentos, bebidas, eso sigue en pie. Pero lo de los partidos, nada, no, pues ya, sí, ya feo. Lo que pasa es que también aquí...
1: El atractivo.
0: Oye, pero a ver, esto ya viene invertido.
1: Sí.
0: Es dinero tirado a la basura. Sí. Porque la gente quería ir a ver el partido.
1: Sí, ya lo demás ya es ¿no? Escenografía, ¿no?
0: Entonces primero se hubieran informado.
1: ¿Cómo iba a estar la
0: porque
1: cosa?
0: Esto no se sabe de ayer.
1: No. No, pero no estaban claras las cosas, ¿no?
0: Dice Juan, acá en Potosilandia se peleaban los gobiernos por las plazas donde harían el Fan Fest. Y llevo un caso donde tumbaron la señal. Y como bien dices, ¿quién paga? Dice, bueno, hay quien hasta argumenta y justifica que es para cumplir con la norma 035. Hazme favor.
1: Caray.
0: Y acá están citando a Plaza del Carmen Armas y Fundadores, 11 de junio, 11 de la mañana.
1: Con pantalla totota y todo.
0: Pues sí, sí, sí, sí. Por lo menos en lo que cartelón quisieron para anunciarlo, pues sí se ve instalada una pantalla. ¿Habrán pagado? En Morelia, el gobierno va a poner pantalla para ver todos los partidos.
1: No tanta lana.
0: Dice además, sí. Órale,
1: qué espléndidos.
0: Igual el letrero dice, todos los partidos de él en una gran pantalla. Te esperamos, Morelia, Michoacán. Jalo futbolero.
1: Órale.
0: Del 11 de junio al 19 de julio, todos los partidos, dicen. No sé cómo le van a hacer para poner todos, porque algunos serán a la misma hora. Entonces ya no fueron todos, pero bueno. La gran mayoría de los partidos. No, pues sí pagaron una lana.
1: Tienen con qué quererlo.
0: Hay presupuesto en Morelia. Sí, sí hay presupuesto en Morelia.
1: Ahora que digan de dónde sale la lana también.
0: ¿De dónde?
1: Transparencia.
0: Pues, a partir de mañana. Mañana empieza.
1: Ahora, que el tema es electorero. Sí, sí es electorero, sin duda alguna. Pero, pues también hay que darle un gustito a la gente. Sobre todo la gente que no tiene posibilidades y que sí es un gran atractivo ver una pantalla grande y demás. Pero tuvieron 8 años, ¿no?
0: Sí.
1: Otra vez.
0: En esto que hablas, ¿no? De la gente. Sí. Hay quien incluso lo dice, ¿no? Yo no tengo para pagar el boleto para ir al estadio, sí. Pero si hago el viaje a la Ciudad de México porque quiero vivir todo el ambiente.
1: Así es.
0: Y en ese ambiente, pues ver en las pantallas el partido. Pantalla. Caso de la Ciudad de México, ahí va a estar la pantalla. pero en donde no, y que la gente también dice, oye, pues yo hubiera viajado al puerto de Veracruz, ¿no? Me hubiera ido al puerto para ver ahí el partido.
1: Sabroso, el Puerto, ¿no? Jarocho, ahí, claro. Toma un cafecito.
0: Bueno, tú andas decente, pues hay quien se echa un chupirul.
1: Bueno,
0: ¿no?
1: Un alipus.
0: O sea, como decía quieras, el rudo, pues, para el estómago, no hay hora. No, además mañana desde temprano. Pues mañana desde las 9:30, 10 de la mañana ya empieza el que tenga ganas. Ya va a empezar a darle, ¿no? Y no, y de pronto pues que no hay pantalla, ¿no? Porque no se tuvo el dinero para pagar los derechos.
1: Ajá. Y la gente decepcionada. Eso también tiene un costo político.
0: ¿Y saben qué? Que va para peor, ¿eh? Va para peor en esto de los derechos y todo este tipo de cosas, porque como todo resulta negocio, pues cada vez hay más restricciones, muchas más restricciones. Y mientras tú no tengas derechos de algo, vas a estar atorado, vas a estar amarrado. Yo no sé si eso vaya a repercutir en algún momento en la difusión de un torneo, en la cantidad de personas que ven el torneo, en el número de niños interesados, en el crecimiento de un deporte. Habría que acordarse de experiencias que ya hemos tenido, por lo menos en México. Cuando el box se volvió de la televisión cerrada,
1: elitista,
0: noquearon al box. Cuando el box regresó a televisión abierta, el box
1: se fue para arriba.
0: Se fue para arriba.
1: Y tienes un Canelo, por ejemplo, ahí, ¿no?
0: Cuando el fútbol estaba con todos sus partidos en televisión abierta, Liga MX, tenía otro nivel de difusión. Hace 2-3 años que el fútbol se volvió muy cerrado y que ahora ya nada más 2 o 3 partidos de la liga te los ponen por tele abierta, el fútbol no está teniendo el jale que tenía. La gente no está yendo a los estadios como iba, y esa es una realidad.
1: Sí. Eso, entonces, desde luego, la violencia en los estadios y demás, pero bien lo dices, la falta de difusión y la falta de apertura para que siga siendo un deporte popular, pues les ocurre.
0: Ahora, échale aquí, que de por sí los boletos carísimos, la gente no se puede acercar al estadio, y lo que tenía como cercanía era una pantalla, y la pantalla ya tampoco, porque el gobierno no pudo pagar los derechos, e ir a un lugar te sale carísimo, y quién sabe si en el lugar también está el partido, porque los derechos, o sea, ya se vuelve una cosa muy cerrada. Nos vamos y ya.
1: Hasta mañana, si os quiere, gracias.
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0: 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Son las 10 con 6 minutos.
1: 10:06. 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

10 de la mañana con 15 minutos, damas y caballeros, bienvenidos todos a Show Kiss con Héctor Chequé en este día maravilloso. Estamos en pleno miércoles, mitad de semana, miércoles 10 de junio, a un paso ya, a unas horas, a poco más de 24 horas, a 25 horas y tanto, ni más ni menos que de disfrutar de esta fiesta futbolística. Y en el mundo del espectáculo, pues mucha información. Shakira ya está ensayando la inauguración del Mundial, mientras su tema Dai Dai supera las 100 millones de reproducciones en plataforma, señores. Belinda y Andrea Bocelli también se aventaron un palomazo previo al concierto de la FIFA. Ellos participarán en el countdown previo a la inauguración, o sea, el conteo regresivo, el countdown, a eso me refiero. Pues ahí está, señores, va a estar buenísimo. Les cuento los detalles en un rato. Mientras tanto, vámonos una pausa. No se les olvide que tenemos mensajes disponibles. 981-160-1343, línea oficial de WhatsApp de Kiss FM. Repito, 981-160-1343. Rey, dice por acá nuestra amiga Rubí. Claro que sí, Rubí, escuchaste a Rey con el super tema Ciego. Vámonos una pausa y volvemos. 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Yo soy Héctor Chequé y esto se llama Show Kiss.

0: 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En Kiss FM son las 10 con 16 minutos.
1: 10:16.
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0: 10 de la mañana con 26 minutos. Después de haber escuchado el super tema de Belanova, Mariposas, quédate en sintonía conmigo. Tenemos mensajes. Hola, amigos. Saludos y bendiciones. Que Dios ilumine tu día y guíe cada paso que das. ¿Será que me puedas poner la canción de Cumbia King? ¿Sabes a chocolate? Déjame la busco. Y la de Gente de Zona y Marc Anthony.
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0: Claro que sí, viene después de la pausa. Doña Mari, saludos, gracias por pedirnos estas dos grandes rolas para disfrutar. Dice también, saludos para Maseco de parte de Anita. Claro que sí, saludos para Don Maseco de parte de Anita. Vámonos con música, 10 con 26 minutos. Tenemos esa canción de Sabes a Choco Secre, la tenemos. Ustedes no lo saben, pero ya tengo un secre que me mandaron. Ay, yo no sé por qué no me aguantan los secres, de verdad. No la arman. Vámonos, una pausa y regresamos. Pero antes de irnos, déjenme decirles que Shakira, ella está ensayando su tema para el Mundial. Shakira, a mí en lo particular, el tema Dai Dai no se me hizo espectacular. Creo que tú.

0: 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En Kiss FM son las 10 con 32 minutos. 10:32. 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

10:43, después de haber escuchado You and I, ni más ni menos que con Lady Gaga. Tenemos mensajes, nos siguen llegando por aquí. Dice, hola, buenos días, la señal no está limpia, tiene muchas interrupciones, probé con otra estación y se escuchan bien. Sí, definitivamente no era la señal, era la canción de los Cumbia Kings que nos pusieron. Sí, tenemos algunos pequeños problemitas con una salida, pero ya está reparándose, así que ya la tenemos para ustedes. 10:43, sigan en sintonía y recuerden que tenemos nuestros mensajes disponibles. 981-160-1343. 981-160-1343 es la línea oficial de WhatsApp de Kiss FM. 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Pausa y regresamos. 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

0: 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En Kiss FM son las 10:45.
1: 10:45.
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10 de la mañana con 58 minutos. Continuamos para todos ustedes y amigos en cabina. 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Y ustedes ya están listos para la fiesta futbolera más grande del planeta. Pues óigame, le cuento. Maná y Shakira ya están ensayando en la Ciudad de México. Maná y Shakira están ensayando para la ceremonia de arranque de la Copa Mundial 2026, que será mañana, 11 de junio. Shakira comenzó los ensayos para convertirse en una de las grandes protagonistas en el arranque de la Copa Mundial de la FIFA 2026. La cantante colombiana compartió en sus historias y muro de Instagram videos donde prepara su presentación con el tema Dai Dai, la canción oficial de la justa deportiva que este año participará en la ceremonia inaugural del torneo. La artista mostró parte del proceso previo al espectáculo, incluyendo momentos de práctica junto a su equipo de trabajo. Definitivamente, la cuenta oficial de la Copa Mundial 2026 en X también presumió parte de los ensayos del grupo Maná en el Estadio Banorte, ahí en la Ciudad de México, donde se realizará la ceremonia de apertura mañana 11 de junio a la 1 de la tarde. La FIFA confirmó hace unas semanas a figuras como Alejandro Fernández, Belinda, Los Ángeles Azules, Lila Downs, J Balvin, Danny Ocean y Tyla, quienes también formarán parte del espectáculo diseñado para mostrar la riqueza cultural de los tres países anfitriones. Mañana, Dai Dai será interpretado por Shakira junto al cantante nigeriano Burna Boy como parte de la ceremonia inaugural antes del partido entre México y Sudáfrica. La edición 2026 marcará además un momento histórico para el inmueble, el Estadio Banorte, que recibirá mañana por tercera ocasión un partido inaugural de una Copa del Mundo. Señores, fíjense, la cuenta oficial Copa Mundial 2026 en X también reveló este martes, bueno, ayer martes, la alineación completa del concierto de cuenta regresiva Countdown de la FIFA previo a la Copa del Mundo, el cual tendrá tres sedes mañana. Bueno, más bien, tres sedes es el día de hoy. En México se reunirá Andrea Bocelli, Belinda y Elena Rosé, y Los Ángeles Azules, son cuatro. Los Ángeles, en Los Ángeles, California, estarán Major Lazer, Vía, Davido y Ava Max. Y en Toronto, Canadá, las estrellas serán Sanjoy, The Beaches, Nora Fatelli, B The Dream, Bryan Adams y Eiji y Wyclef Jean. Estos son los que estarán en la cuenta regresiva de la FIFA previo a la Copa del Mundo, que será hoy, miércoles 10 de junio. 11 con un minuto. Vámonos una pausa y regresamos. 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

0: 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En Kiss FM son las 11 con 2 minutos.
1: 11:02.
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Vámonos con música. Escuchamos a Juanes, Volverte a Ver. 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

0: 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En Kiss FM son las 11 con 15 minutos.
1: 11:15. 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

0: 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En Kiss FM son las 11 con 30 minutos.
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11:40 y bueno, ya están haciendo los ensayos de, en otros lugares, los encuentros entre estrellas con motivos de la inauguración del Mundial 2026, que será mañana, siguen haciéndose presente en redes sociales. Los protagonistas del momento, Belinda y Andrea Bocelli, quienes sorprendieron al interpretar unos versos del tema Bésame Mucho frente a la prensa. Este inesperado momento quedó inmortalizado por medio de videos y fotografías que pronto hicieron su arribo a plataformas como Instagram y como X. Y en estos clips se aprecia a la española y al tenor italiano cantando el bolero de la pianista mexicana Consuelo Vázquez desde el backstage del Auditorio Nacional. Recuerden que hoy hay unos conciertos previos, es hoy. Tras su interpretación, el público presente no dudó en apreciar la interacción con aplausos y gritos, con frases como ¡Viva México!, haciendo alusión al origen del aclamado tema. Bueno, recordemos que Belinda y Andrea Bocelli formarán parte del FIFA Countdown Concert. Este es un evento, un concierto previo a la inauguración del Mundial 2026 que se celebra hoy miércoles 10 de junio ahí en la Ciudad de México. Pero no es en el único lugar, ¿eh? De acuerdo con la Federación Internacional de Fútbol, este espectáculo reunirá a artistas internacionales de las tres sedes del Mundial, que en esta ocasión es México, Estados Unidos y Canadá. En el bloque anterior, pues ya les dije, hace rato cuando les comenté sobre los ensayos de Maná y Shakira ahí en la Ciudad de México para el día de mañana, pues bueno, les comenté que la velada de esta noche en México será amenizada por Belinda, Andrea Bocelli, Elena Rosé y Los Ángeles Azules, quienes en días previos han dado una mirada inédita a los ensayos de su show. Por su parte, en los Estados Unidos, pues estará Ava Max, Bia, Davido y Major Lazer. En este, el proyecto musical es liderado por Diplo, mientras que en Toronto, Canadá, tendrá la actuación de Aji, Wyclef Jean, Bryan Adams, Nora Fatehi, San Joy, The Bitches y Vogue Dream. El FIFA Countdown Concert se llevará a cabo en México en el Auditorio Nacional de la Ciudad de México hoy, y el público pues lo podrá ver desde cualquier parte del mundo porque estará en internet. ¿Qué tienes que hacer? Pues seguir las redes oficiales de la Federación a partir de las 17 horas de la Federación Internacional de Fútbol. Así de fácil. 11:43, tiempo de música. Escuchas a Camilo, pegao.

0: 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En Kiss FM son las 11 con 46 minutos.
1: 11:46.
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11:55. Continuamos para todos ustedes y que no se les olvide que tenemos para ustedes las mejores recomendaciones. 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Momento de escuchar a Danna Paola. Agüita, todo el mundo escucha. 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
1: Son las 12. Es la hora del Ángelus. El ángel del Señor anunció a María y concibió por obra del Espíritu Santo.

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1: En Kiss FM son las 12 con un minuto.
2: 12:01.
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0: 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Mientras tanto, vamos a continuar con la música ya en cabina. No tardamos nada. 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

0: 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En Kiss FM son las 2:17.
1: 12:17.
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5: Queridos amigos, estamos de regreso. Continuamos a través del 101.9 de FM. 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
5: 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Yo soy Betty Notario, agradecemos a todo el equipo.

0: no le cambien porque aún tenemos buena música para seguir escuchando. 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Yo me voy a una pausa, que no se te olvide, todo el mundo escucha.
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2: 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En Kiss FM son las 12 con 30 minutos.
3: 12:30. 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

12 del día con 39 minutos. 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Vámonos con música. Escuchamos a Piso 21 y Maluma. 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

0: 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Me voy una pausa y volvemos. 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
1: 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En Kiss FM son las 12:45.
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12 del día con 54 minutos y llegamos al final de Show Kiss. Vaya, qué día tan atareado el día de hoy, pero antes... Gracias, ya se oye bien, dice por aquí, excelente, qué bueno que ya se escucha mejor la transmisión. ¿Qué onda, Héctor? Muy buenos días, soy el Donny, saludos a todos los choferes de aplicación que andamos rolando por la ciudad, igual un saludo a las chavas que atienden la cooperativa de la Héctor Pérez Martínez, la escuela primaria. Saludos, puedo pedirte la de las piedras rodantes del Tri y la de rosas de oreja de Van Gogh. Saludos, amigo, y bendiciones. Bueno, vamos a ver si podemos poner alguna, porque pues ya tenemos el tiempo un poco medido. Otro inscrito ya nos llegó. Quiero inscribirme con mi hijo para el Qué Padre Selección. Perfecto. Lo compartimos. Ya está inscrito. Muchas gracias. Buenas tardes. Excelente tu programa. Yo también ando emocionado por el Mundial. Ya quiero escuchar el... Jugaron como nunca y perdieron como siempre. Ah, estos son los piratas. Mentira, aunque no, no es cierto. Un saludo para los piratas. Qué mentira, aunque perdamos, confío en que perderemos ante los mejores. Cierto. Compláceme con una rolita de Miranda. Perfecta. Vamos a ver cuál de todas las que nos pidieron podemos poner. Hoy sí se nos escapó el tiempo. Buenas tardes, Héctor Cheque. Saludos para todo el grupo de Kiss FM, como todos los días, escuchando sus transmisiones y toda la programación. Un saludo a los patrones, doña Marlene Uchín y a don Miguel Barrera, de conocida panadería, y a la contadora Carolina Barrera, que ya quiere sus vacaciones, ya. Como mañana no trabajan los empleados del gobierno del estado, también ella quiere su día libre mañana por el Mundial, dice. Ya se puso guapa con las aguas locas, junto con el primo Nolochuk. Y un saludo a José Jiménez, alias La Sarna. Una canción de Pitbull, la de Calle 8. Bueno, y si se las... Hoy les voy a quedar a deber las canciones porque el tiempo se nos agotó. Tuvimos aquí algunas situaciones, pero ya estamos listos para despedirnos. No sin antes desearles una excelente tarde. No se les olvide escuchar, como siempre, la Estación del Beso, también por internet en cipseplay.com. 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
3: Confirma la gobernadora suspensión de clases y labores por la inauguración de la Copa del Mundo. Arrancan las actividades del Mes de la Diversidad con el Canaco Pride esta tarde en calle 59. La Sedeco abre programa para tiendas de abarrotes en el estado.
4: Hola, ¿qué tal? Muy buenas tardes. Les saluda Sara López. Ya nos encontramos totalmente en vivo a través de Kiss FM 101.9. Recuerda que usted nos puede sintonizar a través del sitio de internet de radio y televisión de Grupo CIPSE, que es CIPSE Play. Recuerde que ya desde este momento estamos en vivo de 1:00 p.m. a 3:00 p.m. 2 horas de buena información para que usted se quede con nosotros desde este momento. Y por cierto, saludos a la comadre en Carmen 95.5, saludos, y también a usted que anda haciendo, está en el transporte público, en el taxi. Bueno, a todos un saludo, y recuerde que ya desde este momento usted puede mencionar o pasarnos sus reportes para Campeche Habla Claro al 981-139-0974. Ya desde este momento puede mandar su reporte ciudadano, su denuncia, para que ya en un momento más lo estemos comentando. Y oigan, no me encuentro sola porque está conmigo aquí Carlos Soberanis. ¿Qué tal, Carlos? ¿Cómo te encuentras este bonito miércoles?
3: Pues muy bien, Sara, muchas gracias. Efectivamente, ya en esta mitad de semana, semana mundialista, en las últimas horas antes del arranque de la Copa del Mundo en nuestro país. Recordemos que México se enfrenta contra Sudáfrica el día de mañana en punto de la 1:00 p.m. Pero muy contentos, transmitiendo completamente en vivo desde San Francisco de Campeche para todo el estado. Y por supuesto, aquí vamos a estar hasta las 3:00 p.m. ¿Ya lo escuchó? Mande su reporte, mande sus saludos. Si usted está festejando algo en particular el día de hoy, pues mándenos el mensajito a nuestro WhatsApp de cabina para que, por supuesto, le mandemos sus respectivos saludos. Saludos a los taxistas, a los del transporte público también, a quienes van transitando a lo mejor en alguna de las avenidas y calles de la ciudad de San Francisco de Campeche. Recuerda que el día de hoy hay ciertos cierres viales. En un ratito más le estaremos ampliando la información. Y, por supuesto, la invitación a que maneje con cuidado, con precaución total. Aquí le vamos a estar acompañando. Un día muy importante en el cual, pues también previo a este arranque de la Copa del Mundo, hay preparativos en el estado. Hay preparativos, por supuesto, aquí en la ciudad. Recordemos que la Concha Acústica tendrá pues la transmisión y diferentes eventos deportivos a partir del día de mañana. Y pues bueno, Sara, pues ya lo dijo la gobernadora, nada más habrá que afinar algunos detalles de qué niveles educativos, si es general o no es general, pero suspensión de clases y de labores el día de mañana. Así que nada más que no es puente, ¿verdad? No es puente, pero al menos hoy último día de labores para algunos, aunque tengamos que regresar el viernes.
4: Efectivamente, Carlos, ni modo, no es puentecito, pero al menos van a descansar un día, ¿verdad? Porque ya al fin se acerca, Carlos, ya estamos ahora sí a unas horas de esta inauguración. Así que prepárese muy bien, sus palomitas, como usted quiera disfrutar el mundial, ¿verdad? Esta bonita inauguración. Así que prepare las botanas porque ya se acerca. Oye, Carlos, y nada más para comentarles de una vez a la ciudadanía que en cuanto a sus reportes, si tiene algún reporte en cuanto al bienestar animal, alguna situación por ahí que ya nos haya estado comentando anteriormente, pues hágalo ahorita, porque fíjese que el vicefiscal Alexandro Brown estará con nosotros en unos momentos, así que cualquier duda, pregunta que tenga, hágala desde este momento.
3: Así que ya lo sabe, vaya preparando el guacamole de una vez, aunque el partido es mañana, pero bueno, todos los preparativos para este arranque y los invitados que tendremos el día de hoy, así como la información que le vamos a presentar. Nosotros vamos a ir a la primera pausa y al volver arrancamos con toda la información en esta segunda emisión de CIPSE Noticias, en este miércoles, completamente en vivo. Vamos y ya regresamos.
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0: En Kiss FM es la una con 5 minutos.
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13: Una de la tarde con 7 minutos, estamos de regreso y ahora sí comenzamos con toda la información para este bonito miércoles. Oigan, y es que yo creo que usted ya se enteró por las redes sociales acerca de que así es oficial, mañana no hay clases. Y fíjese que durante el martes del Jaguar, la gobernadora del estado, Laida Sansores San Román, reiteró el llamado a unirse en la concha acústica el día de mañana desde las 11 de la mañana para ver el partido inaugural y ceremonia de apertura. En ese sentido, volvió a mencionar la suspensión de clases y labores en la entidad para unirse a esta ceremonia, y es que, como bien ya le comento, esto ya es oficial, y es que justamente por instrucción de la misma gobernadora y a fin de fortalecer la identidad cultural y la convivencia social, se declara la suspensión de actividades académicas y también administrativas con motivo de la inauguración de la Copa Mundial de Fútbol 2026 mañana jueves 11 de julio y pues obviamente de este mismo año, ¿verdad?, para todos los niveles de educación básica en la entidad, pero fíjese que en cuanto al nivel medio superior y superior, respetando su autonomía, quedará a consideración de sus titulares la decisión de suspender labores el día de mañana, siempre y cuando no exista alguna afectación en sus actividades calendarizadas. Y como bien ya sabe, las labores educativas van a reanudarse el día viernes 12 de junio. Pues, ¿qué tal? Así que ya mañana no hay clases. Y bueno, en el nivel media superior y superior, bueno, ya estarán dando la notificación, los anuncios por parte de los docentes, administrativos y, por supuesto, los directivos, ¿verdad? Pero bueno, así que disfrute del día de mañana, ya compre sus botanitas y todo lo que vaya a comprar, ¿verdad? Pero bueno, ahora sí que continuando con la información, y es que también durante el mismo martes del Jaguar, el día de ayer, la gobernadora destacó los murales pertenecientes al Mundial Social que se han realizado en los 13 municipios del estado como parte de la Copa del Mundo de este año. Recordó que durante este jueves se darán a conocer a las o los ganadores de este proyecto nacional, agregando que el talento campechano ha destacado en este tema.
14: Están preciosos y de veras ahí hay manos de artistas y manos de jóvenes que apoyaron el que ganó, pero es uno de Champotón, ¿no?
15: Del tecnológico de Champotón.
14: El tecnológico de Champotón.
15: Y los premios ya los va a anunciar Abraham Caro, el titular del INJUVE Nacional.
14: Muy bien, y vídeo de unos artistas de calidad muy bonitos. La verdad que esta idea siempre innovadora de nuestra presidenta fútbol del mundial social. Es verdaderamente lo que tú decías, ¿no? Incluyente, porque pues si no, solo unos cuantos lo disfrutan, pero aquí se va a sentir hasta en los rincones, en las comunidades. ¿Cuántos de esos murales que vimos son de comunidades que no se te hubiese ocurrido irles a hacer un mural? Pero cada uno lo hizo, ¿no? Motivados aquí por este aliento de nuestra presidenta.
13: Y bueno, también fíjese que en este mismo martes del Jaguar, pues estuvieron presentes, estuvo presente Jackson Villasís, fiscal del estado, quien informó que durante el martes del Jaguar, que en Campeche, de enero a mayo de este año, se iniciaron 128 carpetas de investigación, 140 ciudadanos que denunciaron y se encontraron a 103 personas. Recordó que por disposición federal, por cada persona que se acerca a la dependencia, se debe abrir una carpeta de investigación, por lo que destacó la coordinación con la Comisión Local de Búsqueda de Personas del Estado.
7: Eso nos ha ayudado, que Campeche tiene eso, la coordinación que logramos coordinar y hacer un match muy importante, porque cuando ellos reciben una denuncia de una persona que está desaparecida, inmediatamente nos informa para iniciar una carpeta de investigación. Y nosotros viceversa, cuando nosotros recibimos una denuncia, inmediatamente le informamos. Ellos hacen la hora operativa y nosotros lo que es la carpeta de investigación.
14: Esta
7: y que es el objetivo es que todas las personas que van a denunciar llegue a buen fin, que busquemos a su familiar, que exista ese el compromiso del Estado para buscar a su familiar y poder dar con él.
13: Y por otra parte es Tatiana Macosay Artiaga, directora de Desarrollo Comercial y Servicios de la Sedeco, informó que se encuentra abierto actualmente un programa dirigido a tiendas de abarrotes, con el cual pueden acceder hasta 15,000 pesos reembolsables para adquirir computadoras, terminales, lectores de código de barras, software, impresora de tickets, y los propietarios interesados deberán acudir cuanto antes a las instalaciones de la Sedeco con la documentación requerida, mismas que se pueden consultar en la página de Facebook Sedeco Campeche.
8: Entonces, esto es un apoyo económico mediante reembolso. Ellos adquieren estos equipos a través de cualquier empresa campechana que esté registrada en el padrón, proveedores de gobierno del estado, y se les hace el reembolso. Previamente tienen que adquirir a la Secretaría de Desarrollo Económico a registrarse y para estar activo en el programa y se le vayan indicando los pasos. Tienen que ser tienditas de abarrotes y tienen que presentar, pueden ser personas físicas con actividad empresarial o personas morales, tienen que presentar su identificación, su comprobante de domicilio, tienen que tener su establecimiento en la ciudad o en el estado de Campeche, en cualquier municipio, tienen que presentar un anexo que está en los lineamientos, formato que de manera muy sencilla, y ya posteriormente van avanzando en las etapas del proceso, presentando la cotización o factura del equipamiento adquirido, el estado de cuenta para el reembolso. Y bueno, en general lo que queremos es que se comprometan a habilitar un espacio exclusivo para productos hechos en Campeche.
13: Y oigan, pues como podrán ver, ya el cielo está nublado. Al parecer, en unos momentos más, podría ser que caiga la lluvia, ¿verdad? Pero todo esto ya nos lo estará comentando más adelante el meteorólogo de la CEPROSI, Francisco Pérez. Así que, bueno, quédese con nosotros a escuchar más información, pero mientras tanto vamos a un corte y ya regresamos.
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6: En Kiss FM, es la una con 15 minutos.
10: 1, 15.

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9: 1:17 p.m, estamos de regreso con más información. Oigan, ante la posibilidad de sismos en la entidad, el presidente de la Asociación de Hoteles y Moteles de Campeche, Héctor Cámara Mijangos, informó que los hoteles cuentan con instalaciones adecuadas y personal capacitado para atender este tipo de contingencias. Sin embargo, consideró necesario reforzar y actualizar los protocolos de prevención y capacitación para garantizar la seguridad de los huéspedes. Destacó que aunque los sismos son poco comunes en Campeche, el reciente fenómeno es una señal de que estos eventos pueden ocurrir, por lo que es importante mantener las condiciones de los hoteles en óptimas condiciones y estar preparados ante cualquier emergencia.
10: Incluso las instalaciones están adecuadas para este tipo de eventos en el caso de suceder. Creo que hay que reforzar justamente la capacitación de todo nuestro personal para que tengan todas las indicaciones y puedan apoyar a nuestros huéspedes que se encuentren en ese momento en las instalaciones, sobre todo porque creo que es una señal, en este momento no se sintió, al menos aquí en la ciudad o en los negocios hoteleros, pero puede suceder y puede ser de mayor magnitud y entonces ya no habrá oportunidad para ensayos. Entonces, creo que es importante tomar la debida advertencia y acción para refrescar estos conocimientos, repasar que las condiciones de los hoteles se encuentren en óptimas y estar preparados en que suceda más adelante, que esperemos que no. Digo, en Campeche es muy raro que llegue a suceder esto, pero esto es claro de que sí sucede y hay que estar listos.
9: Oigan, y también a pocos días de realizarse el Canaco Pride en su tercera edición en este 2026, Jan Romero, vicepresidente de Inclusión, informó que ya se encuentra casi en su totalidad el aforo que tendrán los restaurantes participantes. Sin embargo, añadió que ante la buena respuesta se evalúa poder agregar más mesas para quienes gustan realizar su reservación y participar. Recordemos que esta actividad se llevará a cabo el día de hoy.
11: Sigue siendo el miércoles 10 de junio, aunque está programada a las 8 de la noche, sabemos que es un evento al aire libre y como en los dos años anteriores nos hemos podido mover un poquito en el horario respecto a las condiciones climáticas. No se cancela, me da mucho gusto decir que por parte de Vectorillas hay más modelos, ya son casi 20 modelos que van a participar con nosotros, son 17 drags. Las reservaciones en los restaurantes participantes son que Hechicera, Calamata, Brice y Celaví están a más del 70%, Entonces, la invitación de que realmente vayan a reservar aún, por favor. Estamos a muy buen tiempo y pues ahí los esperamos. Muchas gracias.
9: Oigan, y también en este mismo sentido, fíjense que pues ya están próximas estas jornadas interinstitucionales del orgullo LGBT. Bueno, ya comenzaron el día de hoy, Canaco Pride 2026, a las 8 de la noche en la calle 59, entre 14 y 16, en el Centro Histórico, y el 12 de junio, justamente, de 6 a 9 de la noche, Taller de Creación de Proyectos LGBT, en la Biblioteca del Instituto Campechano, Campus 1, ahí del centro. De ahí, el 13 de junio, de 6 a 9 de la noche, después de la marcha, habrá una pasarela, shows drags, y la artista invitada será Sheila. Todo esto en el Domo del Jaguar, pero oiga, hay más actividades. Les recuerdo que el 16 de junio también, de 6 de la tarde a 7 de la noche, será una literatura lésbica en voz alta en el balcón de la Biblioteca Campeche, calle 8, número 257, ahí mismo en el Centro Histórico. Pero bueno, hay más eventos que ya en el transcurso del noticiero les estaré comentando, ¿verdad?, acerca de todos estos eventos, pero mientras tanto, ahora sí ya quiero mencionarle, ¿no?, que en unos momentos más estará con nosotros, bueno, ya se encuentra con nosotros, el director del Instituto de la Juventud del Estado de Campeche, Guillermo Novelo Oreza, porque él nos estará platicando acerca de que mañana, como bien le comentaba, es el Mundial Social en el Domo de Jaguar, en la Concha Acústica, y bueno, él nos estará comentando todos los detalles, además de una inauguración de distintas canchas. Pero todo eso lo vamos a ver en un momento más, así que bueno, vamos a un corte y ya regresamos.
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9: Ok, bueno, fue muy breve, ¿verdad? Porque ya estamos ansiosos de conocer toda esta información, porque como bien le comento, ya está aquí con nosotros el director Guillermo Novelo Oreza. ¿Qué tal, director? ¿Cómo está? Buenas tardes. Gracias por estar con nosotros esta tarde.
12: No, gracias a ustedes por la invitación de siempre. Buenas tardes, Sara. Buenas tardes a todos los que nos están escuchando.
9: Director, para que usted nos platique ya mañana, al fin, ¿verdad?, después de tantos meses de espera y de que se estuvo anunciando, mañana es la inauguración del Mundial México contra Sudáfrica. Y bueno, ante esto han estado preparando justamente el Domo de Jaguar, la Concha Acústica, porque ahí se van a transmitir más de 50 partidos, si bien no me equivoco, director. Pero usted cuéntenos todos los detalles, sobre todo la invitación a la ciudadanía, ¿verdad? Y también por ahí usted nos tiene información importante acerca de esta inauguración también de canchas y rehabilitación también.
12: Correcto. Pues como bien dices, ayer nuestra gobernadora anunció en el Martes del Jaguar, mañana la fiesta del Jaguar en la Concha Acústica o Domo del Jaguar a partir de las 11 de la mañana para festejar. El ambiente mundialista creo que ya se siente. Ahorita aquí en la oficina vemos que están poniendo las banderitas, que están poniendo ya la televisión y así en todas las dependencias y hasta en la iniciativa privada, ¿no? Yo creo que es un momento histórico para México que nosotros tenemos que aprovechar más bien y para los jóvenes tenemos que sea el pretexto perfecto para fomentar el deporte, para que tomemos el mundial, el fútbol, como una parte de hobby, de deporte, para que nos metamos más a esto que nos hace falta y no a estar todo el día en el teléfono. Y exactamente, van a ser 50 partidos que se van a transmitir ahí en el Domo del Jaguar. Van a haber emprendimientos, hasta ahorita están confirmados 70 emprendimientos, desde alimentos, algunos están viendo que si quieren vender ropa, algunos juguetes, de diferentes cosas. También van a haber algunas actividades por parte del Instituto de la Juventud, como dominadas, algunos eventos, algunas charlas, todo referente al Mundial. Diferentes dependencias van a estar participando, gracias a la gobernadora por esta oportunidad para que todos los campechanos pues nos podamos unir. Siempre lo he dicho, yo creo que el deporte nos une. Hoy sí que, así como el béisbol, esta vez va a ser el fútbol, para que vivamos todos la pasión que nos emana, que nos hace vibrar. Hoy sí que el Viva México, el Ganó México, y que nos une como campechanos. Pero aparte se le está dando el espacio y se le está brindando a los jóvenes y a, de todas las edades, para que puedan vender, para que puedan emprender, aprovechar estas fechas. Y pues muy contentos, la verdad.
9: Como todo, ¿no, director? Cualquier actividad siempre va a tener pues un beneficio para toda la ciudadanía y en este caso pues a los emprendedores, pero sobre todo, director, para que nos recuerde la hora, es a las 11 de la mañana.
12: A partir de las 11 de la mañana en el Domo del Jaguar. Los emprendedores van a estar llegando desde las 8 o 9 de la mañana para que estén ahí alistando sus cosas. Vamos a estar ahí, nuestro secretario de Bienestar, Esteban Hinojosa, el director de Comunicación Social, Walter Patrón, de director de Proeventos, Luis Emilio, diferentes autoridades. Estamos haciendo ahí pues Team Back en beneficio de todos. Creo que es un, repito, un momento histórico para México que tenemos que celebrar. Nuestra presidenta ha sido muy clara, ella no quiere que solo estemos los jóvenes y los no tan jóvenes. Yo creo que, bueno, la juventud se lleva en el corazón, que no solo estemos sentados, ¿no?, viendo el partido, sino que llevemos el mundial a las canchas públicas, a los barrios, a las colonias, que el fútbol se viva, que se sienta la pasión y la hermandad, que eso nos lo puede dar el deporte.
9: Por supuesto, director. Y ahora en la otra parte que hace un momento le mencionaba, ¿no?, pero que he visto que usted ya anda mencionando esta información acerca de la rehabilitación y la inauguración de varias canchas.
12: Es correcto, pues mira, en todo el país la presidenta está construyendo más de 400 canchas. Aquí en Campeche, con el respaldo y liderazgo de nuestra gobernadora, son 36 canchas nuevas, completas, por parte de SEDATU y en colaboración de Gobierno del Estado, de SEDUMOV. Y también se están remodelando, o más bien dejando más bonitas, algunas canchas que ya hizo la gobernadora en su administración. Más aparte, el INIFEC en las escuelas se metió a enchular las canchas. No tengo ahorita el dato correcto, pero son bastantes actividades y bastantes canchas que se están tocando, desde escuelas, desde canchas públicas y canchas nuevas como las que están como las que se están haciendo en SEDATU. Aquí en Campeche hay una de fútbol, Futsal 10, que creo es en Concordia. La verdad es de que la inversión igual histórica que se está llevando aquí al tema, pues de todas las edades, pero sobre todo de los jóvenes, en invertir en la infraestructura de una cancha donde el balón va a rodar y donde los jóvenes van a ir hoy sí que a disfrutar, a sudar, a lo que necesitamos. Siempre lo he dicho, si un vicio tenemos que tener los jóvenes es el deporte. Y qué bonito que la inversión y el apoyo de las autoridades se vea reflejado en unas canchas y en la infraestructura que pues queda, ¿no? Y que queda ahí y nos une como vecinos, como campechanos, como de sociedad, eso se trata. ¿No?
9: Claro.
12: Como sociedad.
9: Exactamente. Es importante mantener la mente ocupada en qué mejor una actividad. Sobre todo una actividad, algún deporte que te guste y sobre todo, pues, la mayoría de la juventud va a las canchas a jugar con sus amigos y qué bueno que se está haciendo esta

0: Tengo fe que va a ganar México y después de ahí nos vamos a festejar.
1: Así es, hay que tener fe. Así que usted ahí en casita que nos está escuchando, pues también tenga fe. Y bueno, mientras tanto vamos a un corte y ya regresamos.
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4: El Kiss FM es la una con 30 minutos.
5: 1:30.
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16: Y bueno, nosotros continuamos con más información aquí en CIPSE Noticias Radio. En esta emisión de miércoles, ya lo habíamos comentado, hoy es Día Nacional de la Lengua de Señas. Y bueno, en el marco de este día 10 de junio vamos a platicar justamente con las personas encargadas de este tema. Y a mí me da mucho gusto que se encuentre con nosotros aquí en el estudio al psicólogo Jorge Oil, quien es director de discapacidad de la Secretaría de Inclusión. Director, ¿qué tal? Muy buenas tardes, bienvenido.
17: Muchas gracias, gracias por el espacio. La verdad que es un gran día ahorita para hablar precisamente de un tema muy relevante, que es la lengua de señas mexicana. Pues estamos aquí a la orden.
16: Perfecto, y de este lado a la izquierda también se encuentra con nosotros José Hernández, quien es maestro de lengua de señas. Maestro, ¿qué tal? Muy buenas tardes, bienvenido.
18: Muy buenas tardes, gracias por la invitación.
16: Pues vamos a arrancar de una vez con el tema, porque creo que es importante que la gente que nos esté escuchando sepa, ¿no?, de la importancia de la lengua de señas. Quien guste empezar a platicar, de entrada vamos a partir de lo básico. ¿A qué se le conoce como lengua de señas?
17: Me gustaría partir un poquito de lo que son datos, ¿no? Datos aquí en Campeche. Según el censo del INEGI 2020, las personas con limitación o discapacidad para oír, aún usando aparato auditivo, en Campeche a nivel estado, hay 37,946 personas. Con limitación para oír, aún usando aparato auditivo, hay 27,202. Y con una discapacidad para oír, aún usando el aparato auditivo, hay 10,744 personas aquí en Campeche, ¿no? Entonces, partiendo del dato 2020, es decir, hace unos años que se hizo el censo, se puede puedes decir que hasta ahora ha aumentado la población de personas sordas, incluso hipoacústicas, ¿no? Entonces, cuando la persona es sorda, nace con esta limitación, afecta también lo que es el lenguaje. Entonces, acarrea una serie de situación psicológica, psicosocial, que a veces sufre discriminación. Entonces, partiendo desde ahí, las personas, por el derecho, se crea lo que es la lengua de señas mexicanas.

0: Este es un código para que ellas puedan aprender y usar entre ellas, pero también, también lo podemos aprender personas sin discapacidad, y ese es el objetivo de Secretaría de Inclusión. Es decir, que cada una de las personas tenga lo que es se pueda romper esa barrera de comunicación y poder empezar a fomentar lo que es la inclusión social a través de la lengua de señas mexicana.
1: Ahorita vamos a regresar con este tema que me imagino que tiene mucho trabajo que han realizado durante los últimos meses, pero sí me gustaría, maestro, que nos platique qué tan difícil o cómo está constituido el lenguaje de señas mexicano.
2: Ok, sí, la lengua de señas mexicana es un lenguaje materno de las personas con discapacidad auditiva o sordas. Incluso la Secretaría de Inclusión tiene también el lenguaje inclusivo, que ya no se le dice sordo, mudos o sorditos, no. El lenguaje inclusivo es sordo o sorda o personas con discapacidad auditiva. Y este lenguaje es una fuente de comunicación para tantas personas aquí en Campeche, que si nosotros lo utilizamos, y se maneja con tres cosas. Son rasgos manuales, rasgos corporales y gestos. Los gestos dicen mucho a las señas. Entonces, la lengua de señas es una combinación de todo esto que implica una comunicación a través de los ojos. Los ojos de las personas con discapacidad auditiva son prácticamente sus ojos.
1: ¿Qué tan complicado es aprender el lenguaje de señas para quien no, naturalmente no lo practica todos los días? Porque hemos visto que cada vez hay más gente interesada justamente, ya sea por materia de inclusión, sino también para comunicarse con absolutamente todo el mundo. ¿Qué tan complicado o difícil es aprender lengua de señas?
2: Fíjate que aprender lengua de señas mexicana no es tan complicado. Lo complicado es memorizarse. Yo siempre a mis compañeros o los alumnos que he tenido les comento siempre el ejemplo de las cebras. Las cebras, pues su característica de ellas son las rayas negras y blancas, pero la característica es que no todas las cebras son iguales. Toda cebra es diferente. Entonces, ¿cómo puede ser una cebra bebé identificar a su mamá? Entonces, o su mamá cebra. Entonces tiene que memorizar el patrón de las rayas. De esa manera identifica y se memoriza ese patrón. De igual forma, nosotros cuando aprendemos lengua de señas mexicana, con los rasgos manuales, aunque puede ser una configuración la misma, pero si le damos otro sentido o ponerlo en otra parte del cuerpo o otro movimiento, cambia el significado de la palabra. Entonces, el memorizarse esos cambios, esas configuraciones manuales, va a ser de que aprendamos. Aprenderse el abecedario es sumamente importante. Clasificadores. ¿Qué es un clasificador? Clasificador es lo más arraigado a la realidad. Entonces,
0: o mini.
2: Entonces, todos esos dos factores. Aprenderse bien el abecedario, los clasificadores, y memorizarse dónde va cada parte de las señas, va a ser de que podamos aprender. Y es práctica, pura práctica. Como dice, la práctica hace el maestro. Así que si nosotros practicamos, podemos comprender muy bien las señas y podamos también tener un puente de comunicación para las personas sordas.
1: Es decir, el abecedario nosotros sabemos que tiene N cantidad de letras. En el caso del lenguaje de señas son esas mismas letras, pero como nos acaba de comentar, el chiste está en cómo los gestos, las configuraciones, es ahí lo que convierte este abecedario en lenguaje de señas.
2: Exactamente. Incluso, sí, algunas señas digo que implican el abecedario. Algunas señas implican los clasificadores. Mayormente es como 20, 25 clasificadores. Un clasificador no es una letra, es un rasgo manual diferente a diferentes. Entonces, el comprender muy bien el significado del rasgo manual y ponerlo en diferente parte del cuerpo a la altura tal, cambia el significado.
1: Aquí en Campeche es normal, y ahorita vamos a retomar el tema institucional porque me parece muy importante que cada vez sean más los servidores públicos y oficinas del gobierno y en general de los diferentes órdenes de gobierno pues puedan atender en lengua de señas, pero específicamente aquí en Campeche, si alguien que nos esté escuchando quisiera aprender, me queda claro que de repente en internet pues uno se encuentra de todo, ¿no? Pero si quisiera aprender, ¿dónde hay escuelas, instituciones o cómo la gente puede aprender lengua de señas?
2: Bueno, aquí en Campeche Pues aquí pasó, la Secretaría de Inclusión es un puente para ello. Uh-huh. Aquí los martes, sale una cápsula todos los martes en Facebook de la Secretaría con 5 palabras básicas de lengua de señas. Ahí podemos entrar a la Secretaría de Inclusión, la página. E incluso los días viernes, de 12 a 1 de la tarde.
1: Y eventualmente me imagino que algunos tienen que ver justamente con este tema y obviamente con otros temas que también se imparten en la Secretaría. ¿No es así, director?
0: Es correcto. De hecho, pues la secretaria Analisa Mesa Veranes, lo que se hizo fue adaptar cierto material de lengua de señas a los sectores. Tenemos material ya pregrabado, incluso digitalizado, de curso de lengua de señas dirigido al sector turístico, dirigido a Atención Ciudadana, que ese fue hace poco que se estuvo trabajando y tuvo bastante alcance. Y hoy seguimos trabajando también en lo que es lengua de señas adaptado, digamos, a sectores específicos para seguir cubriendo la necesidad que hay. Y también invitamos a todo servidor público, invitamos a docentes, que también tenemos mucha relación con el CAMP 2, que es donde hemos trabajado mucho. Ahí tenemos un mural incluso que no hace mucho ese mural que no hace mucho se inauguró. Ahí es mando saludos a Roca, que es el que nos apoyó a terminar el mural, junto con los mismos alumnos de ahí, que muchos de ellos son sordos y también son muy buenos para dibujar. Ahí salieron los talentos, ¿no? Pero es el objetivo de la inclusión, o sea, que se fomente, y ese mural fue muy enfocado al mural de lengua de señas, que los invitamos a que busquen aprender, a que somos un puente, como dijo el maestro José, para el conocimiento y para la inclusión. Y vamos a ir trabajando con material, vamos a ir trabajando con cursos, y si de su necesidad sale el interés, pues búsquenos, porque estamos dispuestos a seguir compartiendo información.
1: Nos queda un minutito, ahorita voy a despedir a ambos, pero sí me gustaría que en este minutito, entonces, la gente que esté interesada de entrada, pues puede entrar a buscar el material que está en la página de la Secretaría de Inclusión. Pero, por ejemplo, si alguna empresa, no necesariamente gubernamental, si alguna empresa estuviera interesada en implementar estos cursos, en que la Secretaría de la Inclusión, pues, entre también a las empresas para brindar capacitación a sus empleados, también se pueden acercar con ustedes. Si fuera así, ¿cómo es el proceso?
0: Sí, por supuesto que sí, obviamente es acercarse a la inclusión, y estamos abiertos a trabajar, porque lo importante es que trabajen todos los sectores, ¿sí? Y que la inclusión se vea incluso en las señas de las personas que atienden a personas con discapacidad y personas sin discapacidad, y que cada día, cada más personas puedan ir aprendiendo el tema de la inclusión a través de la lengua de señas.
1: Pues, director, yo le agradezco de verdad que nos hayan acompañado en esta tarde. Estaremos al pendiente, por supuesto, de más capacitaciones y de estas cápsulas que bien nos han comentado. Muchas gracias. Y maestro, muchas gracias de verdad por tomarse el tiempo de venir a platicarnos un poquito más, y ojalá más gente esté interesada en aprender la lengua de señas, y pues obviamente que se acerquen a ustedes. Muchas gracias. Nosotros vamos con más información y continuamos con más aquí en CIPSE Noticias Radio en esta segunda emisión.
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4: Pues muchísimas gracias, Carlos, por esta información que nos diste en entrevista, que por cierto, igual y nos llegó un comentario por parte de la audiencia, que fíjese que propusieron, en cuanto a esta entrevista, el ciudadano propuso que para niñas y niños de primaria aprendan 20 palabras en maya cuando salgan de la primaria, ¿verdad? Y también propusieron que aprendan 10 palabras, 10 lenguas de señas. Esa parte también lo mencionó el ciudadano. Así que si usted tiene alguna propuesta o alguna sugerencia que quiera hacer, también es válida. Mándenos en mensajito, recuerden, a la línea de WhatsApp 981-139-0974. Cualquier sugerencia, alguna duda que tengan, bueno, es momento de que la hagan. Y oigan, yo sé que usted ya vio el tiempo, ¿verdad? Porque el tiempo ya se descontroló el día de hoy en Campeche. Comenzamos el día nublado, después salió el sol, soleadito, ¿verdad? Calorcito. Pero ahorita, ya que son que la 1 de la tarde con 43 minutos, bueno, ya se nubló completamente. El cielo ya está negro, a punto de caerse prácticamente. Y oigan, la temperatura, les comento, la temperatura máxima está en 36 grados centígrados. y mínimas de 23 grados centígrados. Lluvias moderadas a fuertes, algunas muy fuertes, puntuales. El viento del norte y este de 10 a 30 kilómetros por hora con rachas. Y bueno, nada más las recomendaciones son las mismas de siempre. Por favor, paraguas y pues protéjase de este clima, de este tiempo. Y si no tiene nada que hacer en la calle, pues mejor no salga, evite, porque recuerde que luego están fuertes las inundaciones. Así que mejor, por favor, tome sus precauciones ya desde ahora. E intentaremos en un momento más comunicarnos con el meteorólogo. Entendemos que, bueno, tienen mucha chamba, ¿verdad? Pero en un momento más intentaremos comunicarnos con él para que él nos informe todos los detalles del pronóstico del tiempo. Pero mientras tanto, vamos a una pausa y regresamos con más información.
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6: En Kiss FM, es la 1:45.
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1: Ya estamos de regreso con más información aquí en CIPSE Noticias Radio en esta emisión de miércoles y vamos a avanzar con la información. Usted recordará que hace algunas semanas se presentó lo que va a ser el primer festival internacional del pirata y ron. Así es, en el mes de noviembre aquí en la ciudad de Campeche. Y pues ya se encuentra con nosotros Marcelo Vargas Rioja, director de congresos y convenciones de la Secretaría de Turismo Estatal, para que nos platique más detalles de este proyecto que llega a la ciudad en los próximos meses. Director, ¿qué tal? Muy buenas tardes y ahora sí que bienvenido. Y para que nos platique cómo, cuándo y dónde se realizará este primer festival internacional.
17: Hola, ¿qué tal? Muy buenas tardes. Saludo a tu audiencia, Carlos. Y sí, como bien lo comentaste, tuvimos la presentación del Festival Pirata y Ron en Ciudad de México y la verdad es que ha tenido bastante aceptación el proyecto y ya es una realidad este festival. Se estará llevando a cabo el próximo mes de noviembre, del 20 al 22, aquí en la ciudad de Campeche, y pues va a ser en el espacio de la Plaza de la República, junto con otros espacios públicos como la calle 59, parte de la Puerta de Tierra y algunos otros espacios públicos que contamos aquí en la ciudad. La verdad es que estamos esperando bastantes asistentes, alrededor de 300 productores de ron y de la cadena de valor que converge para este festival, aunado a 2,000 más o menos turistas y entusiastas que quieran participar también en el evento, más otras 10,000 personas que sean curiosos o públicos público de aquí local. Entonces sí esperamos bastante afluencia durante estos 3 días de festival. Va a estar bastante, bastante bueno el proyecto y el festival que se nos viene aquí en Campeche.
1: Sabemos, director, que este es un trabajo que están haciendo en colaboración tanto la SECTUR como la SEDE con la Secretaría de Desarrollo Económico. Me queda claro que el objetivo es impulsar, ¿no?, a Campeche como destino, también obviamente impulsar la economía el local, pero ¿cómo es que se dieron cuenta que había un área de oportunidad en los productores de ron para poder hacer justamente este primer festival?
17: Ok, pues como bien lo dices, fue un área de oportunidad donde la visión estratégica de ambos secretarios, ¿no?, tanto del secretario de Economía como la secretaria de Turismo, vieron este nicho para potenciar a Campeche como la capital del ron. ¿Qué quiero decir con esto? Que ningún lugar de México hay un festival de ron. Hay festival del mezcal, festival del tequila, los viñedos que están en varias partes del país, pero no como tal, no hay un evento abocado al ron. Lo que se busca con este evento es que Campeche sea la capital del ron y que cada año se consolide este evento, como ya hay varios en México, y eso se busca. Entonces, a través de los empresarios campechanos, que ahorita, por así decirlo, Ron Canavera está muy, muy metido en el tema, pues es a través de ellos y también que los empresarios se sumen a esta iniciativa. Eso buscamos con este festival, además de la promoción turística que ya por default viene en el sentido del festival. O sea, ya por el simple hecho de que se va a celebrar un primer festival aquí en Campeche, también va a ser la atracción de otras personas y también pues de la cadena de valor en los destilados de caña, para que vean que pues aquí se va a hacer un buen evento y año con año sea recurrente.
1: Sabemos que como todo festival, pues tiene países y tiene estados invitados, y obviamente en esta primera edición pues no se van a quedar atrás y van a tener algunos países, algunos estados y también una serie de experiencias, ¿no? Porque esto, como todo festival, como todo festival, no es únicamente la exposición de productores, sino van a tener varias actividades dentro de lo que se puede platicar, porque obviamente sabemos que falta todavía en algunos meses y seguramente tendrán sorpresas también por allá en las próximas semanas. ¿Cuáles son los países, los estados y qué tipo de experiencias la gente va a poder vivir durante estos 3 días en el mes de noviembre?
17: Bueno, los países invitados hasta ahora son Puerto Rico, Cuba y Guatemala. Esperamos que se sumen más. Esto es con una suma de voluntades tanto del gobierno estatal como de la iniciativa privada que también estamos organizando este evento. Y de los estados invitados hasta ahorita tenemos Tamaulipas, Veracruz, Colima, Michoacán, Chiapas, Quintana Roo, Yucatán y por supuesto nosotros como anfitriones, Campeche, que también estamos invitando a los demás estados a que se sumen a esta iniciativa para que promuevan sus destilados de caña en este evento.
1: Ahora bien, la gente que nos esté escuchando y que esos 3 días quiera participar, ¿puede participar? Es decir, la gente, ahora sí que la gente que está por las calles, la gente que visita el mercado, el vecino de las colonias y los barrios tradicionales de aquí de Campeche, ¿cómo puede participar esos días?
17: Mira, la verdad es que no tiene ningún costo la participación, es un evento familiar, independientemente que pues haya alcohol de por medio, pero es un evento 100% familiar, entonces no tienen ningún costo de admisión, salvo que quieran poner algún tipo de stand o algún tipo de patrocinio. Ahí sí ya tiene un costo adicional, que esto lo ven a través del comité organizador del Festival Piratirrón, que también te puedo pasar los contactos de los organizadores. Pero por lo mientras, ahorita ya los destilados de caña invitados son Charanda, Pox, Aguardiente de Caña y Toritos, que ya están invitados. Y retomando la pregunta pasada, ¿qué actividades tenemos aquí en el evento? Pues está la calle del Ron. Bueno, vamos a utilizar parte de la calle 59 también para dar exposure a los expositores, ¿no? También pues dentro de estos festivales también entra los negocios y formación de los asistentes, ¿no? ¿Qué quiero decir con esto? Tiene que haber networking, ¿no? Son encuentros B2B para fortalecer el ecosistema del ron. También debe de haber tenemos conversaciones en la cadena de valor que esto conlleva. También habrá paneles de exportación y regulaciones y también mesas de conexión entre productores, compradores, distribuidores y aliados comerciales. También pues vamos a tener la zona de gourmet y gastronomía, va a haber oferta gastronómica peninsular y también de aquí de Campeche. Vamos a tener participación de cocinas tradicionales y también se pueden unir los restauranteros a través de la Canirac para dar un poco de una probadita de lo que nosotros tenemos aquí en Campeche, ¿no? También se va a ofrecer en algún momento cenas privadas, maridajes y experiencias premium para los que buscan un poquito más de sabores aquí en el estado. Asimismo, tenemos festivales y experiencia, porque a fin de cuentas es un festival. Entonces vamos a tener conciertos de presentaciones musicales, bailables tradicionales y espectáculos escénicos y representaciones inspiradas en la historia del pirata, conjugadas con el mar y el ron.
1: Ya para ir cerrando, director, obviamente la gente pues está más que invitada, ¿no? En este mes de noviembre, que aparte les queda de lujo porque van a venir de todo lo que tiene que ver con Día de Muertos, entonces una quincena después el Festival del Pirata y Ron está de lujo, pero para la gente, como bien lo mencionaba, no interesada en participar como expositor o quien quita, alguien nos esté escuchando de algún otro país o algún otro estado y dice, yo quiero participar, ¿de qué manera se pueden poner en contacto con ustedes?
17: Pues bueno, les puedo dejar mi contacto a través mío, a través de mi correo es marcelo.vargas@campeche.gob.mx, donde les puedo brindar un poco más de información, pero también una forma bastante rápida de participar es siendo un patrocinador, media partner, aliados o expositores, que también hay varios esquemas comerciales. Les puedo mandar la información y de cómo pueden participar a los interesados.
1: Pues director, no nos queda más que agradecerle una última preguntita antes de irnos a la pausa y con más información. Redes sociales, me imagino que tienen redes sociales tanto del festival como ustedes como Secretaría de Turismo, pues para que la gente que nos esté escuchando vaya haciendo la agenda y por supuesto vaya anotando que en el mes de noviembre pues no pueden faltar y perderse este festival.
17: Totalmente, las redes sociales del primer festival Pirata y Ron en Facebook lo pueden encontrar como Festival del Ron y Piratas y en Instagram Festival Ron-México.
1: Perfecto, director. Pues muchísimas gracias por acompañarnos. Ojalá y pronto, ya cuando se vaya acercando la fecha, pero podamos tener de regreso con nosotros.
17: Muchísimas gracias y pues aquí nos vemos con tu audiencia. Muchas gracias.
1: Al contrario, ya lo escuchó, ya lo sabe, noviembre, primer Festival Internacional del Piraterrón aquí en la ciudad de Campeche. Nosotros vamos a una pausa y con más información y continuamos aquí en CIPSE Noticias Radio.
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4: Continuamos con más información, pero información peninsular, así que vamos a enlazarnos hasta Mérida con Ivette Millán. ¿Qué tal, Ivette?
15: Hola, buenas tardes, ¿cómo están? Les saludo desde el Centro de Convenciones Yucatán Siglo XXI y en este sitio se realiza la Feria Nacional del Empleo, la cuarta del año y la número 12 de lo que respecta a la administración. En lo que en el Salón Chichen Itza número 1, a partir de las 8:30 hasta las 3 de la tarde, todos los interesados en encontrar algún puesto laboral podrán venir a conocer las distintas opciones que 50 empresas están postulándose para otorgar más de 500 vacantes para los distintos perfiles. Es importante mencionar que esta es la feria en la que se estrena un programa en la que la Secretaría del Trabajo de Yucatán presenta un examen psicométrico, es decir, que la Secretaría le permite a los empresarios realizar este examen para tener la confianza de contratación con algún postulado. Esto lo mencionó el titular Hermilo Barrera. Es importante también mencionar que los interesados pueden venir hasta las 3 de la tarde con la documentación requerida, es decir, con el INE, comprobante de domicilio y copias del currículum vitae. Esa es la información, que tengan un excelente día.
4: Muchas gracias, Ivette. Ahora vámonos hasta Chetumal con Jorge Meneses. ¿Qué tal, Jorge?
18: Muy buenas tardes, amigos de CIPSE Noticias, amigos y amigas. Un placer saludarles en este día ya de miércoles por la tarde. De manera natural, la lechuguilla de agua dulce tiende a desaparecer de la sabana de Chetumal. Sin embargo, está por aumentar su presencia de una nueva especie invasora con mayores repercusiones en el humedal. Asimismo, hay indicios de otras dos especies, pero hasta tener información precisa se dará a conocer. La profesora investigadora del área de ciencias ambientales de la Universidad Autónoma del Estado de Quintana Roo, María Angélica González Vera, quien desde hace mucho trabaja en el tema, advirtió sobre tal emblemática. El jacinto de agua es una planta acuática flotante originaria de América del Sur, considerada de las más agresivas a nivel mundial. Su reproducción es explosiva, ocasiona la pérdida de agua y desplaza otras plantas y animales, pero también obstruye el flujo natural del agua y daña el infraestructura hidráulica, así como también, a diferencia de la lechuguilla de agua dulce, sus raíces llegan hasta el fondo con el apoyo de otras tesistas que en breve presentarán los resultados. Desde hace meses, la investigadora realiza estudios en la sabana de Chetumal. De manera preliminar, se ha constatado que desde el 2018 a la fecha, la población de lechuguilla de agua dulce disminuyó notablemente en Chetumal. Esta es la información. Buenas tardes. Un saludo desde nuestra capital.
4: Muchísimas gracias, Jorge. Bueno, pues hemos llegado al final de esta primera, ¿verdad? Esta primera hora de la segunda emisión de CIPSE Noticias Campeche, pero en Carmen. Recuerda muy bien que estamos llegando a la primera hora de Carmen. Nos despedimos de Carmen, la comadre 95.5, pero mientras tanto continuamos con más información aquí en la capital campechana. Así que bueno, no se despegue porque se viene buena información. Ya en unos momentos más estará con nosotros don Fernando Jacinto Serrano. Él es encargado de Ángeles Verdes, este servicio que ofrece, sí, que ofrece servicios Ángeles Verdes, servicio turístico en las carreteras. Ya en unos momentos más estará, porque fíjese que hoy es el Día Mundial de la Seguridad Vial y Servicios. Así que bueno, estará con nosotros ya en unos momentos más Ángeles Verdes. Así que bueno, puede mencionar sus dudas, sus preguntas ya desde ahora. Mientras tanto, vamos a un corte y ya en un momento más regresamos.
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19: 2 o'clock.
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4: La Secretaría de Educación confirmó la suspensión de clases en nivel básico con motivo de la inauguración de la Copa del Mundo. A su vez, las instituciones de educación superior tendrán la libertad de suspender o no sus actividades. La gobernadora del estado informó que se suspenden las labores para acudir este jueves a las 11 de la mañana a la concha acústica en el barrio de San Román. Ahí se transmitirá la inauguración de la Copa del Mundo, el partido entre México contra Sudáfrica y hasta 50 partidos de forma gratuita. Este miércoles arrancan las actividades del mes de la diversidad con el Canaco Pride. La cita es hoy por la noche en los restaurantes de la calle 59. Habrá pasarela de moda y show drag. A horas de arrancar el Mundial, la Coordinadora Nacional de Trabajadores de la Educación, estudiantes del Instituto Politécnico Nacional, integrantes del Comité del 68 y diversos colectivos protagonizan este miércoles 10 de junio una jornada de movilizaciones en las sedes mundialistas. La presidenta Claudia Sheinbaum Pardo resaltó que la inversión de 4.600 millones de dólares que anunció Mercado Libre para el 2026 y que va a generar 8.500 empleos es muestra de la confianza que hay en el país y que avanza el Plan México.
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4: Y ahora sí, estamos de regreso con más información, ¿verdad? Después de estas breves informativas que siempre tenemos para usted. Y ahora sí, como les comentaba hace un momento, ya se encuentra con nosotros Fernando Jacinto Serrano, encargado de Ángeles Verdes en Campeche, porque, como bien le comentaba, hoy es el Día Mundial de la Seguridad Vial. ¿Y quién mejor que don Fernando para que nos comente acerca de los servicios que ofrecen durante todo el año? Y más que nada, ya mañana es la inauguración del Mundial, y también si van a tener alguna participación ustedes en estos servicios que se podrían llegar a suscitar, don Fernando, pero primeramente agradecerle por estar con nosotros esta tarde.
2: Muchas gracias, Sara, por la invitación. Muchas gracias a CIPSE.
4: Muchas gracias a usted, don Fernando. Y bueno, ahora sí, para que nos vaya comentando pues los servicios que ustedes más que nada ofrecen, para quienes a lo mejor y no sepan qué servicios ofrece Ángeles Verdes, no Ángeles Azules, oiga, Ángeles Verdes, para que usted nos platique de los servicios y todos los detalles.
2: Bueno, la Dirección General de Servicios al Turista Ángeles Verdes proporciona los servicios de intercomunicación entre los tres órdenes de gobierno, que es federal, estatal, municipal, mecánica básica, que es la reparación de algunos problemas que se presentan en carretera a los turistas, ya sean nacionales o internacionales. En este caso puede ser calentamiento de motor, ruptura de bandas, ponchadura de llantas. También prestamos el servicio de primeros auxilios en el caso de que nos encontremos con algún accidente, alguna lesión. Podemos brindar los primeros auxilios a las personas que lo requieran. Esos son nuestros principales servicios que proporcionamos a los turistas que atendemos.
4: A lo mejor y a lo largo del año, ¿cuáles son estos meses más demandados para ustedes?
2: Normalmente los servicios se incrementan en los periodos vacacionales, como es Semana Santa, el periodo vacacional de verano, que ya empezamos el día de ayer, y también el periodo vacacional de invierno. Son los principales periodos en donde se incrementa nuestro servicio, a veces de un 20 a un 50% es el incremento.
4: ¿Las rutas en donde ustedes siempre están presentes, don Fernando?
2: Tenemos cuatro rutas principales aquí en el estado, que son Campeche-Jalacho, Campeche-Punta Cien, Escárcega-Espujil y lo que es Escárcega-Aguacatal. Laboramos de 8 de la mañana a 8 de la noche, los 365 días del año.
4: Algo muy importante, don Fernando, ¿cómo se puede comunicar con ustedes la ciudadanía que nos está escuchando?
2: Es muy importante esta pregunta. Mira, pueden pedir el servicio por el número gratuito 078, o también tenemos una aplicación que se llama Ángeles Verdes, la pueden bajar en su celular y pedir el servicio. Llenan un pequeño cuestionario donde le piden información de la persona y de su vehículo. Lo que hace esa aplicación es enviar su ubicación en tiempo real para que nosotros podamos atenderlo lo más pronto posible.
4: Muy bien, don Fernando. Entonces es a este número 078 y a la aplicación Ángeles Verdes para que usted la tome en cuenta. Esperemos que no, ¿verdad?, necesite de los servicios, pero en dado caso de que sí, bueno, pues ya sabe cómo contactarlos. Y ahora sí, don Fernando, para que usted nos platique, mañana es la inauguración del Mundial, pero pues si bien ya hay esta movilización por parte de la ciudadanía, usted coméntenos que está pues dando parte a estos servicios. ¿Cuál será la función de ustedes? ¿Si estarán presentes atendiendo ahora sí que muchísimo más los servicios?
2: la Secretaría de Turismo del Gobierno de México, con la Dirección General de Servicio al Turista Ángeles Verdes, va a estar mañana, por ejemplo, va a tener kioscos ya en las tres sedes del Mundial, que es la Ciudad de México, Guadalajara y Monterrey. Van a estar laborando el servicio del 078 24 horas todo el periodo del Mundial, y nosotros en todos los estados vamos a tener una vigilancia, ya que los turistas llegan a las diferentes sedes, pero también llegan algunos a Cancún, algunos a la Ciudad de México, a otros estados donde hay llegadas internacionales, y puede ser que se trasladen por medio de carretera. Entonces nosotros vamos a estar al pendiente para poder brindarle el servicio a todo el turista que lo requiera en nuestro horario de labores, esperando también darles la información turística que requieran, por si alguno requiere algún hotel, cuáles son las ruinas arqueológicas cercanas que tenemos en el estado, los hoteles, los restaurantes, dónde se puede divertir, entre otras cosas.
4: Muy bien, don Fernando. Me gustó empezar con esta parte porque ya estamos a nada, a unas cuantas horas ya de que comience el Mundial, algo muy esperado por la ciudadanía. Pero si bien hace un momento platicábamos, ¿no?, que hoy es el Día Mundial de la Seguridad Vial, algunas recomendaciones, don Fernando, al momento de salir a carretera, y más que ahora, pues nos encontramos en tiempos de lluvia, en meses de lluvias, ¿verdad? Porque siempre dan las recomendaciones cuando es época de calor, ¿verdad?, por esta parte de las ponchaduras de llanta. Pero ahora que estamos en épocas de lluvias, obviamente las precauciones al salir a carretera o incluso hasta a conducir en la ciudad.
2: Bueno, ahorita es muy importante que verifiquemos nuestros limpiaparabrisas, que estén funcionando bien, que tenga su líquido. Si sale a carretera o a ciudad, si la lluvia es muy intensa, es mejor esperarse, estacionarse en un lugar seguro, poner sus intermitentes para que las personas lo puedan ver. Si es en carretera, estacionarse en el acotamiento, y así evitar un accidente. Si es muy necesario, que debe de continuar su camino, utilizar el carril de baja, prender sus intermitentes, sus luces, para tener una mejor visibilidad y la gente que viene atrás lo pueda ver. Manejar en carretera, hay límites de velocidad, pero manejar a una velocidad buena, como 50-70 kilómetros por hora, para poder seguir su camino. De lo contrario, es mejor detenerse a esperar a que pase la lluvia intensa para poder seguir el camino.
4: A lo mejor, don Fernando, bueno, usted dígame, ¿hay alguna carretera, alguna ruta en particular que a lo mejor pueda mencionarle a la ciudadanía, como de que, oiga, cuando vaya a transitar por este lugar, tenga mucho cuidado?
2: Bueno, mira, ahorita están arreglando la carretera de Campeche hacia Mérida. Es muy importante que no vaya a exceso de velocidad, porque ponen los conos, con la lluvia a veces no se ven. Entonces, con una velocidad adecuada puede hacer maniobras rápidas para evitar un accidente. En cambio, cuando van muy rápido y de repente se les atraviesa el cono o se les cierra el camino, es cuando se genera el accidente.
4: Claro, hay que tener esas precauciones al momento de salir a carretera, tanto por estos conos, don Fernando, y también a lo mejor cuando están en construcciones, pues se deja el polverío, ¿no? Es pues normal, y muchas veces han ocurrido accidentes por este tipo de obras, pero que bueno, ahora sí que hay que tomar precauciones para pues que no suceda a más, ¿verdad?, algún accidente. Y algo más que le gustaría agregar, don Fernando.
2: También, por ejemplo, he notado que en la carretera, ahorita que está en la reparación del pavimento, hay piedritas chiquitas. A veces los autos a alta velocidad las avientan, y ya ha tocado el caso de que rompen los parabrisas. Entonces, también deben de bajar la velocidad cuando es el periodo de construcción, donde están señalando, bajar la velocidad, prender sus intermitentes y no manejar pegado al vehículo que va adelante, porque eso genera que el impulso de la piedra sea mayor o más fuerte y pueda romper o abollar el vehículo.
4: Muy bien, don Fernando. Pues bueno, algo más que nos podría comentar en cuanto a este Día Mundial de la Seguridad Vial.
2: Pues que es muy importante que, independientemente del día que es hoy, que revise su vehículo antes de salir de casa, que revise los niveles tanto de aceite, de motor, de dirección, de transmisión, que cuente con una llanta de refacción adecuada, porque hay veces que ya las traen muy lisas, no se dan cuenta que ya la llanta de refacción no tiene aire o que ya no sirve. Entonces, todo eso checarlo antes de salir de carretera para que lo podamos ayudar y pueda seguir su camino más rápidamente.
4: Igualmente, don Fernando, algo importante es el uso del celular cuando están manejando. El llamado también a las personas que no usen el teléfono al momento de estar conduciendo, porque obviamente pueden ocasionar alguna tragedia.
2: Sí, es muy importante lo que comentas, porque en un segundo pueden ocasionarse un accidente. Normalmente, más del 94% de los accidentes es por el ser humano. Los seis restantes es por factores climáticos, de carretera o por otras situaciones. Pero normalmente el accidente es por la culpa del ser humano.
4: Bueno, pues ya está el llamado de don Fernando Jacinto Serrano, encargado de la Jefatura de Ángeles Verdes en Campeche. Así que ya lo sabe, 078, el número de emergencias para por si usted tiene o que requiere algún servicio de Ángeles Verdes, pues ya lo sabe, o si no, descargar la aplicación Ángeles Verdes. Y bueno, ahora sí vamos a una pausa y ya en un momento más regresamos.
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9: En Kiss FM, son las 2:15.
10: 2:15.

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3: Ya estamos de regreso, 2:17 p.m. Qué rápido se va la hora, ¿verdad? Se van muy rápidos las horas. Pero bueno, vamos a continuar con la información. Y es Bernard Ren, director de Obras Públicas del Estado de Campeche, informó que las lluvias registradas durante la semana pasada, y bueno, ya se vienen próximas, ¿verdad?, pues que fíjese que no han generado afectaciones en las carreteras estatales. No obstante, señaló que se trata de las primeras precipitaciones de la temporada, por lo que se mantiene una constante supervisión y revisión de los tramos carreteros para garantizar su buen estado y seguridad.
4: 1.800 kilómetros a revisar es bastante, obviamente, ¿no? Y hemos empezado hace como 2 años y medio una intensa inversión. En cooperación con SAFIN, obviamente, y por extensión de la gobernadora Laida Sansores, para mejorar la calidad y la seguridad de las vías estatales, obviamente, ¿no? En cuanto a solicitudes comisarias, sobre todo municipales, presidentes municipales, presidentes de juntas, comisarías, comisarios, atendemos esas solicitudes, obviamente, pero en general tenemos un presupuesto operativo anual. Ese se genera a través del año y finalmente fin de año, octubre, noviembre, se concreta para que al final se presenta ante el SAFIN, ante el Congreso. El Congreso finalmente lo acepta en sus partes, corrige, etcétera, pero es un presupuesto etiquetado desde diciembre de final de cada año para el siguiente año fiscal. Así que tenemos presupuestos etiquetados. Lo que surge durante el año es cuestión de tener.
3: Y en otra información, es Andrés López Barrera, representante de Redecine, informó que buscan sostener una reunión con la Comisión de Cultura para abordar temas relacionados con la ley cinematográfica. Señaló que existen diversas deficiencias en el medio artístico, por lo que pretenden presentar propuestas y posibles soluciones que fortalezcan al sector. Además, destacó la importancia de mantener un diálogo abierto y contar con apertura política para dar seguimiento a estas iniciativas y brindar mayor seriedad al desarrollo cultural.
5: De cultura, para dialogar ciertamente algunas de las inquietudes que tienen varios. Es un gremio artístico grande, son varias disciplinas y hay líderes y hay gente que conoce y que puede expresar las deficiencias que tenemos en el medio artístico, ¿no? Y queremos no solamente quejarnos, sino queremos proponer algunas soluciones que nosotros hemos dialogado, que hemos pensado, hemos consensuado y que podemos y que obviamente necesitamos la apertura política, que necesitamos el apoyo para darle seguimiento, para poder desarrollar y darle la seriedad al sector cultural como un polo de desarrollo, ¿no? Como una industria realmente que puede dejar dinero, que puede dejar derrama económica para Campeche, para los creadores y sacarnos de este bache que tenemos, ¿no? No solamente tenemos que darle la seriedad en lugar de que se vuelva clientelar el arte, que se vuelva una economía, ¿no? Que existe, una industria.
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3: Oigan, y como hace un momento les platicábamos, ¿verdad?, acerca de que el vicefiscal estará con nosotros ya en estos momentos. De hecho, ya se encuentra con nosotros en la línea porque estaremos platicando con el vicefiscal Alexandro Brown Gantús, vicefiscal de Delitos contra Animales, Medio Ambiente y Ecosistemas del Estado. ¿Por qué tema? Pues bueno, ustedes siempre nos están preguntando, ¿verdad?, cuál es el proceso de denuncia y qué casos se deben, o a lo mejor, pues ahora sí que, ¿a dónde denunciar? ¿Verdad? Si a la vicefiscalía, al ayuntamiento, a Semavixe, tienen esas dudas. Y es por eso que ya está con nosotros el vicefiscal, ya lo tengo aquí en la línea con nosotros y él nos estará pues contando, vicefiscal. Primero que nada, agradecerle por estar con nosotros esta tarde.
6: Al contrario, gracias a ustedes por esta oportunidad. Siempre estoy a sus órdenes.
3: Muchísimas gracias, vicefiscal. Bueno, para que usted nos platique el proceso correcto que debe de tener la ciudadanía al momento de ver algún caso que a lo mejor y se les hace pues violento para algún animalito, dónde denunciar, a dónde acudir, ¿verdad? Y que se haga esta separación, ¿con quién acudir?
6: Claro, es muy importante. Recordemos que hay faltas al Reglamento Municipal de Control de Animales Domésticos y Tenencia Responsable. Estas deben ser reportadas a cada uno de los ayuntamientos en el estado de Campeche. Si la mascota del vecino sale a la vía pública sin la compañía de su dueño, con collar, con correa, eso es una falta al reglamento, debe reportarse a la autoridad municipal. Si lo sacan para que hagan sus necesidades y no levantan las heces de sus mascotas, eso también es una falta a este reglamento. Hay quienes tiran cuerpos de animalitos en terrenos baldíos, se les hace muy fácil ponerlos en lugares que no son destinados para ello, también es una falta, y todo esto amerita una multa por parte del ayuntamiento. Entonces, todo aquello que detecten, hay incluso un documento que tenemos en redes sociales, se los haré llegar ahorita igual, que lo llamamos violentómetro, donde distinguimos, según el caso, ante qué autoridad debe reportarse o denunciarse. Tenemos a la Secretaría de Medio Ambiente, que también recibe reportes de maltrato animal. Aquellos domicilios donde de repente hay un animalito que dejaron por algunos días, no tiene agua, no tiene alimento y los vecinos lo están ayudando, pueden acudir ante Semavixe. Incluso cuando se trata de animalitos que igual están contempladas las faltas en el reglamento municipal, en muchas ocasiones, como no reciben respuesta del ayuntamiento, pueden acudir a la Secretaría de Medio Ambiente. Cuando los perros se tornan agresivos, ese es un detalle que nos ha llegado mucho últimamente. Perros que se tornan agresivos tienen que reportarse en primera instancia a la autoridad municipal, ya sea que la mascota del vecino atacó a mi mascota o que la mascota del vecino atacó a mi familiar, a mi esposa, a mi hijo. Deben de ser reportados directamente al ayuntamiento. Aún así, nosotros estamos asistiendo a través de justicia alternativa estos casos que de igual forma, por alguna situación, no está queriendo atender el ayuntamiento, y les damos este acompañamiento para mandar citar a los dueños y paguen los gastos generados por atención médica, ya sea veterinaria, algún animalito que salió lastimado o algún miembro de la familia que salió herido. Cuando se trate de perritos callejeros, lo mismo, es directo con el ayuntamiento. Y es muy importante, aunque si acuden con nosotros, con mucho gusto los orientaremos y les diremos el canal apropiado, o incluso podríamos dar vista a las autoridades municipales, el seguimiento es directamente con ellos. Ahora bien, cuando podrán ver en el violentómetro que les haré llegar y subimos a redes, cuando ya se trata de lesiones graves, físicas, mutilaciones, zoofilia, ya todo esto entra al ámbito de la fiscalía. Incluso el Código Penal contempla que si tienes una mascota y no la tienes con la protección adecuada contra el sol, la lluvia, no está bien alimentado, o sea, lo tienes desnutrido o sin acceso a agua, o se enferma tu mascota y no le brindas atención veterinaria, también esto es hoy un delito de maltrato animal, se configura el delito y puede ser denunciado y vinculado a proceso. Por eso es muy importante que tomen en cuenta que el tener hoy una mascota es una responsabilidad de 10, 15 años, por lo tanto, deben de platicar bien en familia cuando estén pensando, ya sea en adoptar, en aceptar como regalo una mascota o en comprar. Siempre vamos a a promover la adopción responsable, sin embargo, pues son libres de poder adquirirla de la manera legal que les convenga. Pero tengan muy en cuenta toda la familia, que es una gran responsabilidad, que los animales tienen derechos y, por supuesto, vamos a velar porque sean respetados.
3: Muy bien, y es que es importante todo esto que menciona, ¿no? Por eso se hace la aclaración, porque entiendo que la ciudadanía a veces se confunde, ¿no? Con quién acudo a levantar mi denuncia, y de hecho, sí nos han llegado casos, vicefiscal, de hecho ya por aquí la ciudadanía comienza a preguntar, pero ya en el segundo bloque con usted, de hecho, le estaré mencionando esos mensajes que ellos pues nos comentan, ¿verdad? Pero sí nos ha llegado a mencionar pues ciudadanos que ya han levantado la denuncia, pero aún así no procede. En este caso, ¿cuánto tienen que esperar si es que levantaron la denuncia o cuándo a lo mejor, no sé si se diga o sea el término correcto, pero que ya no sea válida esta denuncia?
6: A ver, es muy importante, cuando hablan de ya poner una denuncia es que ya fueron a la fiscalía. Y si ya fueron a la fiscalía, tienen un documento con un número de carpeta de investigación. Y con ese número de carpeta de investigación, contáctenme directamente a mi WhatsApp 981-15-932-30 para darle el seguimiento puntual ante el Ministerio Público que lleve su caso y ver que se esté cumpliendo con todas las diligencias ministeriales que se tienen que llevar a cabo. Ahora, si solamente llamaron al 911, hicieron el reporte inicial de denuncia de maltrato animal, tienen que venir a la fiscalía a ratificar esa denuncia. No tiene que ser al día siguiente, puede ser 2-3 días después o a la semana siguiente. Desde su llamada al 911 se recepciona a través de...

0: con usted, porque ya tengo dos que tres mensajes por parte de la ciudadanía, porque tienen dudas o a veces estos comentarios, ¿ok?
1: Con gusto.
0: Muy bien, vamos a una pausa y ya regresamos.
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4: En Kiss FM, son las 2 con 30 minutos.
5: 2:30. 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
9: Y ahora sí, ya estamos de regreso. Son las 2:32 p.m. Es momento de Campeche habla claro para que usted haga su reporte. Recuerde que lo puede hacer a la línea de WhatsApp 981-139-0974. Y continuamos con el vicefiscal, ¿verdad?, de delitos contra animales, medio ambiente y ecosistemas del estado, Alexandro Brown Gantús. Él está con nosotros en este segundo bloque de noticias, ¿verdad? Porque justamente acabamos de iniciar, de comenzar el primer bloque de Campeche Habla Claro, en donde usted pues ya me mandó varios mensajes, pero antes de leer sus mensajes, vicefiscal, gracias por continuar con nosotros en esta tarde. Para que usted nos platique rápidamente, para concluir esta parte del proceso de denuncia, detalladamente, vicefiscal, para que a la ciudadanía le quede en claro, ¿cuál sería el proceso correcto para levantar la denuncia?
10: Ya una vez que se efectúa una denuncia, ya sea a través del 911 o la aplicación NATS con la que cuenta la misma fiscalía, se procede a hacer la ratificación de la denuncia. En el momento de uno va a la fiscalía y ratifica, firma y da la información que se requiere, como su nombre de testigos, ratificar los hechos y llevar las pruebas que tengan. Muchas veces se toman fotografías, se tienen videos que son elementales para que podamos demostrar pues, la existencia de ese delito. De ahí viene la integración de esta carpeta que en ocasiones puede ser un poco tardado debido a las diligencias que hay que estar haciendo con la policía ministerial. Pero hay otras que la participación de los denunciantes es tan ardua y tan agradecidos estamos porque es muy rápida la integración. Llevan a sus testigos

0: de forma muy rápida, hacen la coadyuvancia día a día prácticamente, y hemos podido judicializar carpetas en semanas. Así que ya una vez que llega ante el juez, ya quedamos bajo la agenda del tribunal. Aquí ellos nos darán una fecha para la audiencia inicial, y de allá se va llevando hasta llegar a la vinculación, el juicio y llegar a la sentencia correspondiente. Es un delito que se denuncia como cualquier otro, como un robo o cualquier otro delito, por lo tanto, como es un proceso penal que está debidamente establecido en el Código Nacional de Procedimientos Penales, cuál es el paso a paso a seguir, tenemos que respetar todos esos tiempos procesales.
1: Muy bien, esto es al 911, ¿verdad?
0: Pueden utilizar el 911, que es una herramienta que tienen todos los campechanos a la mano, la misma aplicación NATS, o acercarse directamente al Ministerio Público de Guardia para que se le levante la denuncia.
1: Los datos correctos que debe dar la ciudadanía para describir la problemática, la situación que está ocurriendo, vicefiscal.
0: Sí, por supuesto. Todo lo que presencian tienen que externarlo ante el Ministerio Público o el operador que le atiende en 911, o en la aplicación NATS, ahí mismo irán ellos relatando lo que observaron. En la aplicación NATS pueden ya subir incluso sus pruebas fotográficas o videos a la aplicación. Cuando es al 911 no se puede, por lo tanto el día de la notificación deberán aportar las pruebas que tengan y el nombre de sus testigos. Con esto nosotros ya podemos arrancar las investigaciones. Por poner un ejemplo, atropellan a un perrito, y yo soy testigo de los hechos, hablo al 911, el conductor se da la fuga, pero tomé foto, tengo las placas, tengo identificado el vehículo, proporcionamos toda esta información ya sea a la policía estatal, si son los que me hacen llegar, o a la policía ministerial, que de inmediato se estará poniendo en contacto con la persona que denuncia para poder hacer la entrevista y obtener todas las pruebas que se requieren. Se rastrea el vehículo en el sistema, se da con el conductor y de esta forma empezamos a hacer toda la integración de la carpeta para poder poner a disposición del juez a la persona que atropelló al perrito. Si es un accidente, se entiende, lo que debe hacer el conductor es detenerse y auxiliar al animalito, pero cuando es con dolo se le va a vincular a proceso y puede terminar en la cárcel.
1: Muy bien, vicefiscal, en dado caso de que no hayan pruebas o a lo mejor no alcance a tomar fotos o videos el ciudadano, ¿ahí qué procede?
0: Bueno, el ciudadano debe observar si existen cámaras del C5 alrededor, cámaras de algún local comercial o alguna casa, algún domicilio que puedan haber grabado los hechos, y con esto solicitarle al Ministerio Público que le pida a la Policía Ministerial la obtención de estos videos de seguridad, o solicitarle al C5 a través del Ministerio Público las grabaciones que tengan sus cámaras.
1: Muy bien, vicefiscal. Ahora sí, rápidamente le comento los mensajes que tenemos, que nos han llegado. Y uno nos dice así: hola, buenas tardes. Me da pena que gente preparada le haga daño al medio ambiente cortando árboles, porque a estas personas no les gusta barrer las hojas. Por eso nos andamos muriendo de calor. ¿Qué va a pasar mañana cuando ya no haya árboles? Son personas preparadas, tal parece, que no estudiaron, son profesionistas, parece que no entraron a la escuela o no fueron a la escuela. Otros sacan a pasear a sus perros o mascotas porque está estresado, pero yo diría que los sacan para que dejen sus heces en la calle. Los deben de multar para que los recojan, esos que legislan para la protección de los animales. También deben de poner obligaciones para los dueños y si no cumplen, multa con ellos para educarlos. En este caso, ¿cuál sería la respuesta, vicefiscal?
0: Como lo comentamos al principio, son temas de control de animales domésticos y tenencia responsable, que está reglamentado por cada ayuntamiento, por el mismo bando municipal, y deben de reportar a sus ayuntamientos. Hay números telefónicos, WhatsApp, incluso links en línea para hacer los reportes en algunos de los ayuntamientos de los municipios del estado, donde se hacen estos reportes. Para poder cortar un árbol tienes que tener un permiso del municipio. Sin este permiso del municipio estás cometiendo un delito y podría ser procesado. Lo mismo con las faltas administrativas por sacar a sus mascotas a hacer sus heces a la vía pública y el dueño no las levanta. Son multas establecidas en los reglamentos municipales, por lo tanto deben de reportar de inmediato a la autoridad municipal. Recuerden, ningún propietario puede dejar salir a sus mascotas a la vía pública sin su supervisión, sin su collar, sin su cadena o correa para que pueda pasearlo. Y cuando haga sus necesidades, levantarlas.
1: Muy bien. Igualmente nos han reportado, vicefiscal, fíjese que hay vecinos que nos comentan que al lado de sus casas muchas veces tienen animales abandonados, hasta mal olor desprende el lugar. ¿Esto también sería con ayuntamiento?
0: Ahí pueden acudir directo a Semavice. Ellos pueden hacer la inspección inicial y darnos vista a la autoridad fiscal en caso de que detecten un delito. De esta forma podemos actuar en coordinación.
1: Ok, vicefiscal. Pues bueno, ¿algo más que le gustaría mencionar?
0: Agradecerles a ustedes la oportunidad de poder estar en contacto con los campechanos para recordarles que el maltrato animal es un delito, que contaminar es un delito, que los daños a los ecosistemas hoy son un delito contemplados en el Código Penal del Estado de Campeche. Y existe una vicefiscalía general especializada en delitos contra los animales en ambiente y ecosistemas, donde estamos para servirles y atenderles. Acudan a esta herramienta, el 911, cuando presencien el delito de maltrato animal o algún delito contra el medio ambiente. Hagan su reporte telefónico, apunten el número de reporte, pónganse en contacto con su servidora, su WhatsApp 981-15-932-30, para darle la orientación que se requiera, poder hacer la ratificación en el horario que usted pueda asistir a la fiscalía y continuar con la integración de la carpeta para poder vincular a todos aquellos que hoy se atreven a cometer esos delitos que están hoy castigados y tipificados en el Código Penal, con multas desde los 12.000, los 35.000 pesos por maltrato animal, prisión hasta por 5 años, y los delitos contra el medio ambiente hay multas desde los 14.000 hasta los 1.400.000, según sea el daño afectado al medio ambiente.
1: Ok, vicefiscal, agradezco muchísimo por estar con nosotros esta tarde.
0: Al contrario, para servirles.
1: Hasta luego.
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1: Ahora sí, continuamos con más información. Es el secretario de Economía, Marcelo Ebrard, informó sobre una inversión de Mercado Libre en nuestro país con un monto de 4.600 millones de dólares con el objetivo de expandir su infraestructura y digitalización con la creación de cerca de 9.000 empleos este año con impacto en 19 entidades de México.
3: Y está íntimamente vinculado con el Plan México porque va, como uno de los objetivos de estas inversiones, es darle acceso a esta plataforma digital de comercialización, que es más importante, a pequeñas y medianas empresas, no nada más a las grandes, con acepto de las mexicanas. Bueno, les doy la palabra a Mercado Libre.
4: 4.600 millones de dólares, nuevamente la mayor cifra anual en la historia de Mercado Libre en México. Esto significa un incremento del 35% contra lo que invertimos el año pasado. Al concluir el 2026, seremos más de 42 mil personas trabajando para Mercado Libre, para Mercado Pago en este país.
5: La inversión tan importante de Mercado Libre, de más de 4 mil millones de dólares en nuestro país, les agradecemos y además muestra la confianza en México, en primer lugar. Segundo, esta oficina de la Presidencia de la República para promoción de las inversiones. En este momento es para las inversiones grandes.
1: Y por otra parte, alineándose a la estrategia federal, el titular de la Secretaría de Salud Estatal, Orlando Alvarado, informó que se dará puntual seguimiento a enfermedades como sarampión, ébola o hantavirus, derivado del arranque del Mundial, ya mañana. Además, informó que durante la transmisión de partidos en la concha acústica se contará con elementos de salud para brindar ayuda a quien más lo necesite.
6: Estrategias y los protocolos, ya se han tenido reuniones antes para el Mundial, están completamente cubiertos. Desde el riesgo epidemiológico que pueda haber, con la detección de algún visitante, que el riesgo lo consideramos que es mínimo, pero no vamos a bajar lo que es la guardia y vamos a tener una vigilancia epidemiológica conforme nos dice la Federación constante. Ahora bien, que también en los eventos masivos que se van a hacer, por ejemplo, tenemos un evento próximo que nos invitó la señora gobernadora del Domo de Jaguar, donde en coordinación con las autoridades de protección civil, estamos nosotros también implementando un operativo junto con el CRUM, que es el Centro Regulador de Urgencias Médicas, y junto con las unidades que tenemos a través del SAMU, por si se llegara a presentar alguna cuestión, lo tenemos muy bien calibrado. Ya hubo una coordinación interinstitucional con los entes rectores de los hospitales, tanto por parte del IMSS como IMSS Bienestar, para estar alertas por si se requiere. Entonces, esa es cuestión de prevención.
1: Vamos a una pausa y ya regresamos.
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8: En Kiss FM son las 2 con 46 minutos.
9: 2:46.
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8: Estas son las finanzas.
18: El precio del dólar estadounidense al cierre de los mercados el 10 de junio quedó en 16.25 pesos a la compra y 17.75 pesos a la venta, mientras que el euro alcanzó los 19.60 pesos a la compra y 20.75 pesos a la venta. La onza Libertad Plata llegó a 960.75 pesos a la compra y 1.469.45 pesos a la venta. El centenario oro estuvo en 77.245 pesos a la compra y 99.350 pesos a la venta.
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1: Estamos de regreso, las 2 de la tarde con 48 minutos. Ya se nos está acabando el programa, ¿verdad?, por el día de hoy. Pero bueno, no se preocupe, todavía falta un poquito más. Ahorita voy a leer sus reportes, pero antes me gustaría comentarles que José Rivero Arroyo, director de Servicios Públicos de la Alcaldía de Campeche, informó que se activó el programa de limpieza de sumideros a bajo costo, vigente hasta noviembre, con el objetivo de apoyar a las familias durante la temporada de lluvias. Destacó que el servicio está dirigido a viviendas de la zona urbana y busca prevenir estos rebosamientos, afectaciones sanitarias y problemas en las fosas sépticas, contribuyendo al bienestar y también la economía de la ciudadanía.
9: ha respondido, ha estado, pues es una necesidad que hay más en esta temporada de lluvias, los escurrimientos y todo lo que lleva a que sus fosas se llenen. Entonces, pues nos fue muy bien, hubo mucha aceptación y han estado preguntando mucho la alcaldesa por este programa, y es que lo activamos de nueva cuenta. Principalmente está dirigido ahorita a la zona urbana. Zona urbana es la que puede accesar este programa. Pues los requisitos son para estrictamente para domicilios, zona residencial. No aplica para comercios. Tienen que tener la fosa a no más de 30 metros del pie de calle donde el vehículo puede accesar para facilitar la limpieza. Y la parte, pues también importante, tener la fosa visible, la tapa visible, porque pues hay casos en el que no saben ni dónde está la fosa, y eso pues viene a complicar y atrasar el servicio.
1: Bueno, esta fue la información. Y oigan, ahora sí, nada más les comento que ya estamos en este momento de Campeche Habla Claro. Así que recuerde mandar su reporte al 981-139-0974. Mientras tanto, vamos a leer sus reportes, porque yo sé que ustedes ya me han enviado varios reportes. Y por cierto, una disculpa si no se han leído a lo mejor en los anteriores días, pero es que ha habido muchísima información. No estoy diciendo que no sea importante sus reportes, porque la verdad es que sí, son muy importantes. Y a mí me gusta que usted nos comparta qué está pasando en su calle, en su colonia, bueno, en donde usted viva, o a lo mejor en su paso y note algo peculiar y lo quiera mencionar. Pues adelante, ¿verdad? Pero ahora sí vamos a leer este reporte que tenemos por aquí, que nos dicen: buenas tardes, muy buenas tardes, licenciada. Primeramente, teniendo el gusto de felicitarla por su merecido reconocimiento a su labor periodística y decirle que soy una oyente frecuente de su programa Campeche Habla Claro, muy interesante, y ojalá la gente participara más reportando anomalías e inconformidades de la ciudadanía. Todo con el mérito propósito de mejorar nuestra entidad tan hermosa. Ay, muchísimas gracias a usted, de verdad, por sus felicitaciones. Y qué bueno que lo menciona, porque así es. Ojalá que más gente participara, reportara, dijera lo que está pasando en la ciudad, porque claro que sí es importante. Y bueno, por acá nos está mencionando la misma persona y dice: lo que quiero reportar es la conflictiva circulación o fluido vehicular que hay en un pequeño tramo entre la plaza de Superaquí en Calá hasta la glorieta chiquita de la entrada de Residencial Hacienda, la cual por muchos años se ha usado de doble sentido y los autos estacionan en ambos lados de esa calle. Alguien mandó a poner unos letreros y los quitaron malamente, argumentando que no eran oficiales. Mi inconveniente es que ahora tenemos el paso del Servicio de Transporte Colectivo Urbano, mejor conocido como el COSH, y desgraciadamente al estar estacionados los carros en ambos lados y circulando también en ambos lados, los mayormente perjudicados son tanto los conductores de las unidades públicas, tanto como las personas con la necesidad de usar este medio de transporte, que muchas veces el autobús se queda parado mucho tiempo hasta que alguien con conciencia decide mover su carro para que pueda fluir este medio de transporte y poder llevar hasta sus destinos a los usuarios de nuestro transporte colectivo. Muy bueno, por cierto, el COSH. Ojalá que pusieran el señalamiento correcto de alto en la glorieta y más señalamientos en ambos lados indicando que es una sola vía, para que la gente se vaya acostumbrando a conducir en esa sola dirección y evitar muchos percances vehiculares, ya que es un pequeño tramo en el que hay muchos locales comerciales y una famosa salchichonería del Ratoncito, muy fluida, y se paran camiones a descargar, y eso también perjudica un poco el flujo vehicular, ya que están estacionados de ambos lados. Si mucha gente se ha hecho de palabras fuertes cuando se les indica que se vayan acostumbrando a circular en una sola dirección. Si pudieran poner una persona del tránsito municipal o estatal, al menos por unos días, para que la gente ya pueda circular en una sola dirección, por el beneficio de los usuarios de este medio de transporte. Muchísimas gracias, licenciada Sara López, por su valiosísima labor. Si se le puede hacer llegar esto al director del ARTEC y la Dirección de Tránsito Municipal o Estatal, para que tomen las medidas pertinentes. Mil gracias. Bueno, ya escuchó usted el reporte de la ciudadana. que de verdad muy extenso, pero sobre todo muy significativo. Qué bueno que usted lo menciona. Y por acá también nos sigue enviando mensaje y nos dice: y olvidaba decir que ya han habido algunos atropellados, porque hay gente que no sabe que es doble sentido porque no hay señalización en ese tramo vial. Mil gracias, licenciada, y felicitaciones. Saludos cariñosos, ¿no? Pues saludos, saludos muy afectuosos para usted. Un abrazo, que se encuentre muy bien, así como todos ustedes que siempre nos escuchan. Por aquí voy a leer otro reporte que nos dice: podemos ir vestidos de piratas los ciudadanos, es por lo de la concha acústica. Claro que sí, como usted quiera ir vestido, como usted se quiera vestir, ¿verdad? Nada más no vaya a ir desnudo, ¿verdad? Porque ahí sí no se lo permiten, pero como usted quiera ir, como más se le antoje ir. Y nos dice: buenas tardes, escuchando la radio sobre los animalitos que se atropellaron, y mi duda es cómo se sanciona a los dueños que abandonan a los animales. Claro que sí, ya estuvo hace un momento con nosotros el vicefiscal Alexandro, pero qué buena pregunta. Esa parte también se la voy a comentar en estos momentos y ya mañana le estaré dando respuesta de lo que me comentó el vicefiscal, ¿verdad? Pero bueno, mientras tanto, oigan, pues sigan enviando sus reportes. Si a lo mejor y no se pueden pasar ya el día de hoy, ¿verdad? Porque ya nos vamos a la parte del entretenimiento con Héctor Cheque. Pues mañana, bueno, ahora sí que les tengo una sorpresa. A lo mejor ya vayan a extrañar a Héctor Cheque, pero no se preocupen, porque aquí está Alan Santamaría, porque él estará pues platicándonos sobre un tema muy, muy, muy importante, ¿verdad, Alan? Porque ya está con nosotros de por aquí. Y ya en un momento más nos estará platicando. Pero nada más los quiero dejar en suspenso para que sepan de lo que va a hablar Alan Santamaría. Así que bueno, los dejo con él.
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0: Bueno, buenas tardes, aquí Alan Santamaría ahorita nuevamente y gracias por la oportunidad de volver a hablar.
1: Muy bien, Alan, pues ¿qué nos quieres compartir en esta tarde ya casi lluviosa, verdad? Traes un tema muy bueno, ¿verdad? Muy muy de la chaviza, diría yo.
0: Sí, la verdad sí.
1: Es una película. A ver, cuéntanos qué traes para nuestra audiencia.
0: Ok, el tema que afortunadamente se trae hoy es Los Backrooms, sin salida. La película, como bien, es un terror analógico basado en una serie de videos de YouTube basados en un lugar totalmente desconocido, pero la película lo abarca en una tienda de mueblería con una ranura. Y pues, la verdad, es una película sumamente interesante, mucho suspenso y mucho jugar con tu mente, ya que te dice, ¿aquí va a haber un susto o es tu imaginación?
1: Muchas veces, bueno, Alan, yo creo que ya viste la película, ¿verdad?
0: Sí, ya afortunadamente tuve la oportunidad de verla, así que hay muchas cosas que comentar sobre la película.
1: Óyeme, y digo muchas veces, porque igual ya la fui a ver, esta película, está un poco rara, es un terror muy distinto, nada sangriento, nada de que si fantasmas, nada de eso. La verdad es que muy rara y la verdad a mí sí me incomodó un poco esta película, Alan, porque fíjate que yo he tenido sueños y en mis sueños he visto lo que pude observar en esta película.
0: Sí, la verdad es que los backrooms en sí, pues no es algo de que sea de miedo, sino es algo que te genere mucho de qué decir, de qué hay acá. Estoy en un lugar... desconocido, así que Backrooms sí es una película que desafortunadamente ya salió de las funciones, pero si se llega a subir en plataformas no se pierdan la oportunidad de verla.
1: Muy bien, Alan, pues te agradezco muchísimo esta parte que nos mencionaste de Backrooms, la buena película, ¿verdad? Así que bueno, pero ya hemos llegado al final, ahora sí que ya nos vamos, así que nos escuchamos hasta mañana. Y bueno, Carlos, hemos llegado al final de esta segunda emisión de CIPSE Noticias Campeche. Bueno, mañana nos estaremos escuchando con más información. Ahora sí que prepárese, porque se viene muy buena información. Y más que Carlos se encontrará viendo esta información, esta inauguración en tiempo real para enviarnos toda la información con un lujo de detalles. Así que bueno, prepárese ya para mañana. Pero bueno, hemos llegado hasta el final. ¿Qué tal, Carlos? ¿Cómo te sentiste?
2: Pues muy contentos. Recuerda que el día de mañana, hoy ya nos vamos en la tardecita a Ciudad de México. Ahí vamos a estar en el Zócalo Capitalino. Y pues obviamente muy pendientes también de las manifestaciones del CENTE. Ahí le estaremos llevando toda la información el día de mañana en las dos emisiones. La primera a las 6:00 a.m, la segunda en punto de la 1:00 p.m. Muchas gracias por habernos acompañado. La invitación es a que el resto de esta semanita pues se queden contigo. Tú vas a estar con toda la audiencia tanto a las 6:00 a.m. como a la 1:00 p.m. Y pues yo me estaré enlazando eventualmente para llevarles la información. Efectivamente, a esta hora ya sabremos si México va perdiendo, va ganando, va empatando, pero ya lo estaremos comentando el día de mañana. La invitación, quédese en sintonía del 101.9, viene mucha música. Agradecemos, por supuesto, a Héctor Cheque en los controles y también a Alan Santamaría en la producción. Y pues ya, ahí lo tiene. Tú vas a estar acompañando a la audiencia estos dos días, así que invita a todos a que nos puedan escuchar.
1: Así es, les invito desde muy temprano conmigo, con Sara López. Recuerda que aquí voy a estar con usted desde 6:00 a.m, después 1:00 p.m. a 3:00 p.m. Así que bueno, a quien van a extrañar yo creo que es a Carlos Soberanes, pero no se preocupe porque ya el lunes estará con nosotros, ya él nos contará pues todos los detalles, ¿no? Que a lo mejor y no nos dijo o no nos dirá el jueves y viernes, pero bueno, usted no se preocupe porque ya el lunes él estará con nosotros. Y ahora sí me paso a despedir, les recuerdo que soy Sara López, aquí estuvo conmigo
2: Carlos Soberanes, así que les esperamos el día de mañana y nos estaremos enlazando. Y recuerda visitar nuestras redes sociales, CIPSE Noticias Campeche, y vamos a estar subiendo todo lo que nos topemos en la capital del país.
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3: 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En Kiss FM son las 3 con 2 minutos.
4: 3:02. 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
13: ¿A poco no se te antoja algo fresco, acidito, con mariscos? Hoy utilizaremos camarón mexicano para nuestro platillo sabio. Un orgullo de nuestra producción local que nos permite tener calidad y sabor los 365 días del año. Acompáñanos a preparar un aguachile de camarón con puré de camote.
14: Revista del Consumidor.
15: El camarón es uno de los productos pesqueros favoritos de las y los mexicanos, ya que además de que es delicioso, está disponible en el mercado durante todo el año. Además, nuestro país es el segundo mejor productor pesquero y acuícola de camarón en Latinoamérica, según un reporte de la Organización de las Naciones Unidas para la Alimentación y la Agricultura.
16: Su consumo aporta vitamina B12, B9 y B3, las cuales apoyan al metabolismo, al sistema nervioso y al sistema inmune. Sin duda es el candidato perfecto para el platillo sabio Profeco de este mes. Un delicioso aguachile de camarón con puré de camote. Una preparación fresca y con equilibrio de cítricos y picantes.
15: Atrévete a probar esta combinación gastronómica. Para esta receta necesitaremos los siguientes ingredientes: 500 gramos de camarón mediano o grande, sal, pimienta blanca molida, 120 mililitros de pulpa de maracuyá fresca, 180 mililitros de jugo de limón, un limón amarillo, jugo y ralladura, un pepino pelado, un chile serrano, un chile habanero pequeño, medio manojo de cilantro, 40 mililitros de aceite de oliva, una cucharadita de miel y una cucharadita de salsa de soya.
16: Para la parte dulce del platillo, el puré de camote, ocuparemos 280 gramos de camote naranja, 2 cucharadas de mantequilla sin sal, 2 cucharadas de crema para batir, 1 cucharadita de miel de abeja, sal, pimienta negra molida, 1 pizca de canela en polvo, 1 cucharadita de aceite de oliva, 2 cucharadas de nuez, 2 cucharadas de queso de cabra.
15: Y para el emplatado necesitamos 1 taza de cebolla morada fileteada, 1 taza de pepino en láminas finas, 1 cuarto de mango petacón en cubos pequeños, medio manojo de cilantro criollo, 2 cucharadas de ajonjolí negro tostado, semillas de maracuyá y tostadas horneadas.
16: Ya con nuestros ingredientes listos, empezaremos con la preparación del aguachile. Comenzamos limpiando y abriendo los camarones con un cuchillo pequeño en corte mariposa para retirar la víscera. Una vez limpios, los colocamos en un bowl y les espolvoreamos sal y pimienta blanca. Después, los refrigeramos. Mientras tanto, licuamos la pulpa de maracuyá fresca, el jugo de los limones y la ralladura, el pepino pelado, el chile serrano y el habanero, el cilantro, el aceite de oliva, la miel, la salsa de soya y salpimentamos al gusto. Colamos la mezcla parcialmente para conservar un poco de textura. Luego, la agregamos al bowl de los camarones. Revolvemos y los dejamos de 5 a 7 minutos.
15: Para la preparación del puré de camote, comenzamos lavando y secando los camotes. Los llevamos al horno enteros con aceite y sal a 180 grados Celsius durante 50 o 60 minutos. 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Lo machacamos y lo colocamos en un recipiente para reservarlo. A fuego bajo, en una olla, agregamos mantequilla y la crema para batir. Apagamos la mezcla antes de que hierva. 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Antes de servir es muy importante integrar a nuestro aguachile, el pepino, el mango y la cebolla.
16: Ahora sí, ya que tenemos ambas preparaciones listas, vamos al emplatado. 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
16: Ya tenemos listo nuestro aguachile de camarón. No olviden que el platillo sabio Profeco es fácil de preparar, tiene buen sabor, aporta un balance nutricional y rinde para varias porciones.
15: Anímense a prepararlo y cuéntenos en nuestras redes sociales cómo les quedó.
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Damas y caballeros, bienvenidos sean todos ustedes a este su programa Consentido. Por supuesto, me refiero nada más y nada menos que a Remember Kiss por Kiss FM. El día de hoy estoy muy contento porque puedo estar con todos ustedes disfrutando de la mejor programación, las mejores canciones y un ánimo maravilloso en este día que la verdad sí está de rayos y truenos porque está con lluvia bastante, como que quiere, como que no quiere, dependiendo del lugar. En la casa de su servidor sí cayó con fuerza, pero un ratito nada más y se fue después. Así que ustedes, ¿cómo se encuentran? Mándenos sus mensajitos, mándenos sus comentarios, mándenos cómo están. Si tienes que salir y sabes que está por llover, mira, no te estés arriesgando, no te estés arriesgando. Tu salud vale mucho más que eso, así que por favor, quédate en casita o resguárdate lo más que puedas en el centro donde te encuentres, centro de trabajo, en alguna cafetería, algún restaurante, alguna biblioteca, algo así, no sé, pero ten mucho, mucho cuidado, por favorcito. Nosotros ya arrancamos con la mejor música, la mejor programación. Está aquí en el 101.9. Disfrutamos hace unos instantes de Feel, de Robbie Williams. Una canción chulísima que nos relaja, que nos estimula, que nos pone felices. Un día increíble. Un ser humano súper maravilloso. Nos dice aquí nuestra querida amiga, la señorita Rubí, que tiene razón. Es una excelente persona, la verdad que sí. Así que muchísimas gracias por tu comentario, mi estimada señorita Rubí. Un saludo para Charlotita y la Jochis. ¿Cómo de que no? Saludos, saludos también a nuestra estimadísima amiga que nos está escuchando, Mariela Cervantes. Ella nos está sintonizando en este momento. Buenas tardes, tío Enrique, aquí escuchando la mejor estación. Y si pudiéramos poner la canción de Love Me Like You Do. Uy, chulada de canción. Vamos a echarnos un clavado y con mucho gusto. Mientras tanto, vámonos, vámonos a escuchar un corte comercial y volvemos con Adele, Set Fire to the Rain.

0: 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En Kiss FM son las 3 con 19 minutos.
1: 3:19.
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0: 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En Kiss FM son las 3 con 33 minutos.
1: 3:33. 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

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Por eso es muy importante venir bien, bien preparados para el momento. Edad máxima para los papás, 45 años, y máxima para los hijos, 15 añitos. Ya lo saben, porque pues para no abusar de los débiles. 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Vámonos con más música, claro que sí, nos vamos ahorita con The One That Got Away de Katy Perry, por supuesto, Call Me Maybe con Carly J. Repsen.

0: 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En Kiss FM son las 3 con 47 minutos. 3:47.
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1: Seguimos con música maravillosa, mi gente bonita. Y ahorita queremos mandar un saludo muy especial, por supuesto, a nuestros amigos que nos están escuchando, como el buen Arquímedes, que nos está sintonizando y dice: buenas tardes, saludos a todos por ahí y a mi compañero el Bambi, que anda conmigo ahorita en la ruta. Pues mi estimado Arqui, hasta mi estimado Bambi, esperemos que no sea por la cornamenta, sino porque es una persona muy noble de los bosques. Y bueno, un fuerte abrazo y esperemos que les esté yendo muy bien y que estén disfrutando de un muy buen viaje, pese a la inclemencia del tiempo en este momento, ahorita en carretera, que seguramente deben estar pues como que con mucho cuidado, con mucho tiento, ¿verdad? Gente bonita, un saludo también para nuestros amigos que nos están sintonizando, la familia de Cazadores de Trivias, me refiero a Maggie, a Alexander, también a nuestra amiga Charito, a nuestro amigo Sergio y al buen Lalo, que siempre nos están sintonizando. Un fuerte abrazo y gracias por estarnos escuchando día con día. Vámonos con más música. Un saludo también para Lourdes, para Pamela y para Víctor, que siempre están al pendiente de la programación. Y bueno, vámonos ahorita con esta canción que es muy, muy pues representativa de cierta época, que es de Jennifer López. La rolita se llama Jenny from the Block. Después de esto nos iremos a una pausa comercial y regresamos con más música aquí Kiss FM. Si quieres escuchar alguna canción, ya lo sabes, 981-160-1343. Repito, 981-160-1343. Sube a tu radio, que esto es Remember Kiss por Kiss FM 101.9.

0: 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En Kiss FM son las 4 con 2 minutos. 4:02.
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0: 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Son las 4 con 14 minutos.
1: 4:14. 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

0: 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En Kiss FM son las 4 con 33 minutos.
1: 4:33.
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0: 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En Kiss FM son las 4 con 47 minutos.
1: 4:47.
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Damas y caballeros, ya llegó el momento de despedir el programa. Muchísimas gracias por habernos estado acompañando. Pero bueno, aunque se termina el programa, no se termina la buena música. Continuamos con más en esto que es Kiss Live edición vespertina con su servidor, el tío Enrique. Nos estaremos escuchando hasta las 8 de la noche, cuando comenzará la noche llena de reproche. Mientras tanto, mi gente bonita, cerramos con broche de oro Tears for Fears, la canción Everyone. Esta está buenísima. Everybody wants to rule the world. Así que no se vayan y quédense con nosotros disfrutando esta rolita para decir hasta mañana. Gente bonita, nosotros seguimos con más música en el 101.9. 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

0: 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En Kiss FM son las 5 con un minuto.
1: 5:01. 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

Damas y caballeros, bienvenidos a este su programa favorito, por supuesto, nada más y nada menos que Kiss Live por Kiss FM, con su servidor Enrique Rivadeneira. Esperemos que hayan comido rico, sabroso, hayan tenido un provechito acá muy sabrosón, que estén muy felices, muy contentos, que ya digan, hey, ya se fue la lluvia, ya puedo salir, ir y venir y hacer mi despapalle, por supuesto que sí. Así es, tenemos ahorita una temperatura, digo, siendo las 5 de la tarde con 8 minutos, tenemos una temperatura de 27 grados Celsius, una humedad bastante intensa, pues la que nos dejó la lluvia de 83%, y vientecito que viene del este-noreste de 13 kilómetros por hora, o sea, bastante intensita la brisa, digo, no es un ventarrón impresionante, pero está decente. Y va a traer humedad, así que de todas formas, gente bonita, con cuidado porque va a seguir habiendo precipitaciones en diferentes partes de la entidad, aproximadamente un 35%, principalmente va a ser absorbida seguramente por las zonas con mayores zonas verdes, mayores áreas verdes, mayor vegetación que usualmente pues absorbe, ¿no? Pero de todas formas, luego nos da el susto y el clima no tiene palabra. Y si de pronto en un lugar encontró mayor presión, ahí cayó el agua. Así que si vas a salir, ahorita es el momento. No te estés arriesgando para cuando empiece ya la llovizna despuesito. Gente bonita, aproveche de una vez. Y bueno, nosotros arrancamos este programa con música hermosa, música maravillosa, como esta de Miguel Bosé y Paulina Rubio. La canción se llama Nena. Y después de esto regresamos con Ed Sheeran y J Balvin, la canción Forever My Love. No se vayan y quédense con nosotros. 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Vámonos con música en esto que es Kiss Live. Soy Enrique Rivadeneira y tú estás escuchando La Estación del Beso.

0: En Kiss FM son las 5 con 15 minutos.
1: 5:15.
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0: En Kiss FM son las 5 con 26 minutos.
1: 5:26.
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0: Damas y caballeros, ya estamos listos para continuar con el momento del chismecito cafetero, el primer chismecito que nos han hecho llegar. Y nos dicen aquí, tío Enrique, me siento, pues la verdad, extraño. Le pasó a algún amigo y la verdad, quiero recomendarle algo, pero incluso yo estoy sacado de onda. ¿Cómo son las personas de verdad? No son luego honestas desde el principio. Te platico. Llegué a mi cita y ella ya tenía compañía. Eso fue lo que me dijo mi amigo el día de el lunes en la mañana cuando estábamos... No, el lunes en la tarde cuando estábamos platicando de cómo le había ido en su fin de semana, que me había comentado que al fin se había animado a salir con cierta persona. Tenía 2 meses conociéndola en el trabajo. Platicaban, se encontraban, se sonreían. Él sentía que tenía química con ella y pues decidió invitarla a cenar. Todo parecía muy tranquilo y ella accedió. Dijo que de hecho tenía ganas de por fin conocerse todavía más. Efectivamente, él la invitó, pasó por ella y la llevó al restaurante. Uno que habían acordado previamente entre los dos. Pero afuera estaba esperándoles una tercera persona. Esta otra persona era un varón. Y la chica le explicó que precisamente ella lo había invitado antes y que él había aceptado. Lo presentó como alguien con quien tenía una gran confianza y de hecho era una pareja eventual con la cual solía salir. Mi amigo se presentó con el otro sujeto y fue directo. Yo vine a salir con ella, no a cenar en grupo. Los dos le dejaron en claro que la cena sería de tres. Mi amigo les dijo que no estaba dispuesto a continuar de esa manera y se retiró. Al día siguiente, el lunes, en la mañana, estuvo totalmente fría, distante y no le dirigía la palabra. Y después se dio cuenta de que ella lo había bloqueado de todas las redes sociales. ¿Qué puede hacer mi amigo o qué le puedo decir a mi amigo? Yo siento que le jugaron chueco. A mí se me hace que la chica quería algo con los tres, o sea, hacerlo entre los tres. O a lo mejor estoy confundido, tío Enrique. ¿Qué podría hacer al respecto? ¿Qué le podría aconsejar? Ahí me falta un poquito de información, porque a lo mejor tu amigo es de esos que insiste e insiste e insiste e insiste e insiste, y aunque le digan que no, en su mente es un di que sí, es insísteme para que yo diga que sí, lo cual es bastante común, mucho más común de lo que nosotros quisiéramos aceptar. Tenemos la idea de hay que conquistarla. Y pues a lo mejor la chica le dijo, ah, bueno, pues para que dejes de estar fregando, pues invito a mi novio. O a alguien que se haga pasar por mi novio y entonces que él ya entienda la indirecta, por fin, o mejor dicho, la directa muy indirecta, ¿no? Eso puede ser una situación. Es muy común. Muy, muy común que los vatos estén insistiendo, aun cuando les digan que no, o que tiene novio, o que está en una relación, etcétera, etcétera. Y a veces dicen, no, pues es que yo no veo ningún anillo de bodas ni de compromiso, así que yo puedo seguir haciendo mi luchita. No entienden un no. Y la otra es, la otra muy probable también es que la chica dijera, ¿sabes qué? A mí, yo, lo mío es el poliamor. Entonces yo ando en una relación, con una persona y pues vamos a platicar al respecto, ¿no? Porque no sé si te interese hacer ese tipo de relación con nosotros, tener una, ese tipo de relación con nosotros. Yo creo que esa era la intención de la chica. Yo creo que, sí, digo, en ese caso pudo haber sido, ¿no? La otra oportunidad, la otra posibilidad que fuera la intención de la chica, decir, ¿sabes qué? Yo no voy a estar discutiendo mi vida sexoafectiva con alguien que no conozco bien, así que, ok, vamos a tener una cita y voy a presentarte la persona con la cual, mantengo una relación abierta, una relación poliamorosa, ¿no? Para que todo quede aclarado. El pato a lo mejor es monógamo y dijo, ¿sabes qué? No me interesa estar en ese tipo de situaciones y a la otra no le interesa estar en una relación monogámica y punto. ¿Por qué le dejó de hablar? Pues porque desde el momento en el que inició la cita ella fue muy clara. No quiero una relación monógama y no te veo nada más como un amigo. Me atraes y si quisiera algo contigo, pero sería un tipo de relación de esta naturaleza, ¿no? Si no quieres, está bien, no hay fijo, no pasa nada. Pero como amigo no te quiero y no voy a estar esperando de ti que me des un trato especial ni nada por el estilo. Que luego es de lo que muchas personas se quejan, ¿no? Que alguien te rechaza como posible pareja, como novio, pero sigue queriendo recibir un trato especial. Bueno, esta chava está demostrando que no quiere un trato especial, no quiere mantener un trato especial. Quería una cosa y el otro no quiso. Esas son las dos opciones que a mí se me ocurren. Y en cualquiera de las dos, tú no tienes que decirle nada a tu amigo. Creo que tu amigo entendió el mensaje perfectamente bien. No lo manipularon, no lo usaron, no lo amenazaron, no lo hostigaron, no le trataron de obligar absolutamente nada. Le mostraron cuáles eran las reglas del juego desde el principio y listo. Creo que no hay mucho que quedar más. Decirle a tu amigo, ánimo. Sigue adelante, así es la vida, no siempre se gana, no siempre se tiene lo que queríamos, lo que esperábamos y qué bueno que no te hicieron perder el tiempo ni dinero, ni tiempo, ni dinero, ni emoción, ni invertiste tus emociones en esto. Listo, te fue bien, bien por ti, bien por ella y adelante con tu vida. Creo que vale la pena ese tipo de situaciones, ¿no? Desde el principio se deja en claro la situación y nos ahorramos el problema. Es mi opinión personal, por supuesto. Otras personas pueden estarnos recomendando al respecto. ¿Qué opinas al respecto? ¿Qué piensas sobre este chismecito cafetero? Mándanos tu mensaje al 981-160-1343. Repito, 981-160-1343. Ahorita nos vamos a una pausa comercial y regresamos con Tú de qué vas, con Carlos Rivera y Franco De Vita.
1: 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Son las 5 con 47 minutos.
2: 5:47. 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

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Son las 6 de la tarde. Hagamos un recuento de todo lo bueno que hemos recibido. Gracias, Señor, por la vida, por el trabajo, por los amigos. Ayúdanos a seguir sirviendo a los demás con humildad sin esperar nada.

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7: 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Ofrecemos una disculpa.